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0: Es la 1:31 de la madrugada.
1: Temperatura 18 grados. Humedad 68%.
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1: 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Buenas tardes, que te vean.

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0: Son las 2 de la madrugada.
1: Temperatura 17 grados. Humedad 72%.
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0: quiere darle vida a un ciclo nuevo. Cada cierto tiempo pone huevos.
1: No come mucho porque es de sangre fría y se alimenta de moscas que viven un solo día. Y si no hay comida, no lo culpo. Si se alimenta de su propio cuerpo como los pulpos, no moriría aunque su cuerpo entero se comiera. Es como las salamandras, rápido se regenera.

0: Son las 2 de la madrugada y 35 minutos.
1: Temperatura 18 grados. Humedad 68%.
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0: Son las 3 de la madrugada y 32 minutos.
1: Temperatura 18 grados. Humedad 68%.
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0: Son las 4 de la madrugada.
1: Temperatura 18 grados. Humedad 68%.
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2: El diablo fue al mar a escribir la historia del mundo, pero no había agua. Dios la había bebido. Juan Comodoro, buscando agua, encontró petróleo, pero se murió de sed. Yo no sé quién va más.

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0: Son las 4 de la madrugada y 30 minutos.
1: Temperatura 18 grados. Humedad 64%.
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era tan delgadito como el silbido del viento que empuja el velero donde navegamos hacia nuestro propio descubrimiento.

Era tan delgadito, pero llevaba la fuerza de un trigal por dentro, y su explosión humana hizo añicos la desesperanza, y era un pájaro de rápido vuelo que volaba llenando de colores el viento, y con las mariposas y los peces y todas las flores de mi pueblo formó un solo color para los hombres y después siguió su vuelo.

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0: Son las 5 de la madrugada.
1: Temperatura 18 grados. Humedad 68%.

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0: Son las 5 de la madrugada y 32 minutos.
1: Temperatura 18 grados. Humedad 64%.
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0: Son las 6 de la mañana.
1: Temperatura 18 grados. Humedad 68%.
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0: Son las 6 de la mañana y 31 minutos.
1: Temperatura 18 grados. Humedad 68%.
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0: Son las 7 de la mañana.
1: Temperatura 18 grados. Humedad 64%.
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0: Son las 7 de la mañana y 31 minutos.
1: Temperatura 18 grados. Humedad 64%.
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3: Vaya semana, claro, vamos abandonando las semanas, las vamos dejando atrás y cuando echamos la mirada y vemos cómo se van acumulando los audios en la hemeroteca, da verdadero pánico, porque va todo a una velocidad tan vertiginosa. Acordaos de esta semana, incautadas joyas en la caja fuerte de Zapatero, y hemos tenido a un montón de peritos por las televisiones evaluando cuánto valían las joyas de la abuela. Pero es que hemos pasado de ahí a tener también informaciones en las portadas diciendo Zapatero participaba de una estructura para desviar petróleo y evitar las sanciones. Estados Unidos, China, Venezuela y la extrema derecha manifestándose en las calles, las manifestaciones de la vivienda, bueno, todo el caso de corrupción, el PNV pidiendo adelanto electoral, Antonio Maillo, con quien vamos a hablar ahora a continuación, diciendo hay una conspiración también que nace desde la Embajada de Estados Unidos. Se reunieron en la misma semana en la que estalla el caso Zapatero, el embajador se reunió con Vox, con el Partido Popular y con Isabel Díaz Ayuso. Hay motivos para la sospecha, estamos ante una gran operación de lawfare, como dice Óscar Puente. Vamos a hablar en la cafetera, os vamos a contar un montón de detalles, vamos a repasar la semana para, a través de los ojos de la prensa internacional, para ver cómo la han descrito de forma más desapasionada, menos intensa de la manera en la que la cuentan los medios aquí en España. Pero ya veréis, todo esto en un contexto que vamos a escuchar, porque este es el resumen de las últimas 24 horas en sonidos.
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10: Bueno, ha habido financiamientos desde fuera. Se demostró en el caso de Mexicanos contra la Corrupción o por la corrupción, que fueron financiados por instituciones de Estados Unidos a través de la embajada, que de una u otra forma apoyaban a un candidato o a una candidata. Y en la circunstancia actual, con esta ofensiva que estamos viendo desde fuera, pues es importante que quede muy claro que en México decidimos los mexicanos. Ahora es importante que se regule. Entiendo que queda la aprobación en la Constitución, pero tiene que venir la ley.
11: Mire, ¿usted ordenó en algún momento que se efectuara algún seguimiento en el entorno del señor Bárcenas o que se accediera al interior de algún local de la familia del señor Bárcenas?
12: En absoluto.
11: Mire, ¿usted ordenó que se interviniera algún dispositivo, algún teléfono móvil del señor Bárcenas o que se procediera a su volcado?
12: En cuestiones operativas, en absoluto. El ministro del Interior se podía... se preocupaba de cuestiones como estas. Es decir, además de la policía estaba la Guardia Civil y había multitud de operaciones simultáneamente desarrollándose, aparte de esa agenda a la que nos referíamos, internacional y parlamentaria. De verdad que no.
13: He dicho hace mucho tiempo y lo repito hoy que haré todo lo posible para cambiar al gobierno, y cuando digo todo es todo, y lo repito, que los españoles tengan la certeza que haré todo lo posible para darle a España un nuevo rumbo, un nuevo espacio y el cambio que está esperando.
14: En el caso de la Quinche, el juicio es hoy. Hoy, casualmente, por cierto, hoy empieza el juicio del hermano del señor Sánchez. Yo, en mi época de ejercicio profesional, siempre había oído eso de que la política y la justicia tienen tiempos distintos. Aquí no lo parece. Aquí parece que los tiempos de la justicia y de la política se acompasan de una manera tremendamente sorprendente. Díganme ustedes qué posibilidades tiene de coincidir en el tiempo un juicio de un asunto de hace la pila de años con justo el comienzo del juicio del hermano del señor Sánchez. En fin, yo tengo muy claro, y mucha gente en este país tiene muy claro lo que está sucediendo. Y eso yo creo que es irremediable para la derecha española. Hay mucha gente en nuestra sociedad que ve lo que está pasando, que ve que hay un gobierno al que se quiere derribar con métodos, desde luego, nada democráticos. Y eso, desde mi punto de vista, en este momento es innegable.
5: Aún no hay informes de policía sobre las corruptelas del denunciante Alberto el de Quirón, pero el exfiscal general ya ha sido condenado con toda celeridad. Califican de antidemocrática implantar el mismo sistema de instrucción por la fiscalía que existe en la Unión Europea o en América, simplemente porque entonces el partido de las togas no podría seguir manejando las causas penales. A todos los grupos vuelvo a plantearlo. Es hora de recuperar el procedimiento para exigir responsabilidad civil por sus actuaciones a los jueces, como a cualquier profesional, suprimido por el señor Rajoy en el año 2015.
15: Yo propondría un juego un poco más arriesgado, incluso para mí al decirlo, ¿no? Pero este tipo de escenarios suelen ser más comprensibles cuando uno les cambia el color político. Imaginemos que todo esto sucede en el partido que no es el nuestro. Imaginemos que todo esto sucede en el gobierno que no es el que nosotros votamos. Imaginemos que todo esto es en el adversario que nosotros combatimos ideológicamente. Imaginemos si somos militantes del PSOE o votantes de izquierdas, que esto sucede en el Partido Popular. En una coalición de gobierno, Partido Popular-Vox, por ejemplo, donde el presidente tiene a sus familiares encausados, donde hay esto dentro de la sede, pues en este caso de Génova, donde hay dos exsecretarios de organización, que en el PP serían secretarios generales, que están en la cárcel o a las puertas de la cárcel por tramas de corrupción, donde todo esto sucede en el barrio de enfrente, ¿qué pensaríamos nosotros? Mi opinión es que eso que pensaríamos se parece bastante a lo que tenemos que pensar. No digo que sea igual, digo que se parece bastante.
16: La legislatura, bueno, ha llegado a su fin y así debería ser, pero quien tiene la responsabilidad para tomar las decisiones, dadas estas circunstancias, es el propio presidente. No sirve que se diga, no, la Constitución dice que 4 años es lo que dura una legislatura. No, también dice, según el artículo 115, que el presidente del gobierno tiene la facultad, la potestad de disolver las cámaras, y no será la primera vez que se hace.

0: Tiempos convulsos, con pocas certidumbres y un montón de incógnitas en un mundo que está tan cambiante, que vive con tanta... es tan vertiginoso. Estamos viviendo un momento, una extraordinaria revolución en la ciencia, en la inteligencia artificial. A la vez tenemos unos retos increíbles como especie frente al cambio climático, a la emergencia climática, en unos días que estamos en España. Yo no sé, los que nos escucháis desde el exterior, no sé si estáis teniendo noticias, pero estamos experimentando unas temperaturas altísimas, muy por encima de lo habitual, y con una percepción en la calle de estamos poco atentos a lo relevante, poco atentos a lo importante. En algunos lugares del mundo ya hemos cruzado la línea de las temperaturas históricas, las que jamás habían visto algunas ciudades, y las hemos superado. Vemos a gente durmiendo en los tejados en la India por el calor. Realmente, para intentar pasar las noches, intentar superar las noches, realmente la fotografía de este globo terráqueo, la fotografía de la actualidad, da pavor. Y si a eso le sumamos que tenemos todos una ansiedad increíble por las guerras, las informaciones, la noticia. Pero ya sabéis, la cafetera es una especie de pequeño oasis donde observamos eso como simples viajeros en el espacio. Lo observamos con curiosidad. ¿Qué está haciendo esta pequeña especie que se cree tan relevante, tan importante? Esa mota de polvo en el cosmos que se cree tan importante y que, sin embargo, pues en lugar de atender a las prioridades, está muy entretenida en un montón de cosas. Pero vamos a analizarlas porque son nuestro día a día. En España llevamos una semana, os estaba diciendo, antes de escuchar el resumen de sonidos, llevamos una semana que es una locura. Vamos, 10 días. Desde la irrupción del caso Zapatero, pero a continuación hemos visto cómo también otras cuestiones saltaban a la actualidad y temas que pasan inadvertidos en la prensa, a pesar de que son extraordinariamente graves. La operación Kitchen, la operación montada por el Partido Popular, presuntamente, junto a policías, una estructura paralela para destruir pruebas que afectaban al PP, montada por, ni más ni menos, presuntamente, que el exministro del Interior, Jorge Fernández Díaz. Esto ya debería ser por sí un auténtico bombazo informativo, pero claro, cuando va a comenzar el juicio, estalla, casualidades de la hemeroteca, estalla una operación lanzada desde el Partido Socialista, bueno, la contratación de una mujer que como poco podemos definirla como peculiar, singular, de una mujer llamada Leire Díez, una militante del partido, que parece haber sido contratada para buscar pruebas contra jueces, periodistas, fiscales. En todo caso, una cuestión que como mucho sería entre particulares. Deleznable, seguro, pero claro. La Kitchen del PSOE, hombre, es una comparación que no se sostiene, pero da igual, porque en la debacle del gobierno, en el tsunami de informaciones que les afectan relacionadas con la corrupción, todo pierde los matices. Bueno, os vamos a contar esto. Luego vamos a hablar con Antonio Maillo. Yo tengo mucha curiosidad. Le hemos escuchado decir que se están dando casualidades. Habéis visto la cascada de casos de corrupción que de pronto afectan al Partido Socialista y algunas de ellas, las que afectan a Zapatero, nos hemos enterado de que venían directamente de información entregada por el gobierno de los Estados Unidos. Y Antonio Maillo denunció esta pequeña casualidad.
1: Todos sabemos que el caso Zapatero se conoce porque Estados Unidos ha decidido que se conozca. Es decir, información que ha gestionado la Agencia de Seguridad, información de Estados Unidos, que ha decidido que tiene que saberse. Lo estremecedor no es que no ha podido saberse por medios supuestamente autónomos, sino porque alguien decide que tiene que saberse. Y en segundo lugar, nos gustaría saber muchas más cosas. Nos gustaría saber qué han hablado Feijóo, qué habló Abascal, qué habló Ayuso en la embajada de Estados Unidos y con el embajador de Estados Unidos la semana pasada. ¿Qué dijeron? ¿Qué dijeron? ¿Qué abordaron? ¿Qué le informó el embajador? ¿Qué dijeron ellos? A ver si es que está habiendo una actuación coordinada de un gobierno extranjero con dirigentes políticos para desestabilizar el gobierno de España.
0: Un gobierno extranjero tratando de desestabilizar el gobierno de España. ¿Estados Unidos? ¡Imposible! Si es un aliado. Fijaos lo que ha ocurrido. Porque una cosa que me gusta mucho en la cafetera al preparar los audios, que los preparo con mucho cuidado cada mañana, en la elección de los sonidos a lo largo del día. Ayer me estuve viendo la sesión del juicio de la Kitchen con Jorge Fernández Díaz, pero es que estuve viendo intervenciones parlamentarias y después algunas algunas de las ruedas de prensa de los... Y entonces os hago una selección bastante cuidada, bastante exquisita de los sucesos a través de estos sonidos. Fijaos, claro, al hacerlo con una cierta minuciosidad y además con la mirada amplia, no, digamos que la ventaja que tiene la cafetera es que normalmente en un medio de comunicación el que sigue al PP, sigue al PP, pero no sigue tan bien las intervenciones de otros partidos políticos, o si las sigue es porque le pilla ese día en el Congreso, pero su trabajo no es ese. Pero al mirarlo de manera global, tenemos la oportunidad de entrelazar las noticias. Para que veáis, claro, porque es posible que el gobierno de los Estados Unidos esté tratando de influir, lo cual no hace incompatible con que, al ponerse a investigar, los jueces hayan encontrado asuntos turbios dentro del Partido Socialista, lo cual no hace incompatible con que haya jueces más dedicados al cambio electoral que a los anhelos de la justicia. Claro, llegados a este punto ya no sabemos cuánto es verdad, cuánto es mentira, aceptamos la hipérbole, pero muchas veces, precisamente en las hipérboles, en las exageraciones, es donde quedan escondidas las falsedades. Pero bueno, no se nos debería olvidar lo que tenemos por delante. Y, en todo caso, puede estar el gobierno de los Estados Unidos detrás. Tampoco sería tan raro. Fijaros lo que ha pasado en México. Están preparando una modificación de ley, una transformación en la Constitución, para blindarse ante las injerencias electorales. Porque, como ya sabemos y como ha ocurrido en otros países, no es precisamente un fantasma del pasado.
2: Bueno, ha habido financiamientos desde fuera. Se demostró en el caso de Mexicanos contra la Corrupción o por la Corrupción, que fueron financiados por instituciones de Estados Unidos a través de la embajada, que de una u otra forma apoyaban a un candidato o a una candidata. Y en la circunstancia actual, con esta ofensiva que estamos viendo desde fuera, pues es importante que quede muy claro que en México decidimos los mexicanos. Ahora es importante que se regule. Entiendo que queda la aprobación en la Constitución, pero tiene que venir la ley. Entonces, en la ley, pues ya tiene que especificarse qué quiere decir eso, cómo se revisaría, si realmente hubo una intervención extranjera o no. También ha habido críticas de la oposición diciendo que es un argumento más de la presidenta o de Morena para garantizar el poder a Morena. No hay nada más falso que eso. El asunto es cómo demuestras que en efecto hubo intervención extranjera en una elección. Y eso tiene que venir en la ley de manera muy clara.
0: Así que no es una preocupación exclusiva que se esté dando solamente en nuestro entorno y derivada de la corrupción y de los escándalos que están salpicando la actualidad. Claro, mientras tanto, pues todos intuimos que desde luego casual no es la avalancha de casos que se está produciendo. Hay un intento para cambiar al gobierno, pero paralelamente nos preocupa pensar, sí, pero en ese intento han encontrado algo tan turbio realmente, porque ¿y si estamos precisamente escondidos tras el intento de interferencia y no estamos viendo que hay un montón de corrupción alrededor? Bueno, Óscar Puente denunciaba ayer precisamente la UFER y esta campaña de casualidades que se están dando en las últimas horas.
3: En el caso de la Quinche, el juicio es hoy. Hoy, casualmente, por cierto, hoy empieza el juicio del hermano del señor Sánchez. Yo, en mi época de ejercicio profesional, siempre había oído eso de que la política y la justicia tienen tiempos distintos. Aquí no lo parece. Aquí parece que los tiempos de la justicia y de la política se acompasan de una manera tremendamente sorprendente. Díganme ustedes qué posibilidades tiene de coincidir en el tiempo un juicio de un asunto de hace la pila de años con justo el comienzo del juicio del hermano del señor Sánchez. En fin, yo tengo muy claro, y mucha gente en este país tiene muy claro lo que está sucediendo. Y eso yo creo que es irremediable para la derecha española. Hay mucha gente en nuestra sociedad que ve lo que está pasando, que ve que hay un gobierno al que se quiere derribar con métodos, desde luego, nada democráticos. Y eso, desde mi punto de vista, en este momento es innegable.
0: Así que alguien quiere derribar este gobierno y no está parándose ante la fórmula para hacerlo. Claro, yo os preguntaba, decía, el problema es, ya llegados a este punto, ya no sabemos distinguir la verdad de la mentira. Y por otra parte, yo digo, vale, esto está lleno de exageraciones. Y las exageraciones, muchas veces, lo que esconden son un montón de mentiras. Pero tampoco se nos debería olvidar que participamos de la tradición, del legado del 15M. Que hay cosas que no se pueden normalizar. Y que, claro, te vas relajando y vas aceptando un montón de cosas que antes nos hubieran resultado profundamente escandalosas y que ahora, pues, claro, afectan a un partido político, está siendo objeto de una campaña de descrédito. Ya, pero es que un partido político no puede montar un operativo para atacar jueces. Un expresidente no puede intermediar en operaciones con el Estado y cobrar por ello. Y viene la segunda parte. ¿Pero es esto lo que ha pasado? Como no lo sabemos porque estamos perdidos ante la avalancha de noticias, pues todos estamos en una situación de desconcierto absoluto. Ayer precisamente se expresaba en estos términos Eduardo Madina. Claro, lo malo es que expresarse en términos de duda te convierte inmediatamente en un enemigo. Y tampoco debería ser así. Estamos intentando saber la verdad para poder tomar posición.
4: Secretarios de organización, uno en la cárcel, otro en un procedimiento judicial después de una larga prisión preventiva, un expresidente de gobierno imputado, familiares directos del actual presidente de gobierno y una cosa rara construida sobre personajes muy raros y muy curiosos en el corazón del poder interno político del Partido Socialista para, a priori, según el auto del juez Pedra de ayer, tratar de deslegitimar, desprestigiar o acabar con los investigadores tanto policiales como judiciales como fiscales que están trabajando en las causas de corrupción. Ese es un poco el esquema de las cosas, ¿no? A mí me parece que es muy difícil orientarse y no perder el sentido de la dirección entre tanta trama de corrupción, porque es que son muchas cosas. Además, hoy empieza el juicio por el caso de David Sánchez, la semana que viene comparece Begoña Gómez. Hay una sobresaturación de casos de corrupción. Lo normal, lo más fácil aquí es pensar que hay una habitación oscura en algún lugar de España donde hombres de negro conspiran. Es muy sencillo. Tiene tono literario, tiene literatura, tiene narración, tiene simplificación y es fácil pensarlo. Alguien en una habitación oscura conspira contra el bien.
0: El problema es que la otra versión también tiene ese tono de narración, también tiene tramas oscuras, conspiraciones, porque ¿de qué manera podemos encajar, si no, lo que está sucediendo en las denuncias que se están apuntando contra, por ejemplo, el expresidente Zapatero? Después de la trama de las joyas, que ya hemos visto que muchas de ellas les acompañan en la hemeroteca desde hace años, se les ha visto a Sonsoles en actos oficiales, a su suegra, es decir, es verosímil lo que el propio expresidente explicó sobre la procedencia de las joyas, que en realidad formaban parte del legado familiar. Pero claro, vemos otras cuestiones como, por ejemplo, están señalando, es que Zapatero lo que estaba montando en realidad era una estructura paralela para saltarse las sanciones de Estados Unidos y poder vender petróleo de China, de Venezuela. Y claro, de pronto se convierten en verdades indiscutibles, cosas en cuyo origen está la herida. ¿Por qué va a tener que respetar las sanciones unilaterales de Estados Unidos ningún país del mundo o ningún empresario del mundo? Porque lo dice la administración Trump. Claro, pero el volumen de cosas, de acusaciones, es tan grave. Bueno, precisamente se refería a esto Enrique Santiago, en el Congreso de los Diputados, que además ponía énfasis en otra cuestión. Resulta que mientras que la justicia mira con muchísima, con muchísima fiscalización,

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0: Son las 8 de la mañana.
1: Temperatura 18 grados. Humedad 64%.

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0: Son las 8 de la mañana y 31 minutos.
1: Temperatura 18 grados. Humedad 64%.
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1: Son las 9 de la mañana y 33 minutos.
2: Temperatura 18 grados. Humedad 60%.
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0: Muy buenos días. Abrimos de nuevo este espacio de encuentro y participación llamado Sansofé, la voz de la iniciativa popular. Somos comunicación comunitaria hecha desde la escucha, el diálogo y la implicación ciudadana. En nuestro programa de hoy continuamos compartiendo experiencias. Mujeres que han vivido en los márgenes y que hoy reclaman ser escuchadas. Detrás de cada historia, procesos de acompañamiento, apoyo y reconstrucción personal que buscan devolver derechos, dignidad y autonomía. En breve, nuestra compañera Judith Delgado hablará de intervención social, trabajo de calle y sensibilización. Son realidades invisibilizadas y el apoyo puede convertirse en una herramienta real de transformación social.
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0: María, bienvenida a San Sofé, un espacio de Radio Guiniguada donde miramos la realidad social desde la participación ciudadana, la inclusión y la dignidad de las personas. Hoy queremos acercarnos al trabajo que realiza el programa Daniela, una iniciativa con décadas de experiencia acompañando a mujeres en situaciones de vulnerabilidad en Las Palmas de Gran Canaria. Gracias por estar con nosotras.
1: Gracias a ti.
0: Para situar a la audiencia, sé que has estado en múltiples programas San Sofé y aquí en Radio Guiniguada, es un placer siempre tenerte, pero para situar a la audiencia, ¿qué es el programa Daniela y desde qué valores y mirada social trabaja con las mujeres?
1: Pues bueno, el programa Daniela nació en el 2010 en Gran Canaria y trabajamos con mujeres en contexto de prostitución y víctimas con fines de explotación sexual. Para nosotras es muy importante actuar desde un equipo interdisciplinar con diferentes áreas, porque de esta forma es cuando la mujer sale adelante.
0: El programa nace del conocimiento acumulado durante décadas. ¿Qué realidades se repiten y cuáles han cambiado en estos años en torno a estas mujeres y su situación vulnerable?
1: Hablamos de mujeres invisibilizadas, son mujeres en situación de contexto prostitucional o víctimas de trata, y no solamente presentan un problema, hablamos de la interseccionalidad. Son mujeres en situación de contexto prostitución, pero también no tienen recursos económicos, el problema de la vivienda que tenemos actualmente, el hecho de ser mujeres irregulares, es un sumar y seguir.
0: Sí, en algunas ocasiones son mujeres migrantes.
1: Podemos decir que en un 70% son mujeres migrantes y un porcentaje bastante alto irregulares.
0: ¿Crees tú que el concepto de la migración puede llevarlas a esta situación?
1: Digamos que nosotros como país receptor recibimos sí. Aquellos países o mujeres, en este caso, con unos recursos bastante bajos, escasos, pobres, mujeres en situación de vulnerabilidad extrema que necesitan pagar todo lo que es con su familia y no tienen y caen en tema de prostitución.
0: Incluso en el caso de la trata de mujeres es algo que sigue vigente aun cuando esté escondido o solapado o en algunas ocasiones miremos hacia otro lugar desde el punto de vista social, pero estas mujeres a veces ese dinero pues es para pagar condiciones de, por ejemplo, poder tener legalidad en la sociedad o también para enviar a sus familiares en los países de donde ellas provienen. ¿Es ese el caso?
1: Sí, podemos decir totalmente que la mayoría son madres solteras, entre uno o tres niños, chicas jóvenes, y que se tienen que hacer cargo no solamente de estos niños, sino también de las familias, a veces de las madres que cuidan a los niños del país de origen. Entonces, claro, llegan a este país y si hablamos de que son mujeres en situación irregular, pues un sumar y seguir, como dije antes, no hay dinero tan fácil para conseguir, entonces caen donde caen.
0: También son jóvenes y en ocasiones vienen bajo un engaño, una mentira.
1: Las víctimas de trata es la nueva esclavitud del siglo XXI. Y ya si me centro en confines de explotación sexual, que mayormente son mujeres, es complejo.
0: Es muy complejo. Desde el trabajo social, ¿por qué es clave poner a la mujer en el centro de la intervención y devolverle el protagonismo a su propio proceso? ¿Por qué lo crees?
1: Porque solo así sale adelante. No es que sea yo trabajando con ella, eso lo importo yo y la actuación que yo hago. Ella es lo importante. Tiene que ser un codo con codo. Y la actuación tiene que ser en horizontal. Contar con ella en el proceso de intervención, ver todo lo que necesita, todo lo que falta y darle todos los recursos que estén a nuestra mano para que ella salga adelante.
0: Es decir, que es una atención integral, ¿es eso?
1: Total. Programa Daniela tiene un área social, psicológica, jurídica, laboral formativa y educativa. Y con todo eso actuamos con ella.
0: ¿Y cómo se articula entonces en la práctica esa intervención educativa, social, psicológica, jurídica y laboral?
1: Pues la trabajadora social es la puerta de entrada. Ellas llegan a oficina, la trabajadora social hace la recepción, la entrevistamos, vemos todo lo que necesita. Y con el diagnóstico realizado, pues vemos si necesita psicóloga, jurista, a lo mejor la casa de acogida, si quiere salir del contexto. Entonces todo eso lo ofrecemos.
0: ¿Cómo llegan? ¿Crees que les cuesta? ¿Crees que a veces tienen desconocimiento de que existe este acompañamiento? O sea, ¿cuál ha sido tu experiencia? ¿Cuántos años llevas en este programa?
1: En este programa llevo un año y medio.
0: O sea, que ya tiene experiencia.
1: Sí, sí.
0: Y a veces ser mujer y atender mujeres, pues nos hace también como comprenderlas más. También libramos, sacamos esas barreras y nos podemos comunicar mejor. ¿Cómo ha sido tu experiencia en este caso? ¿Cómo llegan ellas? ¿Tienen temor? Todas esas cosas que suelen suceder.
1: Yo creo que la clave es escuchar. Primero es escuchar, entenderlas. Muchas vienen con miedo a que, bueno, son irregulares y si denuncias siendo irregular ya sabemos lo que puede pasar o lo que no, pero ellas piensan que sí, ¿no? Entonces nosotros les hacemos ver que existimos nosotras, que realizamos un acompañamiento, que con nuestra protección, ¿no? No les tiene que pasar nada. Entonces que nosotros actuemos desde la escucha es súper importante.
0: Y ahora en estos momentos, estas mujeres se encuentran en la actualidad en la provincia de Las Palmas. ¿Qué perfil traen? ¿Cuáles son las principales vulnerabilidades, que enfrentan?
1: Primero, cada vez son más jóvenes. Aunque la medida de edad es 25, 35 años, la más grande, cada vez son más jóvenes, no se crean que vienen con poquita formación, cada vez vienen más formadas. De hecho, lo estaba hablando hoy con una compañera que vemos que vienen con universidad, con bachillerato, no homologado, pero vienen formadas. Entonces, el hecho de venir aquí y no poder ellas trabajar de lo que quieren, no poder conseguir papeles es un problema.
0: No, y también es algo interesante saber que en sus países eran universitarias, eran profesionales, y creo que es como que llegas y te pierdes, dices, ¿y ahora qué hago? No tengo documentos, o sea, que te vas asfixiando. Y llega un momento en que dices, te echan a la calle porque no puedes pagar un alquiler, o no encuentras un alquiler, o sea, hay distintas variantes. Pero me llama la atención esto de que cada vez sean más jóvenes. Cuando te refieres a jóvenes, pueden incluso ser menores de edad.
1: Nosotras en concreto llevamos mayores de edad, y en la casa de acogida atendemos tanto a mayores de edad como a sus hijos. Pero sí es verdad que estamos detectando que cada vez 18, 25 años está bajando. Menores de edad, cuando detectamos, lo tenemos que comunicar directamente a Dirección General o a la policía. Y ya otra entidad se encarga.
0: Sí, sí, porque es algo muy crítico.
1: Grave.
0: O sea, a esa edad es difícil. Todos pasamos por esa edad de la juventud, de la adolescencia. Y nos sentimos en esa edad, nos sentimos a veces perdidos, no encontramos respuesta. Y tener un apoyo es muy importante. Uno de los recursos más conocidos, porque has hablado de ella ya, es la casa de acogida, Daniela. ¿Qué papel juega este espacio en los procesos de recuperación y de protección?
1: Súper importante. Primero es una casa que tiene el sigilo, no podemos decir en dónde está ni la dirección porque hay víctimas de trata. Y dentro de esa casa están las educadoras, trabajan 24 horas, están siempre atentas a todo lo que necesitan las mujeres y a la vez ellas cuentan con el equipo interdisciplinar, todo lo que ellas van necesitando nosotros lo vamos dando.
0: ¿Desde cuándo existe esta casa? ¿Desde que surgió el programa?
1: Sí.
0: O sea que ya cuenta años.
1: Cuenta años y experiencia.
0: Sí, sí. Sería muy interesante en algún momento que alguna de las compañeras
1: pues
0: viniera aquí y diera su testimonio, porque me imagino también que de alguna forma viven un poco en sobresalto, porque como lo dices, es un lugar que no se puede conocer, que está en el anonimato y de verdad que hace un trabajo muy fuerte.
1: Sí, totalmente.
0: Más que hay niños también, o sea,
1: sí, son niños las madres pueden estar con los niños ahí.
0: Sí, por eso, es que, pero también es que eso ya lleva a otra implicación. ¿Qué diferencia hay entre la casa de acogida y el piso de autonomía? ¿Y en qué momento del proceso acceden las mujeres a cada uno de ellos?
1: Digamos que la casa de acogida es como el primer paso. Todavía no tienen papeles, o si tienen, están en búsqueda de empleo, no tienen recursos. Y primero tienen que ellas estar bien para pasar al otro plano. Pueden pasar hasta años. Entonces, cuando ya pasan al piso de autonomía, es que seguramente, y 100%, tienen papeles, ya tienen algún trabajito con los que ya ser autónomas, y le damos esa libertad hasta que ella pueda salir del piso de autonomía.
0: Cuando ellas llegan ahí, me imagino, a esta casa de acogidas, es porque vienen bajo la protección, o sea, pidiendo en este sentido protección.
1: Nosotras colaboramos con la UCRIF, que es un área de la policía o la Guardia Civil, y nos pueden hacer derivaciones de tema de víctimas de trata.
0: O sea, son ellos los que le derivan a ustedes en este caso.
1: O trabajo de calle.
0: El trabajo de calle, del día a día del programa.
1: Yo en concreto, junto con otra compañera, hacemos trabajo de calle. Y bueno, al hacer las visitas y meternos en pisos de prostitución, vemos cómo están, nos damos a conocer lo que ofrecemos, y a lo mejor después de esa visita, ella contacta con nosotras, y a lo mejor es una forma de que terminen en la casa.
0: Sí, claro, porque yo me imagino que cuando ustedes entran a estos sitios de prostitución, pues ellas, por supuesto, no van a comunicarse ahí. Quizás te digan, o sea, te saluden, otras no te van ni a mirar, porque tienen miedo a las personas que dirigen el lugar.
1: Claro, hablamos de zonas que tienen cámaras.
0: ¿Y te resulta difícil entrar a esos sitios? ¿Te lo permiten?
1: Nosotros hacemos una prospección antes de entrar, buscamos páginas web, teléfonos, y una vez lo tengamos, contactamos con las chicas mediante un mensaje que tenemos material profiláctico, y si nos dicen que sí, que están interesadas, nos dan la dirección, cuántas mujeres son, y vamos a visitar los pisos. Sí, no suelen contestar, hay días mejores, días peores.
0: Sí, porque me imagino que ahí está quien gobierna esas casas y no les gusta, porque esos que van perdiendo entonces... empleadas.
1: Está bien porque utilizamos como captación el material profiláctico, preservativos, lubricantes, y es una forma de que ellas estén cubiertas, por así decirlo. Ajá. Y les interesa a los que están arriba.
0: Sí.
1: Pero a la vez el hecho de entrar no quiere decir que ellas puedan hablar, como dijiste.
0: No, no van a hablar, eso estoy convencida, porque es algo que, o sea, es algo difícil.
1: Sí, sí, damos la tarjeta de contacto, explicamos lo que hacemos y si hay suerte, pues ella que contacten con nosotras.
0: Sí, porque están expuestas constantemente a todo tipo de violencia, a enfermedades. Sí. Y no pensemos solo en las enfermedades de transmisión sexual, ¿no? También podemos pensar en enfermedades psicológicas, porque al ser víctima de tanto maltrato, de tanta humillación, pues caen en una depresión. O sea, que hay que ir, yo diría... despacio a la hora de comunicarse con ellas. ¿Alguna experiencia vivida? No, claro, yo sé que no puedes decir nombre ni nada, pero en este trabajo de calle, ¿alguna experiencia que hayas tenido que te haya marcado?
1: Realmente las experiencias son cada vez que voy a trabajo de calle. Cada visita que hacemos, vemos situaciones diferentes, las mujeres son súper amables.
0: O sea, claro, es que a veces cuando pensamos... En esa situación y decimos, podemos ser nosotras, hay gente que no. Hay gente que dice que lo hacen porque le gusta, o porque es un trabajo fácil, o porque no sé qué cosa. O sea, es que somos, yo diría que estamos llenos de prejuicios.
1: Total, total. Mayormente son sudamericanas, de Colombia principalmente,
0: sí.
1: De países pobres, pero también hay canarias, también hay peninsulares, y no nos podemos olvidar de eso.
0: Sí, sí, porque al final piensan, en la sociedad se piensa que son mujeres que migran, pero no, es que hay canarias, lo sé, hay también peninsulares, lo he vivido, lo he visto de cerca como periodista, y en realidad cuando conoces sus historias, son historias muy tristes, porque te digo, algunas vienen engañadas, incluso por familiares muy cercanos.
1: Sí.
0: Que es lo más triste, que tu tía o tu hermana o tu prima te engañe, y que cuando ya llegas al momento te dicen, dame el pasaporte, que es así. Tengo testimonio de eso, porque he entrevistado personas que me lo han dicho, y yo me he sentado después que he terminado y he pensado, y digo, ¿y si me hubiera sucedido a mí?
1: Choca mucho. ¿Eh? Cuando te cuentan que hay un familiar de por medio, choca muchísimo.
0: Uh-huh. Y cuando me dicen que tienen niños, ahí sí ya el corazón se me parte en dos, porque yo soy madre y sé lo que es eso. O sea, es que es algo que... Y como decíamos, ya este trabajo de calle suele generar muchos prejuicios. Desde tu experiencia, ¿qué rompe cuando se establece un vínculo desde el respeto y la escucha?
1: Es un vínculo muy bonito, porque ellas se apoyan mucho en ti. Ha descubierto a alguien con el que se pueda apoyar y confiar. Uh-huh. Y saben que si van a la oficina, podrán verte, podrán contarte, decirte lo que necesitan. Y si no vienen a la oficina y tú sabes que están en un piso, tú vas, la ves y ella la notas con cierta confianza, en una desconfianza que hubo en un principio, dentro de lo que ella puede decir, claro.
0: Claro, es que tenemos que entender, no te conocen, no conocen el programa. Aunque le hables, no confían ya, porque sin lugar a dudas la situación en que se encuentran les crea desconfianza para todas las personas. Incluso también he conocido hombres que me han dicho, me enamoré de X mujer y no se dejaba ayudar. O sea, incluso sin tener ningún tipo de relación sexual ni nada, pero no se dejaba ayudar. ¿Por qué? Porque están muy marcadas por la vida. Tan jóvenes, pero marcadas por la vida.
1: Desconfianza.
0: Sí, es que es difícil todo esto que estamos hablando hoy. A mí hasta me cuesta hablarlo, ¿sabes? Porque siempre pienso, ¿y si soy yo? ¿O si es mi hija? No, es difícil. Daniel entonces participa en la incorporación desde la sede, ¿no? La atención en la sede. Por cierto, ¿dónde está la sede del programa, Daniela? Eso sí se puede decir.
1: Sí, está en la calle Carmen Llopis, cerca de Extranjería.
0: Ah, está muy cerca de Extranjería.
1: Un lugar ideal.
0: Muy bueno, sí, porque es que ahí todo se mueve en ese sentido. Después está la sensibilización social cuando llegan ahí. Y, por supuesto, el trabajo que yo considero, con todo el respeto de todas tus compañeras, el trabajo en la calle. El trabajo es, yo diría... ¿Y por qué es tan importante salir al encuentro de las mujeres en su propio contexto?
1: Porque rompemos la barrera. Estamos entrando en los pisos y le estamos diciendo, hola, existimos, ¿no? Y puedes confiar en nosotras. Y también hablamos de mujeres que trabajan 24/7.
0: Sí.
1: No salen al exterior, no saben lo que hay fuera, les mienten. Entonces, que nosotras entremos, también rompemos un poco el hielo de la vida diaria de ellas.
0: Estamos en San Sofé y siempre hablamos mucho de participación ciudadana. ¿Cómo se fomenta la participación activa de las mujeres dentro del programa, Daniela, según tu criterio?
1: Pues hacemos talleres de ocio, talleres laborales y formativos, donde también es un punto de encuentro, no solamente para la casa de acogida, sino también una llamada de atención para que venga, para las mujeres de Daniela participa, trabajo de calle, y que conozcan que se pueden apoyar en otro tipo de actividades, aunque no estén regularizadas.
0: ¿Ustedes tienen alguna relación, es decir, alguna coordinación, colaboración con, por ejemplo, con instituciones que les permiten superarse, estudiar? Por ejemplo, el CEPE, estoy pensando.
1: A ver, tenemos un proyecto de servicio canario de empleo donde las compañeras de orientación laboral hacen un trabajo crucial.
0: Sí, es muy importante.
1: Sí, generalmente va más destinado al tema de mujeres regularizadas, pero también se realizan talleres para las que no lo están. Entonces, también junto con Radio Eco, convenios que tenemos, ADECO también, pues se le da competencias digitales.
0: También trabajan con Radio Eco. Y sí, porque Radio Eco está dedicado absolutamente ahora a la formación.
1: Sí.
0: ¿Y qué otra institución me mencionaba?
1: Bueno, tenemos un montón de temas de convenios. ADECO da su granito de arena con algún taller específico, a lo mejor de competencias digitales. Uh-huh. Entonces, y también el propio personal. Hay personal nuestro, trabajadoras sociales, que han dado clases de yoga. O yo misma he dado una de fotografía.
0: Puedo apuntarme a estas clases yo también.
1: Cuando tú
0: yo
1: quieras.
0: Yoga, fotografía, todo me gusta.
1: Sí.
0: Sería formidable de verdad visitarlas y ver ahí justo en el lugar, en el local donde está este programa maravilloso, Daniela, puedes verlo sobre la marcha.
1: Sí.
0: Haré una visita.
1: Encantada.
0: ¿Y de qué manera las mujeres participan en la toma de decisiones sobre su proceso y sobre las actividades del programa? ¿Cómo lo deciden?
1: Tú la informas de todo lo que hay desde un principio hasta durante el acompañamiento. Y también por WhatsApp hacemos difusión, o si vamos a trabajo de calle y surge la conversación y nos dejan, pues también decimos, justamente vamos a dar un taller X, ¿y por qué no te vienes? Y si nos da el número de teléfono, pues también le proporcionamos. Es nuestra forma de atraerlas.
0: O sea, y ya una vez ahí en estas actividades, ¿cómo son? ¿Cómo se muestran? Me imagino que en principio un poco tímidas.
1: Acortadas, claro.
0: Aún cuando sean universitarias.
1: Nada, igual estás en otro país, estás en otro contexto.
0: No es tu país. Claro, y eso es muy difícil.
1: Totalmente.
0: Ya llevas una carga grande, migrar, que es partir de cero, y esta situación en la que te encuentras. O sea, que yo me imagino que en principio, pero ya después van rompiendo todas esas barreras.
1: También hablamos de mujeres que, a ver, todos tenemos egos, ¿no? El hecho de que nos ayuden y vernos sin nadie pedir ayuda, también eso cuesta.
0: Y también desarrollan acciones de sensibilización social.
1: Sí. En concreto yo voy a centros de enseñanza, universidad, institutos, doy formaciones a la administración pública, que ya hemos hecho bastantes, también en Fuerteventura nos movemos.
0: O sea, que el proyecto se mueve, claro, sí. El proyecto pertenece a Las Palmas, provincia.
1: Las Palmas, provincia.
0: Porque

0: que ya tienes una experiencia vasta, ¿qué necesita entender la ciudadanía para dejar de mirar esta realidad con un estigma?
1: Primero, escuchar nuestro discurso, ¿no? Que vean que no son parte de un mobiliario, porque hay veces, bueno, quien vive por la zona de Lugo, por ejemplo, las ve día tras día en la calle y pasamos al lado de ellas como si nada, y no, son mujeres
0: molino con, de viento.
1: Exacto, son mujeres con historia. Y primero tienes que entender que son personas con su mochila de vida y experiencia, y a partir de ahí entenderás mejor.
0: Desde 2021 trabajan proyectos de inserción sociolaboral en el convenio con el Servicio Canario de Empleo. Me estabas comentando sobre esto. ¿Qué impacto real tiene el empleo en la autonomía de estas mujeres?
1: Pues lo es todo, ¿no? Por eso el hecho de que, bueno, ya sabrán la noticia que salió ayer, el tema de regularizar.
0: Ay, eso estoy marca... contenta con esa noticia.
1: Sí, sí,
0: ayer
1: sí.
0: Hablamos en el programa sobre eso. Es increíble la cifra de personas indocumentadas.
1: Yo creo que parte del problema viene de la ley de extranjería, porque sí. Si regularizaras más mujeres o hombres del que se permite actualmente y dejando tantas trabas al lado, el que encuentre un empleo y se forme, eso facilita mucho el proceso y también está en la autoestima de ellas, el
0: claro.
1: Verse reforzadas.
0: No, pero además de eso, ayer hablábamos que porque la chica que vino era de Médicos del Mundo, y ella me comentaba sobre esta noticia que estamos hablando, pues la valía que tiene a la hora de dejar de explotar a los migrantes.
1: Totalmente, totalmente.
0: Porque es una explotación y muy violenta. ¿Cuáles son las principales barreras que encuentran las mujeres cuando intentan acceder al mercado laboral?
1: Primero, el hecho de estar o no regularizadas, porque muchas acaban como internas, empiezan como internas y luego se ven que es una explotación total. Y ya cuando hablamos de regularizadas, el hecho de ser inmigrantes, el hecho de no tener experiencia en el país, eso también dificulta muchas veces el propio racismo que puede haber en el país. Y bueno, empiezan como camareras de piso, empiezan por lo bajo hasta que puedan subir más o no. Todo dependerá del contexto.
0: Sí, sabes una cosa que me llama la atención, te dicen, experiencia laboral, un currículum. Y yo digo, bueno, y si yo quiero trabajar de camarera, pero nunca lo hice, hay que empezar de cero, ¿qué currículum voy a llevar? O sea, a veces hay cosas que son contraproducentes en este sentido. Y lo otro es que yo puedo decir, no, yo en mi país era cosmonauta.
1: Sí, sí.
0: Bien,
1: sí.
0: Está el caso de la que miente, pero está el caso de la que de verdad lo era. Y entonces te dicen, no, pero aquí no has hecho nada. Pero ¿cómo voy a hacer si acabo de llegar? Es como si naciera.
1: Hablamos de chicas súper inteligentes a veces que aunque no tengan tanto currículum, pueden aprender enseguida y son súper eficientes.
0: ¿Por jóvenes.
1: No claro, porque no le das esa oportunidad?
0: Porque no vamos a caer en lo del edadismo.
1: Claro.
0: Ahí ya sería ya...
1: Otro factor.
0: A ver, que ojalá existieran muchos proyectos que también se dedicaran a esto, porque
1: sí.
0: También te dicen años de experiencia. ¿Y cómo uno acumula años de experiencia? Trabajando, ¿no?
1: Sí.
0: Y entonces cuando tú te dices, no, yo tú le dices, no, yo tengo 20 años de experiencia. ¿Entonces qué edad tiene? No, yo tengo 40 años. Ah, no, no. Demasiado vieja ya.
1: España, o sea, es un país complejo.
0: 40 años vieja, perdona.
1: Sí, sí, sí, sí, sí.
0: Por favor. Como trabajadora social, ¿qué papel juegan las alianzas con otras entidades de administración pública y el tejido comunitario?
1: Las sinergias. Establecer sinergias con otras entidades sociales es fundamental. El hecho de que nos derivan a una mujer y establecer una comunicación con otra entidad, con total sinceridad, con total transparencia, es crucial. Y el interesarnos en buscar otros recursos y establecer lazos también es fundamental.
0: ¿Tienen ustedes algún vínculo de este intercambio específicamente dentro de la administración pública? ¿Pudieras mencionar?
1: A ver, el cabildo es fundamental cuando se trata de violencia de género, porque prostitución es violencia de
0: sí,
1: género.
0: No.
1: Entonces, a la hora de pedir ayuda de emergencias, pues se nos abre ahí un buen espacio. También hablamos de los servicios sociales, hablamos del gobierno, etcétera. Se nos facilitan vías, pero nos tenemos que poner a la obra para buscarlo.
0: ¿Y otras organizaciones, otras asociaciones, otras fundaciones?
1: El tercer sector es crucial. Si no existiera el tercer sector, todos lo sabemos, sería muy difícil. Los bancos de alimentos, las ayudas alimentarias, las ayudas básicas.
0: Caritas,
1: como,
0: por
1: exacto,
0: ejemplo.
1: Exacto, Caritas, las gafas que a lo mejor nos dan ayudas para los dientes,
0: sí,
1: también.
0: Sí, sí, sí.
1: Las entidades sociales hacen un labor fundamental.
0: ¿Con la Cruz Roja también?
1: Con todo.
0: Con todos
1: Hay
0: ellos.
1: Que buscar por todos lados, ¿no?
0: Sí, sí, o sea, que es el tejido comunitario también.
1: Sí, tejido comunitario total.
0: Muy bien. ¿Qué importancia tiene que programas como Daniela existan en

0: barrios y ciudades concretas con conocimiento del territorio. O sea, hay lugares que son, yo diría que tienen más posibilidades de tener este fenómeno social.
1: Canarias es punto de encuentro de muchas cosas, buenas y malas. Entonces yo creo que nosotras estemos ubicados en Gran Canaria en este caso y que nos podemos mover a Fuerteventura y dar formaciones, lo vamos a dar desde un prisma desde la insularidad, ¿no? Y todas las especificidades que hay.
0: Sí, que sin lugar a dudas es un lugar de migrantes.
1: Exacto.
0: Y al ser un lugar de migrantes, bueno, pues yo me imagino, bueno, sí, aquí estábamos hablando de sitios aquí en Las Palmas, pero también me imagino el sur, donde hay tanto turismo. Y el turismo lleva ese, yo diríamos, esa marca, voy a decir una marca, que provoca vulnerabilidades en la mujer.
1: Total, turismo sexual.
0: Ese es el problema. ¿Tienen alguna conexión específicamente ustedes con el sur, con las partes en Fuerteventura, por ejemplo, con las partes más turísticas, aquí en las partes más turísticas también?
1: Nosotras hacemos visitas en toda Gran Canaria y hacemos visitas en toda Fuerteventura. Y nosotras sabemos y conocemos cuáles son las diferencias entre el sur y el norte y qué colectivos podemos encontrar entre uno y otro. De todos modos, las mujeres en contexto se mueven por todos lados, que eso es el tema de prostitución deslocalizada, varían cada dos semanas, ¿no? Entonces, da igual a veces las especificidades, porque se mueven según la oferta y la demanda de los clientes.
0: Claro. Con ellas ya, una vez que conversas, puedes también tener elementos sobre los sitios donde se mueven. O sea, detalles que a lo mejor en un principio no te comentan, pero ya después, cuando ya pierden todo ese vínculo con todo esto que estaban, o sea, con toda esta situación en la que se encontraban, ya son mujeres que han vuelto a la al estatus social. ¿Ellas también pueden ayudar?
1: Sí, y también...
0: ¿Te imaginas, perdona que te interrumpa, una trabajadora social que haya vivido esa experiencia? ¿Cómo sería?
1: Duro. De todos modos, también dentro de los pisos a veces te sueltan la información. Si tú le preguntas y es el momento idóneo y tú lo sabes, tú le empiezas a preguntar y te empiezan a hablar de los clientes, los perfiles, por qué se mueven de aquí para allá, porque a lo mejor en Fuerteventura hay una poca de más dinero o menos, en Puerto más o menos, las viviendas vacacionales, y ellas te ofrecen esa fuente de información.
0: Sí, sí, también están las viviendas vacacionales, hay todo. Es como, yo a veces digo que es una sociedad dentro de la sociedad.
1: Total.
0: Y que a veces es lo que te digo, miramos al lado y no queremos ver. De hecho, a lo mejor nos piden ayuda, vamos por la calle y nos piden ayuda porque la han golpeado o algo, y no le damos ayuda. ¿Te has encontrado estas experiencias?
1: En este caso, nosotras ofrecemos la ayuda si lo encontramos en calle y estamos obligadas a ello. Pero es verdad que vivimos en una sociedad que está muy frivolizada ya con todo. Y cada vez nos da... Bueno, en mi caso no, pero es verdad que la sociedad cada vez más le da igual todo. Y lo que le importa una semana, que es lo que dura la noticia.
0: Sí, sí, o sea, tú vas a la prensa y yo de verdad llega un momento en que digo, no voy a ver más televisión, no voy a escuchar, porque o no voy a leer, porque tú dices, todos son noticias, los asesinatos de mujeres por violencia sexual y también por violencia doméstica. Y empieza así, pero es algo como sensacionalista, pero que la gente lo ve, ay, sí, pasó, pero no lo interiorizan. No. Esa mujer tiene hijos, tiene hermanos, tiene madre, tiene familia. Cuando a lo mejor no tiene familia, pero aunque sea, tiene gente que la quiera, amigos y amigas. O sea, enfrentarse a eso, ¿en algún momento te has enfrentado a un caso de este?
1: Sí.
0: De mujeres que han muerto, que han perdido la vida.
1: Pocos, pero sí lo que vivimos es la violencia continua que tienen estas mujeres. También he trabajado en otros colectivos de violencia de género y el escucharle los relatos de violaciones o violencias es duro. Y te tienes tú que trabajar esa parte de ti misma para también hacer de apoyo.
0: Sí, sí, es terrible. A nivel personal y profesional, ¿qué te ha enseñado trabajando tantos procesos de resiliencia y reconstrucción de vidas?
1: Valoras mucho tus cosas y a veces te ayuda a entender la sociedad. Si no existiera esos bajos fondos, yo creo que viviría en otro plano sin entender nada. Y gracias a ellas entiendes el tema de lo que padecen, te empatizas más, sabes ponerte mejor en el lugar de otras personas. Y si ya lo sabía hacer antes por los trabajos con estas mujeres, más aún.
0: O sea que trabajando en lo que hoy haces,
1: sí,
0: desde el punto de vista personal y profesional, ¿has crecido?
1: Totalmente.
0: Sí, porque me pongo en tu lugar y digo, bueno, ¿cuántas historias has escuchado?
1: Totalmente, con estas cosas creces no solamente en lo laboral, sino en lo personal y te añade experiencias como persona.
0: Te hace mejor ser humano, ¿verdad?
1: Sí.
0: Si tuvieras que lanzar ahora mismo un mensaje directo a la sociedad canaria, ¿qué nos toca revisar como comunidad para avanzar hacia una verdadera transformación social?
1: El entender el tema de mujer migrante, yo creo que es necesario entenderlo, que son las que son las que se responsabilizan de toda la carga familiar, y también es necesario entenderlo. Y también hay que ponernos en el lugar de los colectivos con menos recursos, que yo creo que nos ponemos una capa, una venda en los ojos y no queremos ver más allá de lo que nosotros vivimos actualmente. Y de esta forma es imposible que estas mujeres den a conocer la situación en la que están.
0: O sea, que no podemos vivir en una burbuja. ¿Es
1: no.
0: tu criterio?
1: Y todos vivimos en una burbuja.
0: Es que a veces, yo diría el día a día, pues parece que todos, o sea, no analizamos nada. Pensamos que todos están en la situación que estamos nosotros, o mejor, que es la parte más difícil. A veces decimos, no, están mejor que yo, pero nunca pensamos en los que están peor.
1: Vivimos con prisa.
0: Vivimos con demasiada prisa.
1: Y no, a veces creo que no es que nos dé igual a los demás, sino que nos centramos en nuestras prisas, en nuestros tiempos.
0: Nos volvemos egoístas.
1: Sí, sí.
0: Y el egoísmo nos lleva a no mirar a nuestro alrededor. Yo conozco personas que no pasan por molinos de viento, ¿sabes? Y tú dices, ¿y por qué no? Y entonces ahí ya empieza un porqué tras otro. Y es difícil.
1: El estigma de un barrio.
0: Sí, o sea, pues yo digo, yo menciono este porque lo oigo constantemente. Recuerdo que en una ocasión pasé y la persona que venía conmigo me dijo, no, vamos a... O sea, yo no, veníamos conversando y no nos percatamos. No, giremos en la esquina. ¿Por qué? O sea, yo pensaba que había visto algo difícil, no sé. Y estamos en molinos de viento, digo, ¿y qué?
1: Y las que menos dan problemas son las mujeres. Ojo, hay un tema ahí de droga bastante importante y son ellos más bien los que dan los problemas.
0: O sea, cuando vienes a ver, no son ellas tanto como la situación que hay con la droga, que es alarmante.
1: Y cada vez más.
0: Cada vez más, va en crecimiento.
1: Sí, total.
0: Y sobre todo en los jóvenes.
1: Sí, cada vez, yo que siempre he vivido por la zona del barrio, noto un incremento de jóvenes brutal para el tema de drogas.
0: Entonces, ¿cuál sería tu mensaje para estas mujeres que pueden estarnos escuchando o que nos pueden escuchar en cualquier momento? Porque claro, este programa queda para la página web de la emisora, Radio Guiniguá, todo en minúscula, .com, pero también en iVoox, o sea, que se escuche en distintos canales. ¿Cuál sería tu mensaje para esas mujeres?
1: Que primero no solamente estamos nosotras como programa Blatas Daniela como recurso que pueden acudir, hay más entidades que si están Médicos del Mundo, Fundación Cruz Blanca, que si están inseguras o quieren denunciar o necesitan un apoyo extra, están ellas también. También que sean fuertes si quieren salir del contexto de prostitución, que las podemos ayudar, que se puede seguir adelante, pero siempre van a necesitar una ayuda y esa ayuda podemos ser nosotras.
0: Entonces, en tu criterio, la ayuda existe.
1: Existe y es real.
0: Y es real. ¿Y cómo te gustaría ver el programa Daniela dentro de 10 años?
1: Wow.
0: Yo espero que estés porque eres joven.
1: Yo también. Bueno, que esté consolidada en otras zonas de las islas.
0: Sería bueno extenderlo a otras islas, ¿verdad?
1: A ver, la prostitución está en todos lados y Canarias tiene un punto importante que es no solamente turismo sexual, sino también la llegada de pateras. Se sabe que hay tema de trata. Somos el punto de muchas cosas, de tema de mafias, de redes. Sí. Y el hecho de que nos establezcamos en otras zonas, eso quiere decir que funcionamos y que estamos ayudando y que las mujeres pueden venir a nosotras y sería ideal.
0: Entonces ese es un reclamo que hacemos y nos sumamos a él desde Total. Aquí, desde Radio Guiniguá, esta emisora libre y comunitaria, desde este programa, desde San Sofé. María, gracias por compartir con nosotras una mirada tan humana y tan necesaria. El trabajo del programa Daniela nos recuerda que la transformación social empieza cuando dejamos de juzgar y empezamos a acompañar. Gracias por estar en San Sofé y por el compromiso diario con la dignidad, la justicia social y la participación real de las mujeres.
1: Gracias a ti.

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Y este fue nuestro programa de hoy. Te esperamos mañana en nuestro resumen semanal. Hasta entonces, sigue disfrutando de la programación de Radio Guiniguada. Buen día.

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0: Son las 11 de la mañana.
1: Temperatura 20 grados. Humedad 60%.
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0: Bienvenidos al programa No es una cocina cualquiera, que presenta Eleuterio el Cocinero. Esto se escucha en Radio Uniguada FM 89.4 y por internet www.radiouniguada.com. Si no puedes, en los podcasts a cualquier hora de la noche y del día. Buscan los podcasts No es una cocina cualquiera en Radio Uniguada y salen todos los programas. Esto se pone los viernes de 11 a 12 y 2 a 1 en Península. Se vuelve a repartir para mañana los domingos. Hoy vamos a hacer este programa, Día de los Canariones, el Día de Canarias. Vamos a hacerlo con alegría, a pesar de los pesares, que es nuestra autonomía y defendamos a Canarias. Y nada, y este día tan especial, que será un par de días, el 30 de mayo, esta fiesta comenzó, el Día de Canarias nació en 1983. Aprobación del Estatuto Nacional de Canarias de 1982. Se eligió el 30 de mayo porque en la primera sesión constitutiva del Parlamento de Canarias en Santa Cruz de Tenerife. ¿Sabe que es un día especial de Canarias? Pues nada, estamos en el programa No es una cocina cualquiera. Salud, presento a Reme.
1: Hola, ¿qué tal? Un saludo a todos los canarios y de verdad que me alegro mucho de que celebren su día y vamos a hablar sobre ello.
0: También estará con nosotros Maru con las recetas del siglo pasado, casera, Doña Pino, especialmente a todos los oyentes de Radio Uniguada que siempre están ahí. Y si no es directo, es en los podcasts, si no es en la voz, a cualquier hora del día y de la noche. Vayan lavándose las manos muy bien, una tabla de polietileno, un cuchillo cebollero, una puntilla y un pelador. Y siempre muy bien lavadas las manos y si tienen enfermedades contagiosas no pueden cocinar. Vamos a hacer una cocina canariana, económica, saludable, muy fácil de hacer y muy sana. Y compren productos canarios. Pues nada, pantalón bajo, zapatos cerrados y mascarilla y las manos bien lavadas. Y en la cocina todas las ollas tapadas. Solamente el cocinero y el ayudante que no fume. Y tener al día el carnet de sanidad. Cualquier cocinero, camarero que trabaje con comida. Pues vamos a escuchar un poquito de música y continuamos.

Era un día especial, día de Canarias, para las 8 islas, para todos los canariones y los que están fuera también. Pues nada, como día de Canarias, pues les traigo aquí, que no puede faltar, sancocho canario, que está en la página 182. Todo lo que decimos aquí está en el libro de La Buena Cocina Canaria de los Aborígenes hasta nuestro día. Vamos toda la semana dando lecciones o cualquier acontecimiento, pues todo está aquí. Es un libro que tiene el Almirez, para que nos sigan cada semana. El sancocho canario, ya les dije las semanas pasadas, el verdadero es de yeno, un burro, una curvina, cada uno que compre lo que pueda. Lo ponemos el día anterior de remojo, le cambiamos el agua 3 veces y se pone en la nevera el pescado. Después vamos para la cocina, somos 6 personas, 4 trozos de pescado. Bueno, lo lavamos del agua que tenía y la sal de ayer, se la quitamos. Ponemos un cardero bajo, 4 personas. Vamos al antiguo sancocho canario como era de hace siglos atrás. Pues el sancocho, pues se coge la papa a todas parejas y se le quita una rayita, no se pelan del todo, bien lavadita. Se van poniendo en el cardero, la batata igual, se le hace una raya y se le deja cáscara en rodajas, somos 4 o 6. Y después se coge también, se pone a cocer esto, hay quien le pone unos huevos sancochados dentro para aprovechar la cocción, bien lavadito, 4 huevos. Y cuando está la papa media hecha, se echa el chesne, se tapa, ¿sabes? Y mientras tanto vamos haciendo la paella de gofio se encuentra en la 103. Esto es agua buena, un piquito de sal, hay que le echar un poquito de azúcar, 2 cucharadas de aceite de oliva para que rebalen el gaznate, para que no te atragante. Se le va echando gofio crudo o tostado cada uno, se va amasando con el tenedor, después se amasa con la mano. Y se hace una croqueta grande y se pone una bandeja con unas hojas de lechuga y se parte un trozo para cada persona, y va en el plato, ¿sabes? Y después hacemos el mojo canarión, el mojo rojo. Esto lleva, por ejemplo, 7 dientes de ajo, 2 cucharadas de comino, se le pone 3 cucharadillas de café de pimentón rojo, pimienta, lo que ustedes admitan, de la picona, en un vaso de aceite y medio vaso de vinagre y sal. Y se licua todo, todo, todo, todo. Pues este es el mojo para salir. La ensanada Roque Nublo, que me la inventé yo, de arriba del Roque Nublo, pues esta ensalada está en la página 84 del libro de La Buena Cocina Canaria de los Aborígenes hasta nuestros días. Está en español y en inglés. Esto cocemos un poco de calabaza, ¿sabes? Un poco de calabaza, la vamos poniendo en el plato fría, cocerla un poco. Cerrada, la cocemos un poco, fría, y vamos poniendo zanahoria, un poco rallada. Se ponen 15 o 20 almendras, le remojan agua tibia, con nueces, ¿sabes? 20 nueces, cuando están ya tiernas, se le ponen por arriba, un poco queso de Tejeda, cortado en cuadritos. Después para unos 4 tomates, verdosos. Y se le pone un vasito, 6 cucharadas de aceite, se le pone un poquito, 2 cucharadas de vinagre, de manzana y otra de vino tinto, 1 cucharada de un poquito de pimienta blanca y se le echa un poco de miel. Entonces las 4 ensaladas se forman y se ponen en la nevera y en el momento de salir, pues se sirven, ¿sabes? Esta ensalada de Roque Nublo, que es muy buena. Y también poner los tollos en salsa, se compran una vara en el mercado de la ciudad, que hay de todo fresco. El día anterior se ponen de remojo y al día siguiente vamos para la cocina y los ponemos a hervir. Y mientras tanto preparamos un buen fondo, 2 cebollas grandes, 1 pimiento verde, 3 tomates maduros, 1 cabeza de ajo machacada con pimienta negra, clavillo 2, sal, comino. Y lo machacamos, después ponemos 6 cucharadas de aceite y vamos sofriendo primero el ajo, el comino, la pimienta, después la cebolla, el pimiento, 3 o 4 tomates maduros, un buen vaso de vino blanco, media copa, una copa de coñac, tomillo, laurel, y nada, que se haga el sofrito. Cuando están los tollos, pues se meten dentro de esta salsa, poco cocido, y se sirve con papas sancochadas.
papas sancochadas. Y que en la mesa no falte el queso majorero, el queso, los tacos, el chorizo. Antes lo hacíamos hacer esto debajo de los eucaliptos, con una manta, se ponía todo y se ponía la botella de ron, la cerveza, el gofio, y se tomaba esto, ¿sabes? Y una ensalada de berro, una buena ensalada de berro, también fresquita. Y de postre, pues hacemos el muelle de chocolate con 5 claras y un poco de chocolate. Lo ponemos a fundir al baño María con un poco de mantequilla, un baño María, uno abajo y otro arriba con agua. Y después batimos las claras a punto de nieve y le echan 100 gramos de azúcar poquito a poco, un chorrito de limón. Y al final le ponen el gofio. Este es el verdadero mousse, no nada de nata, ¿sabes? Y se pone en copa, fresquito. Y se toma una sangría, se toma una cerveza, cada uno lo que quiera en este día especial. Hay que celebrarlo para no perder lo nuestro. Pues dicho esto, escuchamos un poquito de música y continuamos.

0: Bueno, continuamos el programa, ya que estamos hablando de la fiesta de Canarias, pues vamos a centrarnos en Gran Canaria. Yo voy a leer una poesía del libro Isla, ya que están haciendo ustedes en la cocina el sancocho canario, al mismo tiempo pueden estar leyendo una poesía bonita referente a la isla. Bueno, pues esta poesía es del libro Isla y voy a leer, pues ensalzando un poco lo bonita que es la isla de Gran Canaria. Paseo por la isla Canaria, doy vida a una ilusión, tengo ganas de continuar, llegar a ver aquello que me trajo aquí. Época, antigüedad, yacimientos, volver al pasado, es lo que nos enriquece. Hombres, mujeres, son los protagonistas de una época, aunque la mejor prueba es que vayas a verla. Mucha historia encierra dicha cueva, la cueva pintada que se encuentra en Galdar. Mucho podrás aprender si la cueva visitas. Pintada es su nombre, pero a través de los siglos demostraron que ser guanche o canario da igual para cualquier visitante. Solo interesa que los visitantes salgan contentos y hayan aprendido que tanto visitantes europeos como conquistadores castellanos, todos pretendían sacar algo de provecho. Mi interés estriba en que dicha cueva es un arte, que si al llegar al visitante no conocía nada, salga enriquecido de haber aprendido la antigua historia canaria. Esto sería relacionada con la historia canaria. Ahora, si ustedes la visitan y tienen el honor, por ejemplo, de visitarla, yo les voy a dar un itinerario por toda la isla de Gran Canaria en estos días tan bonitos, que habrá fiesta, habrá en cada pueblo, habrá representaciones folclóricas. Pues un viaje por Gran Canaria de 5 o 6 días, una semanita, puedes empezar la ruta. Voy a proponerles una ruta que se ve todo, lo más importante, que es de norte a sur, empezando por la capital y empezando tempranito hacia Galdar. Allí se puede degustar un buen desayuno con churros y chocolate. Visitando la cueva, que se llama Pintada, pues podemos entrar a la cueva, eso nos da unas 2 horitas. Luego viajamos hasta Gaete, allí se puede degustar pescadito y bañarse en el mar. En la montaña también podemos degustar el buen café de Agaete. Más tarde nos dirigiremos a la aldea de San Nicolás. Allí pernoctaremos, descansaremos y degustaremos una cenita en la plaza de la iglesia. Vemos el charco y paseamos por la ciudad. Por la mañana nos dirigiremos a Mogán, Maspalomas. Allí nos pondremos a quedar un día o dos y pasear por el faro, las dunas de Maspalomas, bañarse en la playa y al día siguiente pues podremos pasear por la playa del Inglés. Nos pararemos otro día, ver las playas preciosas con sus dunas y probar la talasoterapia, si podemos ser conscientes de que eso nos va bien, pues podemos entrar a un sitio para que nos den talasoterapia. Además, el cuerpo lo agradecerá. Al día siguiente podemos pasar por la caldera de Valdama y probar los vinos de Santa Brígida, pasar por Arucas y ver también la destilería de ron, visitar el mirador de la montaña de Arucas, unas vistas maravillosas que desde allí se puede ver perfectamente en un día de visibilidad el Teide, que se ve mucho mejor desde la otra isla que de la propia, porque la tienes enfrente. Al día siguiente, en Las Palmas, visitar la playa de las Canteras, cómo no, con su playa maravillosa y su barra natural, el auditorio de Alfredo Kraus, bailar por la noche en las discotecas de la ciudad. Todo eso lo proponemos para unos 4 o 5 días. si ustedes quieren quedarse más días, pues nada. Hay una cantidad enorme de actividades en la playa de las Canteras para poder realizar. Y se puede divertir también, pues con mucha inteligencia, y pasear por Vegueta, por la Plaza de las Ranas, por Triana. Y en Vegueta se encuentra la Casa Colón, que también da gusto visitarla. Todo esto es antigüedad, arte y cultura. La Catedral y la Plaza de Santa Ana. Todo eso les propongo que pueden visitar durante, pues eso, una semanita, 5 o 6 días, y degustar de lo más típico canario, porque como da igual en la época que vayan, si van en esta, que es mayo, pues mucho mejor, porque se van a encontrar en la Plaza de Santa Catalina, en el parque, se van a encontrar con bailes folclóricos, se van a encontrar pues con mucha gente que va a participar en estos bailes, que van vestidos de tipo regional. Es precioso verlos cómo se pasean por la plaza y por el parque de Santa Catalina. Les invitan a bailar. Yo bailé con ellas. Ellas van vestidas típicas canarias, pero si tú quieres participar, te invitan a participar en el baile y te metes dentro del folclore, que es muy agradable. Luego está la caña de azúcar, que la puedes degustar. Están en las tiendas de alrededor. Y bueno, todo lo típico canario, también puedes comprar ron con miel en Arucas, puedes comprar licor cobana, o sea que degustar de todo. Y luego ya ni te cuento, porque ya las Canteras, que es un paseo, la playa de las Canteras, que es un paseo que va desde Alfredo Kraus hasta la isleta, que son por lo menos 5 o 6 kilómetros de playa. Y mira tú si tienes espacio para poder disfrutar de día y de noche. No doy nombres porque no voy a dar nombres, pero hay un sinfín de restaurantes, hay un sinfín de tasquitas que puedes degustar de día y por la tarde. Por la tarde es una delicia pasear por las Canteras. Y esto es lo que yo les propongo. Si van en la fecha del día 30... pues es una maravilla. Bueno, pues nada, continuaremos.
1: Pues nada, queridos oyentes, si se acaban de incorporar, está en el programa No es una cocina cualquiera, que presenta Eleuterio el cocinero, y colaboradores, Cristian, Maru, Remy, Pinito, y en especial ustedes los oyentes de Radio Niguada. 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

0: península, y siempre estamos diciendo lo de las papas arrugadas y el mojo. Y sabes que el truco para las papas arrugadas, que está en el libro de la buena cocina canaria, de la bolina hasta nuestros días, está en la página 84, ¿sabes? Y también están en la pella, en la 103, en el libro de la buena cocina canaria, de la bolina hasta nuestros días. Y es muy importante que la sepan hacer. La papa tiene que ser nueva, de la tierra a la olla, lavarla muy bien con agua, ponerla en un cardero, echarle bastante sal gorda para que se les arrugue. Ustedes van a la playa y se les arrugan las manos, ¿verdad? Pues las papas son iguales, echan bastante sal gorda, un paño mojado y un limón, para que sequen blanquitas, la tapa y a los 20 minutos ya la pinche y ya está. Pues la escurre, quitan el trapo, el limón, y las voltean, y echan un poquito de sal fino, lo que ustedes admitan. Y esos tomates canarios riquísimos que tenemos, esas flores, esos plátanos y esa bebida. Y yo recuerdo que en tiempos pasados íbamos debajo de los eucaliptos o a la presa de las niñas y poníamos allí la manta en el suelo, el sancocho, el abuelo con el cachorro, el otro con la guitarra y el timple, cantando folías y sartonas. Y todos estaban muy contentos, porque Canarias se hizo golpe a golpe. Ahí está el cuartel de Mata, que cuando venían los invasores, tienen el cuartel de Mata, les disparaban de arriba para abajo, que nos iban a tomar como esclavos. Y entonces, pues, Canarias ha sido unas islas que han luchado por sí mismas, que han vivido del pescado salado, porque antes no había nevera. Ha vivido de la pesca, de su poquita agricultura que tenía, o le queda ya, del plátano, de la fruta. Siempre se ha vivido como se ha podido. Sí, parece que tenemos llamada.
1: Buenos días, Tello.
0: Hola, señora Pino, ¿cómo está usted y su familia?
1: Pues por
0: y la familia del norte.
1: Pues por aquí, Bolgalda, el tiempo está fresquito.
0: Ah, qué rico.
1: No. Todavía el sol no está descubierto, está el airito. Si te pones fuera, el airito está un poquito frío.
0: Ah, pero pues muy bien, ya compraron el licor cobana y compraron el rojaruca y el chesne y las papas arrugadas. ¿Ya está todo preparado, Pinito? ¿Y el gofio?
1: A ver, gofio tengo y papas también, porque el único cogimos papas y cogimos 42 cajas.
0: ¡Ay, qué rico! Fresquita de la tierra.
1: Y bastante buena, sí.
0: Las que saben a papa, no pasa por las neveras.
1: Como ahora va a venir el día de Canarias y no hay radio, pues como tú das el sancocho, yo también voy a dar la receta de un caldito de pescado con cilantro y el bahuelto.
0: Fresquito de la tierra, cilantro, recién cogidito, rapidito.
1: Pues
0: ¡ay, qué rico!
1: Yo tengo plantado y el olor llega lejos, hasta la mano te la lava y se queda oliendo.
0: Pues sí, señora,
1: vamos a empezar con la receta. Mira, hoy felicito a todas las Ritas y a los Ritos, que hoy es el día de Santa Rita.
0: Ah, qué bueno, sí.
1: Sí, aquí es por la zona
0: Santa Rita, yo sé dónde está, a la punta, por los Hurgados Viejos, sí.
1: Sí, pero en Vegueta, pero también aquí es muy famosa, aquí en Galda, también hay procesión y en Santa María de Guía va mucha gente caminando.
0: Qué bueno, que no pierda la fe la gente. Hay que tener fe aunque sea en una piedra. La fe mueve montaña.
1: Hay gente que salen con el alcalde y del barranco de Galda y llegan caminando arriba a Sofé.
0: Qué bien. ¿A qué hora es la procesión, sabe? ¿Sabe qué hora es?
1: La misa es a las 7, pero ellos salen del barranco a las 5:30 para arriba caminando.
0: Ah, muy bien, para que lo sepa la gente.
1: Sí, los que quieran llegar.
0: Sí, pues vamos con la recetita, que se nos enfría el caldo pescado.
1: El caldito pescado, mira, cada uno compra el pescado que quiera, yo compro...
0: Un burro, un chesne también puede, cualquier pescadito salado, una lubina.
1: Sí, el chesne y también la sama.
0: Sí.
1: Cada uno lo que quiera. Yo, como nosotros somos mi marido y yo siempre compro 4 trocitos porque si me queda el siguiente día hay que aprovechar porque la cesta de la compra está muy cara y cada vez que
0: esto es imposible, cada vez nos está atosigando más. Ya nos quitan el sueldo, la casa, la luz,

0: todo.
1: Todo, todo. No, pero sobre todo la comida, Tello, que tú vas a comprar y está todo caro. Pero mira, hay que comer.
0: Cada 3 días vas a comprar lo mismo. A los 10 días y vale 60 euros más lo mismo. Sin llevar solomillo, ni llevar langostino, ni llevar jamón ahumado.
1: Se te sube la compra a 5 o 10 euros más al mes, porque cuando ya va, hay algo siempre más subido.
0: Fatal, y a veces más género de países que no quiero nombrar, y adulterado, y no, las manzanas están amargas, chiquitillas, y no saben a nada, y cobran por ellas casi 2,90. Sí.
1: 2,90 no está, y las peras a 3 euros.
0: No tienen piedad, no tienen fruta, piedad.
1: Y la fruta de verano, que empieza a venir ahora el melón, la mitad de una sandía pequeñita, 4 euros y pico, y si te la llevas a tu casa y sí, está, es que no está buena, la tienes que tirar esos sí, 4 sí, euros. Sí.
0: Pues muy bien, Maripino, vamos al menú porque se nos va el tiempo.
1: Pues mira, vamos a hacer caldito de pescado. Mira, asamos, tiene lo que le guste. Yo sí, cojo, preparo en un calderito que lo vas a hacer, le preparo unos dientitos de ajo con un poquito de aceite de oliva, le pongo 2 cebollitas picaditas finitas, un poquito de pimiento y rojo, lo pones sí, con la cebolla que se vaya apoyando. Sí. Cuando ya está apoyadito, yo le pongo un tomate natural, los pelos de ello, como lo hacía mi madre, y lo pico finito, finito, finito, y con el tenedor sí, lo voy escallando. Y después le pongo 2 cucharaditas de salsa tomate, lo rehogo. Sí. Después cojo, según los que vayan a comer, yo como tengo papas aquí, pues yo le pongo, por ejemplo, 5 papas, pero que sean todas del mismo tamaño, que no sea una chica ni una grande, sino todas más o menos del mismo...
0: Sí, para que se cuezan todas parejas.
1: Que sean todas del mismo tamaño. La parto a la mitad y cuando ya está el refrito hecho, le cojo, le rehogo la papa... Sí. Le pongo el azar, le pongo el agua, y cuando le pongo el agua le pongo el azafrán.
0: Sí, señora.
1: Y cuando le pongo el azafrán, como yo tengo aquí cilantro, cojo como 4 o 5 hojas, y mi madre cogía así la hoja más grande y lo amarraba y lo ponía dentro.
0: Sí, señora.
1: Lo dejas que empiece a hervir, que hierva, para que la cebolla se guise bien, no se quede tan entera. Sí. Y ya cuando tú picas un poco la papa con el... Yo la pico con el cuchillo, la pico un poco, si ya la papa va a estar, cojo sí, el pescado y lo pongo encima bien puestito.
0: Sí.
1: Como lo dejo como 10 o 12 minutos que el pescado se guisa.
0: Sí.
1: Sin tocarlo, pero yo también le hago un machacadito en el almireo, en el mortero. Yo sí, le cojo siempre como 5 o 6 hojitas de cilantro. Le sí, quito, a mí me gusta quitarle adelante el tallito y le doy las hojas, lo pico finito, finito, le pongo 3 o 4 dientes y te hago picadito finito, sí, le echo un poquito de sal gorda para que ayude más, hay un poquito de pimentón dulce.
0: Sí.
1: Y ya se lo colocas encima del pescado con la sí, cucharadita de palo, lo rehoga y lo tiembla de sal.
0: Va,
1: y lo dejas como 12 minutos y ya después lo sacas.
0: Muy bien, muy bien, muy bien.
1: Cuando vayas a comer, cogemos un colador, lo cogemos el agua, cogemos, lo colamos
0: sí,
1: y para escaldar el gofio lo pone, yo lo pongo en una ondillita y sí, le frío unos dientitos de ajo, se lo pongo dentro, le pongo una matita de hierba vuelto
0: sí,
1: y le voy poniendo el agua y con mi madre siempre con el rabo de la cuchara le iba dando vuelta al gofito que se quede bien escaldadito.
0: Sí, señora,
1: como decían
0: sí,
1: aquí las viejas de antes, que el gofio se quede ralito.
0: Sí, señora, sí, sí.
1: Y después es, le coge unos cascos de cebolla roja y se los pone alrededor del gofio. ¿Tú sí, sabes lo que hacía mi madre? Que mi madre cogía la cebolla, la partía, le sacaba los cascos y la ponía un ratito con agua y sal gorda para que viste sí, que la cebolla no quemara. Un quesito tierno o curado, un vinito y a comer.
0: Pues muy bien, pues gracias Pinito, muchas gracias, a disfrutar del Día de Canarias, muchas pues gracias, un abrazo para todos.
1: A todo el mundo que vaya para el Caidero, que es la fiesta de la lana.
0: Pues venga, muchas gracias, ahí estaremos. Pues nada, pues vale, queridos oyentes, gracias Pinito y familia. Pues nada, queridos oyentes, pues vamos a continuar con el programa, no es una cocina cualquiera.
2: Sa Saludos a nuestros radio oyentes de Radio Guiniguada. Pues por aquí ando a dejarles un bizcochito de café. Es un postre muy rico, por ejemplo, para tomarlo con un té, con un cortadito. Pues como digo siempre, preparen lápiz, papel, o mejor, como dice nuestro che, con bolígrafo para que no se borre. Venga, empezamos con los ingredientes. Estos ingredientes son para 4 o 6 personas. Tenemos como 250 gramos de bizcochos de soletilla. Compramos un paquetito de esos pequeños. A continuación, 370 gramos de leche condensada. 500 mililitros de nata para montar, que se sobreentiende que es medio litro. 50 gramos de cacao en polvo del amargo, que no sea dulce. Y 125 mililitros de café recién hecho y azucaradito. 50 mililitros de ron, que es opcional, eso es al gusto. La elaboración es la siguiente, es muy fácil. Tenemos el vaso con las varillas eléctricas y montamos la nata junto con la leche condensada y la reservamos. El segundo paso sería empapar los bizcochos en el café mezclado con el ron si se desea. Empapamos los bizcochos con el café. Con la ayuda de un aro de emplatar, disponemos en platos individuales capas de bizcocho y nata montada. Las últimas deben de ser de nata y reservamos en la nevera. ¿Qué quiere decir? Que al final pues cubrimos esa parte de arriba con nata. El cuarto punto sería servir la bizcochada fría y la polvoreamos con el cacao amargo en polvo. Que eso, cuando ya emplatamos, le empolvoreamos el cacao. Pues es una delicia y es un bizcochito, es una bizcochada que es muy suave y muy rica de tomar. Y verán que van a repetir. Pues como les digo siempre, saludos a nuestros radio oyentes, a los colaboradores de Radio Guiniguada, a nuestros técnicos de sonido. Y buen provecho y hasta la próxima semana.
0: Queridos oyentes, al programa No es una cocina cualquiera, que presenta Reme, Rollo, Maro, Cristian, todo. Pues venga a celebrar el Día de Canarias y ella comprando el pescado salado y los tollos. Venga, venga, que no se diga, no perdamos nuestra identidad. Pues nada, las 8 y las Canarias con la Graciosa y todos los canariones que están por el mundo. Pues venga, continuamos con el programa.

Usted quiere saber cosas. Pues nada, decirle que las ollas, para que gaste menos luz y menos gas, es tapar siempre cuando cocina las ollas, y para que se le hagan las verduras más pronto, y las papas ponerlas todas del mismo tamaño, y las verduritas para los potajes, no siendo las papas para después callarlas al final, se cortan finitas todas. Usar la tabla, los dedos para atrás, y son cosas que están ahí, y siempre ir a comprar de 2 a 4, ir con la barriga llena y los niños también, para que no metan golosinas en el carro. Pues nada, esto es lo que tengo para ustedes. Continuamos con el programa.

Hola, oyentes de Radio Inigual, si se acaban de incorporar, estamos en el programa, no es una cocina cualquiera. La cocina canaria, nacional e internacional, por el cocinero Eleuterio, que te cuida tu salud, tu vida, tu economía, tu salud es todo. Esta documentación se encuentra al lado de la clínica Canaima, la buena cocina canaria de los Borinas hasta nuestros días, y el de Reme Rollo, Isla. Son poesía a toda la isla de Gran Canaria. Ahora es el momento que en tu biblioteca que no falte tu libro de Canarias ni tu libro de poesía dedicado a Canarias. Pues continuamos con el programa.

Querido oyente, si se acaban de incorporar, estamos en el programa, no es una cocina cualquiera, celebrando el Día de Canarias. Nada, decirles que si tienen piedra en el riñón, en el mercado de Las Palmas hay una tiendita que vende de todas las hierbas. Rompe piedra, se toma 3 tacitas al día después de comer, y para empezar el día bien, un diente de ajo y una manzanilla diario sin azúcar, y después una ralera de gofio y leche. También para si tiene de los bronquios y tal, carga de la flema, del tabaco, tazas de agua de orégano con un poquito de miel. Y el tomillo también es bueno. Y siempre la tila para dormir, 2 tilas antes de ir a dormir, un vaso de leche tibia, media hora antes, y no hace ejercicio fuerte. Y nada, pues continuamos con el programa No es una cocina cualquiera. Especial Día de Canarias.

0: Queridos oyentes, estamos en la recta final del programa. No es una cocina cualquiera por el Día de Canarias. Venga, canariones, dejen las penas detrás de la puerta y a divertirse. Defiendan nuestras Islas Canarias, que gracias por la amabilidad y la servidumbre de los canarios, nos visitan muchos turistas. No perdamos el turismo. Ingleses, suecos, finlandeses, alemanes. Decirle que los tomates, los plátanos, las papas, la cebolla, el pan, aguacate, entero, piña, limones, no se ponen en la nevera, si no pierden el sabor. Pues nada, querida Reme y extrañable, gracias por colaborar siempre, que está gusto ahí.
1: Bueno, pues nada, yo me despido de todos, que pasen un feliz fin de semana y que disfruten de la tierra canaria y de su comidita.
0: Pues nada, nuestro señor y queridísimo Cristian Santana, que siempre está ahí en el control, y también a doña María de Lanzarote, a doña Pino de Garda por esas recetas maravillosas, ese cardo pescado por Maru Marrero, a José Luis y Brenda que nos escucha, y en especial a todos los oyentes de Radio Niguada que son los mejores. Pues venga a divertirse, chicos, que la vida son 3 días, ya tenemos 2 vividos, venga que cada día que pasa resta, no suma. Y defiendan a Canarias contra los invasores. Hasta la próxima.

0: Son las 12 del mediodía.
1: Temperatura 21 grados. Humedad 60%.
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con la querida música escucharemos a Pancho Charro Avitia en Ya Tengo Mi Aeroplano de Pepe Albarrán, y al gran canario Óscar Valencia en su composición Ese Extraño.

Pancho Charro Avitia interpretó Ya tengo mi aeroplano de Pepe Albarrán y Oscar Valencia, su creación, Ese extraño. Ahora escucharemos al Mariachi México en la afamada Guadalajara de Pepe Guízar, y Antonio Machín interpreta Mira que eres linda.

Mariachi México interpretó Guadalajara de Pepe Guízar y Antonio Machín, Mira que eres linda, de Carlos Brito. A continuación, la agrupación veracruzana Los Monarcas del Papaloapán interpreta la canción de dominio público La Guacamaya, y el gran canario teledense José Vélez, Historia de un amor, del colombiano Carlos Elea Almaranz.

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1: Los monarcas del Pápalo Abán interpretaron el son veracruzano, la guacamaya, y el gran canario celedense José Vélez interpretó Historia de un amor, el colombiano Carlos Elea Almarán. A continuación, la mexicana Chelo interpreta la ranchera Leña de Pirul de Tomás Méndez Sosa, y la agrupación canaria Hacha Amán interpreta Amor Guanche, canción de Celso Gómez.

escuchamos a Maki y Sambor Ondón en Amor de los 20 años, canción de Pino Betancor, y a Antonio Aguilar en el corrido Juan Charrasquiado de Víctor Cordero. A continuación escucharemos a Agustín Irusta en Aves sin rumbo, un tango de Carlos Gardel, de Razzano y de Cárdenas. Y a Víctor Ramírez en el corrido La venganza de María, de Julián Garza.

Pirusta, en el tango Ave sin rumbo de Gardel, Razano y Cárdenas, y a Víctor Ramírez en La venganza de María, corrido de Julián Garza. A continuación, el dueto canario formado por Manolo y Tata con la agrupación Sabia Nueva interpretan La viajera del español García Morcillo, y los Tigres del Norte interpretan el corrido Tiempos de Mayo.

0: Es la una de la tarde.
1: Temperatura 21 grados. Humedad 60%.

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Bienvenidos y bienvenidas a esta ruta de Senderos del Recuerdo. Les acompañamos Javier Falero en el control de sonido, quien les habla, Manolo Concesión. Vamos a rescatar aquellas canciones que consiguieron su segunda etapa triunfal a través del cine. Viejas canciones que debieron al cine su segunda época de éxito. Nos vamos al año 1985, donde era inolvidable el baile en el granero, iluminados por los faros de un coche. Harrison Ford y Kathy Manis, la viuda Amis en Único Testigo. La canción tenía un cuarto de siglo y no había perdido su magia. La declaración de amor de Sam Cooke a una chica. Wonderful World.

Mágica película y mágica canción. Aunque desfasadas en el tiempo, la película es de 1986 con David Lynch como director. La canción de Bobby Vinton de 23 años antes. Pero encajan perfectamente con la historia y con la tentadora presencia de Isabella Rossellini. Blue Velvet.

España, este film de 1986 sobre amistades infantiles se tituló Cuenta conmigo, que es la traducción del Stand by Me de Benny King, antiguo cantante de los Drifters. De nuevo basta el título de una canción para crear todo un argumento cinematográfico.

Y nos vamos a 1987, donde también Dirty Dancing, esa historia de amor y baile en un campamento de verano, estaba trufada de viejas canciones que podían bailar los protagonistas. Una de ellas era la versión original del Stay de Maurice Williams, interpretada por su propio grupo.

Y seguimos con la película Dirty Dancing, donde también nos encontramos con otro viejo clásico. Muchos aficionados redescubrieron al dúo Mickey y Silvia en este El amor es extraño, canción de 1957, cuando la escucharon con Patrick Swayze, y Jennifer Grey ensayando para el concurso de baile.

Robin Williams era el disc jockey de la emisora de las Fuerzas Armadas Estadounidenses destinadas a Vietnam, así que podía seleccionar las mejores canciones de la época para recrear el sonido de Good Morning Vietnam, un filme de 1988 donde se escuchaba este I Jet Around Me, interpretado por Bobby.

Y seguimos en 1988, donde el contraste entre la optimista belleza de la canción de Louis Armstrong y las escenas de destrucción de la guerra de Vietnam fue uno de los puntos fuertes de Good Morning Vietnam, que cuenta la historia de un disc jockey metido en una guerra que supera a base de música, como What a Wonderful World.

Y en 1990 nos encontramos a un trío imbatible como son Richard Gere, Julie Roberts y Roy Orbison. La Cenicienta moderna, que sale de las calles nocturnas en lugar de trabajar en las cocinas de palacio, debe el título y el sonido a una vieja canción de Roy Orbison de 1964 que sigue triunfando allá donde suena, Pretty Woman.

Unchained era una película carcelaria de 1955 y en ella nació Unchained Melody. Los Righteous Brothers la hicieron número uno en 1965 y repitieron como banda sonora de Gods en 1990. Demi Moore y Patrick Saucet dedicados a la alfarería con la canción como fondo.

Nada como las canciones Soul para titular una película. The Temptations grabaron My Girl en 1965. Hollywood tomó título y canción para rodar My Girl en 1991, 23 años más tarde. El tiempo no había pasado y la canción regresó con todos los honores a las listas.

Algo para recordar fue una vieja película de Cary Grant y Deborah Kerr de 1957, admirada en 1993 por Tom Hanks y Meg Ryan en su film Insomne en Seattle, que en España, para liarlo un poco, tradujeron como Algo para recordar. Este tema está en la banda sonora de la más reciente A Kiss to Will a Dream On, Louis Armstrong.

y volvemos a la banda sonora de Algo para recordar. En este caso es la voz de Nat King Cole interpretando este Polvo de Estrellas, que en su momento se consideró la mejor canción de los años 30. Su magia sigue perdurando.

Y nos vamos a 1994 con Forrest Gump, que es una película peculiar con una mirada amable hacia el pasado. Hippies, guerra del Vietnam, relaciones internacionales. Su banda sonora recoge precisamente el fondo musical de la América de aquellos años, como este himno a los hippies de San Francisco, interpretado por Scott McKenzie.

Chuck Berry es uno de los padres indiscutibles del rock and roll y su obra permanece a través de los tiempos. Quentin Tarantino eligió su You'll Never Can Tell para su famosa Pulp Fiction de 1994, donde se descubrió como un gran especialista en repertorio musical.

Turn, Turn, Turn tiene la letra más antigua de todas las canciones que hayan entrado en las listas de ventas, nada menos que un texto del Eclesiastés, un libro de la Biblia. Pete Seeger le puso música y los Byrds la llevaron al número uno, de ahí a la banda sonora de Forrest Gump.

Y terminamos nuestra ruta de senderos del recuerdo correspondiente al día de hoy con una de las joyas románticas del soul de Memphis de los 60, que recobró vida para dar incluso título a una película de 1994, Cuando un hombre ama a una mujer. De esta forma, la canción de Percy Sledge ha sabido superar el paso del tiempo. Estuvimos con ustedes durante esta ruta, acompañándoles en esta ruta, Javier Falero en el control de sonido, quien les habló, Manolo Concesión, esperando que nos acompañen en la próxima ruta de Senderos del Recuerdo.

0: Son las 2 de la tarde.
1: Temperatura 21 grados. Humedad 60%.
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4: 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El informativo de Guerra y Paz con Amy Goodman. El ejército de Kuwait afirma haber activado sus defensas aéreas en respuesta a un ataque con drones y misiles después de que funcionarios iraníes anunciaran que habían atacado una base militar utilizada por Estados Unidos en la región del Golfo Pérsico. El cuerpo de la Guardia Revolucionaria Islámica de Irán dijo haber atacado una base aérea no especificada en respuesta a los bombardeos que Estados Unidos lanzó cerca del aeropuerto internacional de Bandar Abbas, en el sur de Irán. Los nuevos ataques se produjeron al tiempo que, durante una reunión de gabinete que tuvo lugar el miércoles en la Casa Blanca, el presidente Trump dijo estar avanzando en las negociaciones para poner fin a la guerra, a pesar de haber desmentido un informe de la televisión estatal iraní sobre un supuesto acuerdo para restablecer el tránsito marítimo a través del estrecho de Hormuz a los niveles previos a la guerra en un plazo de un mes, con una gestión conjunta del estrecho de Irán y Omán. La periodista de la cadena ABC News, Rachel Scott, interrogó al presidente Trump sobre el tema.
5: ¿Aceptaría usted un acuerdo a corto plazo que permita a Irán y Omán controlar el estrecho de Hormuz? ¿Y tendrían que abrirlo de inmediato o estaría dispuesto a que eso suceda en un lapso de tiempo?
6: No, el estrecho estará abierto para todos.
5: ¿Y quién lo controlará?
6: Son aguas internacionales. Nadie va a controlarlo. Vamos a vigilarlo. Lo vigilaremos, pero nadie va a controlarlo. Eso forma parte de las negociaciones en curso. ¿Les gustaría controlarlo? Nadie va a controlarlo. Son aguas internacionales. Y Omán se tendrá que comportar como todos los demás o tendremos que volarlo por los aires. Ellos saben eso. Ellos sabrán qué hacer.
4: Aún no ha habido una respuesta oficial del gobierno de Omán a las amenazas de Trump. En un comunicado, el Ministerio de Relaciones Exteriores de Irán calificó las amenazas como otra señal peligrosa de la normalización del accionar ilegal y la intimidación en las relaciones internacionales. Israel ha intensificado sus ataques contra el sur del Líbano después de ordenar a decenas de miles de residentes más que abandonen sus hogares o se enfrenten a la muerte. Con su orden de evacuación más reciente, que incluye de todas las áreas al sur del río Sahrani, Israel ha declarado zona de combate a alrededor del 14% del territorio libanés. Las ampliadas órdenes de evacuación forzada incluyen la mayor parte de Tiro, la cuarta ciudad más grande del Líbano. Mientras tanto, los ataques israelíes más recientes han causado la muerte de al menos 14 personas, incluidos varios menores en el Líbano. Visite democracynow.org/es para ver la entrevista que mantuvimos desde Beirut con Ramzi Kays, investigador de asuntos relacionados con el Líbano de la organización Human Rights Watch. Israel ha seguido atacando la franja de Gaza a pesar del alto el fuego mediado por Estados Unidos, que supuestamente entró en vigor en octubre de 2025. La cadena Al Jazeera informa que un ataque contra un edificio residencial del barrio de Rimal, al oeste de la ciudad de Gaza, mató el miércoles por la noche al menos a 10 personas, incluidos 4 menores, e hirió a otras 20. El ataque se produjo el primer día de la Eid al-Adha, Adha, una importante festividad islámica que también se conoce como Fiesta del Sacrificio. Estas fueron las palabras expresadas por un hombre que sobrevivió al ataque.
6: A las 10 todos nos despertamos con el sonido de los misiles. No hubo ninguna advertencia de ataque ni nada por el estilo. De repente escuchamos el sonido de los misiles y de los ataques y los gritos de niños y mujeres. Nosotros en la Franja de Gaza no hemos experimentado una verdadera tregua ni un alto el fuego durante días.
4: Las autoridades palestinas afirman que Israel ha violado 3.000 veces el alto el fuego respaldado por Estados Unidos desde que este entró en vigor en octubre, lo que ha provocado la muerte de más de 900 civiles. El Pentágono afirma haber destruido otra embarcación en el Océano Pacífico Oriental, lo que constituye el segundo ataque de este tipo en 2 días. Según el gobierno de Estados Unidos, la embarcación transportaba drogas. Un breve video en blanco y negro que el Comando Sur de Estados Unidos publicó el miércoles en redes sociales muestra una embarcación estallar repentinamente en llamas. Dicho ataque se cobró la vida de 2 hombres. El Pentágono afirma que al menos 196 personas han muerto en los 59 ataques contra presuntas narcolanchas que se han llevado a cabo desde septiembre de 2025, aunque Estados Unidos no ha proporcionado pruebas de que estas embarcaciones estuvieran transportando drogas. Organizaciones en defensa de los derechos humanos, incluida Amnistía Internacional, han calificado dichos ataques como ejecuciones extrajudiciales y una forma de homicidio. La Organización Mundial de la Salud advierte que la República Democrática del Congo se enfrenta a una catastrófica colisión de enfermedades y conflictos al tiempo que los casos del mortal virus del ébola se propagan por las provincias orientales azotadas por la guerra. El miércoles, Uganda cerró su frontera con la República Democrática del Congo, al tiempo que las autoridades sanitarias han informado que el número de casos confirmados de ébola superó los 1.000. Mientras tanto, los Centros para el Control y la Prevención de Enfermedades de Estados Unidos, CDC por sus siglas en inglés, han pedido a los miembros de su personal que se ofrezcan como voluntarios para evaluar en busca de signos de enfermedad a los pasajeros que llegan al país en vuelos provenientes de Uganda y la República Democrática del Congo. Dicho pedido se produce tras los amplios recortes implementados por el gobierno estadounidense a los CDC y los Institutos Nacionales de Salud, que han perdido a miles de trabajadores durante el segundo mandato de Trump. Estados Unidos también formalizó su salida de la Organización Mundial de la Salud y eliminó los programas de la Agencia de Estados Unidos para el Desarrollo Internacional, que proporcionaban alimentos, agua, atención médica, instalaciones de saneamiento y rastreo de enfermedades a países como la República Democrática del Congo. En la ciudad de Newark, en el estado de Nueva Jersey, cientos de inmigrantes encarcelados en el centro de detención conocido como Delaney Hall continúan llevando a cabo una huelga laboral y de hambre para exigir alimentación, ventilación y atención médica adecuadas, así como su liberación de la custodia del Servicio de Inmigración y Control de Aduanas, ICE por sus siglas en inglés. Durante los últimos 5 días, grupos de manifestantes han estado protestando en solidaridad con las personas en huelga de hambre frente a las instalaciones del centro de detención, donde han sido rociados con productos químicos y reprimidos por agentes de inmigración. El gobierno de Trump sigue negando que haya una huelga de hambre en curso en Delaney Hall. El miércoles, los congresistas estadounidenses Jerry Nadler, Daniel Goldman y Adriano Spilett ingresaron al centro de detención. Spilett dijo que tenía una orden judicial que le permitía realizar una visita no anunciada. Estas fueron las palabras expresadas por el congresista Spilett.
7: There is a hunger strike and repercussions and retaliations.
6: Hay una huelga de hambre en curso y se han tomado medidas de represalia y de otro tipo contra las personas en huelga de hambre. Nos informaron que 13 de las personas que participaban en la huelga fueron sacadas del centro de detención desde que comenzó la huelga de hambre, que se están tomando otras medidas como consecuencia y represalias contra las personas que están en huelga de hambre. Hay una huelga de hambre activa de hombres y mujeres allí.
7: There is an active hunger strike by both men and women there.
4: A pesar de que el Departamento de Seguridad Nacional niega que haya una huelga de hambre en curso, el llamado zar de la frontera del gobierno de Trump, Tom Homan, ha dicho que están considerando alimentar a los inmigrantes en huelga de hambre por la fuerza. Una investigación de la agencia de noticias Associated Press concluye que al menos 10 inmigrantes detenidos en cárceles del Servicio de Inmigración de Estados Unidos han muerto por suicidio desde que Trump asumió su segunda presidencia en enero de 2025. Desde octubre de ese mismo año, 7 muertes han sido clasificadas como suicidios, la mayor cantidad en la historia de la agencia. El Servicio de Inmigración solía registrar una o ninguna muerte por suicidio al año. La agencia de noticias Associated Press halló que el personal de las cárceles para inmigrantes pasó por alto señales de angustia, retrasó tratamientos de salud mental y no supervisó adecuadamente a personas detenidas que ya habían sido consideradas en situación de riesgo. Según la revisión de informes de inspección y registros de defunción realizada por Associated Press, también se permitió que los detenidos tuvieran acceso a elementos que podían usarse para autoinfligirse lesiones. Las muertes por suicidio representan casi una quinta parte de las 51 defunciones ocurridas bajo custodia del Servicio de Inmigración desde enero de 2025. El Departamento de Justicia de Estados Unidos ha iniciado una investigación penal contra la escritora Erin Carroll. El periódico The New York Times y la cadena de noticias CNN señalaron que la investigación intenta determinar si Carroll cometió perjurio en una declaración hecha en 2022 en el marco de las demandas civiles que presentó contra Trump. La investigación se produce pese a que en 2024 un panel de un tribunal federal de apelaciones de Nueva York desestimó las acusaciones de perjurio contra Carroll. En 2019, la escritora publicó un libro de memorias en el que describe un encuentro ocurrido en la década de 1990, durante el cual ella afirma que Trump la agredió sexualmente en el vestidor de una tienda. Cuando Trump negó los hechos, Carroll presentó una demanda contra él y ganó $5 millones en daños y perjuicios. Un jurado de Nueva York declaró a Trump por unanimidad culpable de abuso sexual y difamación. Luego de que el mandatario estadounidense hiciera comentarios despectivos sobre Carroll, ella volvió a presentar una demanda y obtuvo un fallo favorable en un segundo juicio por difamación por más de $83 millones. Tribunales federales han ratificado ambos veredictos, aunque la Corte Suprema de Estados Unidos volvió a aplazar el miércoles su decisión sobre si aceptará considerar la apelación del presidente Trump contra el fallo emitido en la demanda civil por $5 millones. Esta es la duodécima vez que la Corte Suprema pospone la decisión. Visite democracynow.org/es para obtener más información sobre este tema. El FBI arrestó a un alto funcionario de la CIA después de encontrar cientos de lingotes de oro con un valor de más de $40 millones en su residencia del estado de Virginia, así como decenas de relojes de lujo y $2 millones en efectivo. Según escritos judiciales, el funcionario David Rush solicitó y recibió de la CIA grandes cantidades de moneda extranjera y decenas de millones de dólares en oro para gastos relacionados con el trabajo entre noviembre de 2025 y marzo de 2026. Rush enfrenta cargos por robo de dinero público y ha sido acusado de falsificar sus credenciales académicas y militares para cobrar decenas de miles de dólares. La investigación interna de la CIA detectó la conducta indebida y la remitió al FBI, que registró la casa de Rush el 18 de mayo. Los documentos judiciales no explican qué tareas de la CIA podrían haber requerido que Rush acumulara tanta cantidad de oro ni por qué aparentemente lo guardaba en su casa de Virginia. La cadena CBS News ha decidido no renovar el contrato de la periodista del programa 60 Minutos, Jerrine Alfonsi. La medida se produce 6 meses después de que la jefa de redacción de la división de noticias de dicho medio, Barry Weiss, cancelara abruptamente un reportaje de Alfonsi sobre el uso por parte del gobierno de Trump de la tristemente célebre prisión salvadoreña de Secot para torturar y detener a inmigrantes. En ese momento, Alfonsi denunció que CBS había eliminado su reportaje por razones políticas y lo describió como un caso de censura corporativa. Weiss había solicitado varios cambios editoriales y le había pedido al equipo que solicitara una entrevista con Stephen Miller, el jefe adjunto de gabinete de la Casa Blanca que ha impulsado la campaña represiva contra la inmigración del gobierno de Trump. El reportaje finalmente se emitió un mes después. Alfonsi escribió en una declaración de despedida: "En los próximos días es posible que los líderes de la cadena intenten escudarse en eufemismos corporativos como modernización y reestructuración para justificar mi salida. No se dejen engañar. Esta no fue una transición corporativa de rutina, sino una decisión deliberada de castigar a una periodista por negarse a suavizar un reportaje sustentado en hechos, y es una decisión que envía un mensaje intimidante a toda la sala de redacción. Mientras tanto, un estudiante de periodismo que obtuvo un premio académico financiado por CBS News criticó el miércoles por la noche la creciente censura en la cadena al recibir un galardón en la ceremonia anual número 47 de los premios News Emmy. Santiago Campos, estudiante de último año de secundaria de la Escuela de Washington, obtuvo la beca conmemorativa Mike Wallace, nombrada así en honor del histórico periodista de investigación del programa 60 Minutos. As corporate elites take hold.
8: As corporate elites take hold over the very pipes through which our information flows.
6: A medida que las élites corporativas toman el control de los conductos por lo que circula nuestra información, el periodismo al servicio de la gente se vuelve cada vez más difícil de encontrar y, sin embargo, más crucial que nunca. La gente quiere la verdad, por tanto, si alguna vez dudan en pronunciar la palabra genocidio o guardan silencio ante mentiras descaradas, recuerden preguntarse, ¿para quién hago esto?
8: Remember to ask yourself, who is this for?
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12: ...22 de mayo del 2026... el Día Internacional de la Biodiversidad Biológica, promovido por Naciones Unidas para promover la conciencia sobre el cuidado de la riqueza natural y del medio ambiente de nuestra casa común. Bienvenido, bienvenida a este Contacto Sur. En esta edición matutina les acompaña Yolani Pérez desde los estudios de Radio Progreso en el centro de América, Honduras. Se agrava crisis sociopolítica en Bolivia. Pacientes renales y oncológicos protestan en exigencia de medicamentos e insumos en el Ecuador. Contaminación con basura y también humo en Arequipa, Perú. 6 de cada 10 familias argentinas están endeudadas.
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12: Qué gusto que se informe de lo que acontece en esta Abya Yala. Arrancamos en Bolivia. Los bloqueos de caminos que se registran en este país como parte del conflicto social y político que atraviesa pone en riesgo el abastecimiento de oxígeno para centros hospitalarios. Más información desde la red Herbol, desde La Paz.
13: En este momento, en la parte occidental de Bolivia, en el departamento de La Paz, distintos sectores que protestan y piden la renuncia del primer mandatario Rodrigo Paz han impedido el paso del oxígeno, elemento vital para hospitales y enfermos de gravedad, entre ellos niños. Los pasados días, la Defensoría del Pueblo y el Gobierno, a través de un operativo policial militar, lograron habilitar un corredor humanitario para que este oxígeno pudiera llegar a los hospitales del Departamento de La Paz y salvar la vida de muchas personas. De lo contrario, podría poner en riesgo la vida de otros seres. Lamentablemente, esa es la realidad que vive Bolivia en estos momentos. Desde el Ministerio de Salud, a través del jefe de gabinete, doctor Maybel Javier Aparicio han informado que este oxígeno alcanzará solo por 6 días.
14: Si hacemos un promedio de 6 toneladas, esta cantidad de oxígeno que estaba trayendo la empresa Linde iba a durar aproximadamente entre 6 y 10 días. Como digo, nuevamente dependerá del ritmo y los pacientes que se encuentran internados en toda nuestra metrópoli. Por varios días, para que puedan pasar estas cisternas, toda vez que no permitían el paso, no dejaban pasar, pues ya habíamos solicitado, habíamos enviado las notas expresando cuáles eran los riesgos que la población corría porque no pasen.
13: Por otro lado, los médicos se declaran en estado de emergencia debido a esta falta de oxígeno y alimentos en centros de salud a causa del bloqueo de carreteras y piden que haya nuevamente un paso humanitario.
15: El sistema de salud de La Paz unificado determina, primero, exigimos un cordón humanitario de inmediato. Emplazamos a los sectores movilizados a deponer sus actitudes delictivas contra las ambulancias y el personal de salud. Exigimos la liberación inmediata de las rutas para los camiones cisterna de oxígeno medicinal, medicamentos y camiones de alimentos. La política no puede alimentarse de la muerte de enfermos y de pacientes en estado crítico.
13: Para Contacto Sur, informó Graciela Dorado Alanoca, Reder por La Paz.
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16: Y siempre en el sur de América, pacientes renales y oncológicos protestan en exigencia de medicamentos e insumos en Ecuador. Lamentan que diariamente 4 pacientes mueren por falta de dichos medicamentos. El reporte desde Radio Irfayal.
17: Saludos cordiales. Compañeros radioescuchas, nos encontramos aquí en los exteriores del Palacio de Gobierno, lugar donde este día varios miembros de asociaciones de personas con enfermedades oncológicas y también personas que se realizan diálisis dentro del Ministerio de Salud Pública del Ecuador han levantado una voz de protesta, se han reunido para hacer un plantón pacífico reclamando sus derechos, reclamando también al gobierno atención para tratar cada una de estas enfermedades. Desde los micrófonos de Radio Irfeyal, aquí están las voces de sus protagonistas.
18: Mi nombre es Kevin Valdés, del Frente de Pacientes Renales.
19: ¿Cuál es el saldo en estos 2 años y medio con respecto a los pacientes renales y cómo debemos verificar precisamente la magnitud de esta crisis?
18: Sí, esta crisis, como les mencionaba, no va a poco tiempo, va casi ya 2 años. Los saldos de lo que se garantiza este dato por la Federación Médica Ecuatoriana, el doctor Argüello, nefrólogo, nos dijo, este dato son 4.000 vidas que se han perdido en 2 años y medio. Es una cuestión bastante crítica para nosotros porque son 4 pacientes diarios si calculamos en este tiempo. No quiero ser el siguiente que pierda la vida. Yo, como he mencionado, mi lucha seguirá hasta que el último compañero en diálisis reciba todos los insumos. Mientras un compañero no tenga medicina e insumos, seguiremos en esta lucha, que esta lucha es de todos.
19: Hoy están bajo el Palacio de Carondelet pidiendo una audiencia con el presidente. ¿El presidente está aquí?
18: Nos dicen que el presidente no está aquí, sin embargo nosotros hemos elaborado como tal una carta, que ustedes pueden recibir también los medios, exponiendo el diagnóstico de la salud renal en Ecuador. Nosotros como pacientes no deberíamos hacer este diagnóstico, pero sin embargo lo tenemos. Tenemos cifras reales y sobre todo no solamente pedidos, tenemos propuestas. Las propuestas que nosotros tenemos a cabo y queremos decir al presidente son declaratoria de emergencia sanitaria en la salud renal. La creación de un fondo estatal específico para la atención de enfermedades renales, que sea exclusivo, permanente, transparente y destinado a garantizar la atención. Fiscalización integral y transparente de los prestadores externos.
17: Y fuera de cámara se pudo saber que el Ministerio de Finanzas, el Ministerio de Gobierno y el Ministerio de Salud accedió a una reunión con cada uno de los representantes de estos grupos prioritarios. Sin embargo, esta reunión se está realizando a puerta cerrada. Nosotros estaremos a la espera de la salida de los representantes de cada una de estas asociaciones para tomar su versión y saber qué es o cuáles fueron los acuerdos que se plantearon dentro de esta mesa de diálogo. Desde los micrófonos de Radio Irfeyal para Contacto Sur, reportó Pablo Mencías.
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16: Y en Perú hay contaminación con basura y humo. En Arequipa se ha denunciado el hallazgo de restos animales en el Cerro Colorado. La ciudadanía en alerta por contaminación. Nos informan desde Radio Yaraví.
20: Saludos amigos de Aler. Encuentran gran cantidad de colas de animales frescos, secos, cueros, muchos pelos de animales en el distrito de Cerro Colorado, cerca de un parque industrial donde hay muchas curtiembres. Antes de ingresar a la zona hay una pancarta municipal que dice «Prohibido botar basura, escombro, desechos, bajo pena de multa». Pero allí se encontró gran cantidad de ellos. Denunciaron los vecinos de la zona. El alcalde de este distrito, Manuel Vera Paredes, niega que esta práctica atente contra la salud pública, que está prohibida por ley. Esta contaminación no realizan los vecinos de este distrito, dijo el alcalde. Radio Yaraví acudió a esta zona cerca al puente Añashuaico en el distrito de Cerro Colorado, evidenciando un olor nauseabundo debido a la existencia de un botadero clandestino ubicado muy cerca de la ruta El Sillar. El lugar alberga, presuntamente serían cientos de colas de caballos, de vacas, de toros, burros, esparcidas por el suelo. Además, las colas también se hallaron huesos, cabezas y otros restos de animales en los alrededores. Cabe señalar que en la parte alta de esta zona se ubica un parque industrial. Existen empresas de curtiembres que podrían no estar desechando adecuadamente estos residuos. En lugar también se encontró basura, tripas, cueros, bolsas con grasa, llantas, gran cantidad de moscas, roedores, además de perros callejeros que buscan comida entre los desperdicios. Este botadero clandestino que usan los vecinos para cruzar al otro lado. El alcalde también manifestó: estoy totalmente seguro que no son ciudadanos de Cerro Colorado, que esto viene de otros distritos. Digo públicamente, con mucho respeto, lo único que hacen estos carros que recolectan estos insumos es salir del lugar donde realizan todo tipo de actividades y venir a botarlo a zonas alejadas de la ciudad, dijo el burgomaestre. La ruta El Sillar. Todo el centro histórico de Arequipa está construido con sillar. Son piedra de lava volcánica. Hasta el momento no tenemos relleno sanitario. Desde Radio Yaraví Arequipa informó Andrés Javier Momani.
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16: Y nos vamos rápidamente hasta la Patagonia, en Argentina. 6 de cada 10 familias están endeudadas. Crece el endeudamiento de las familias para cubrir comida, medicamentos y servicios. Algunos sectores legislativos buscan denunciar la situación y frenar embargos. Nos informan desde Radio Encuentro.
21: América Latina. Les contamos que en nuestro país crece la preocupación ante el endeudamiento de las familias argentinas. 6 de cada 10 familias se encuentran endeudadas y estas deudas fueron contraídas para comprar bienes de uso cotidiano, como es la comida, los medicamentos o el pago de deudas por servicios de luz y gas. Escuchemos a la senadora nacional de Unión por la Patria, Ana Marx, quien presentó un proyecto para buscar que estas deudas se reestructuren y no genere mayores inconvenientes a las familias argentinas.
22: Sí, la verdad que es una situación la del endeudamiento de las familias que lo estamos viendo a lo largo y a lo ancho de la provincia de Río Negro, pero de toda la Argentina, y los datos y las estadísticas nos hablan de que es el momento de endeudamiento familiar y de morosidad más grave de la historia, ¿sí? Estamos hablando de 6 de cada 10 familias que tienen deudas que no pueden pagar, de una morosidad en el pago de las deudas con las tarjetas de crédito que se ha cuadriplicado 4 veces más de la referencia histórica,

0: turísticos con compras para mejorar sus condiciones de vida. Estamos hablando de deudas para el consumo diario, deudas tarjeteando la carnicería, tarjeteando el supermercado, tarjeteando la medicación que se toma mensualmente, sacando créditos para pagar servicios para que no se retiren los medidores. Esta es la realidad de muchísimas de las familias, por supuesto consecuencia de un modelo económico de restricción económica, de un modelo económico que lleva adelante Javier Milei, en el cual en una Argentina donde ya se fundieron más de 24.000 pymes, en una Argentina donde se han perdido más de 400.000 puestos formales, más todos los informales que derivan. Bueno, la situación es esta, el sueldo no alcanza hasta el día 15 del mes y las familias se financian con deudas que luego no pueden pagar. Ante esta situación gravísima, hemos presentado un proyecto en el Senado de la Nación, un proyecto que es un proyecto de ley nacional, para crear mecanismos administrativos que permitan estructurar estos pagos.
1: Escuchábamos a la senadora nacional de Unión por la Patria, Ana Marx, de la provincia de Río Negro, y su preocupación ante las deudas que tienen las familias argentinas para cubrir gastos básicos y que le generan cada día mayores inconvenientes. Informó Cristina Cabral.
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3: Así cerramos este Contacto Sur de este 22 de mayo, agradeciéndoles a ustedes que a lo largo de esta semana estuvieron pendientes de lo que acontece en nuestra región. Que pasen buen fin de semana. Recuerden seguirnos a través de nuestras redes digitales y el www.aler.org.
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5: Son las 2 de la tarde y 32 minutos.
6: Temperatura 21 grados. Humedad 64%.
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0: Son las 3 de la tarde.
1: Temperatura 22 grados. Humedad 60%.
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0: Buenas tardes, bienvenidos y bienvenidas a la Hora Sindical de Comisiones Obreras. Una tarde más con ustedes para llevarles las noticias desde el punto de vista de los trabajadores y sus organizaciones, los sindicatos. Hoy vamos a tener un programa lleno de entrevistas. Vamos a entrevistar al compañero Enrique, que es delegado de Ambulancias de Canarias, puesto que están discutiendo nuevamente el convenio y, evidentemente, como ya es tradición en las ambulancias en Canarias, cada vez que hay una negociación de un convenio tiene que haber una movilización, puesto que si no hay movilización, difícilmente la patronal negocie. Y en la segunda parte del programa vamos a hablar con Carlos sobre un acto de 2 días que va a haber en la isla para apoyar a la flotilla que va a Cuba, ¿no? Viene el barco, el Open Arms, que lleva paneles solares que van a dirigirse hacia Cuba para que puedan paliar, digamos, las dificultades que están teniendo en cuanto a la energía. Entre los dos, pues seguramente hablaremos de la situación que estamos atravesando en el país en este momento, pero como ya está Enrique con nosotros, vamos a directamente a hablar con él y empezar un poco con este tema, con el tema de las ambulancias, que como decimos es un tema que bueno, que se repite cada vez que tiene que negociar su convenio.
1: Hola.
0: Buenas tardes, Enrique. Gracias por estar con nosotros.
2: Buenas tardes.
1: Hola, buenas tardes.
0: Ok. Mira, vamos a ver. Nada, decíamos aquí, lo decimos porque, claro, en los 15 años que llevamos de programa hemos hablado del problema de las ambulancias en reiteradas ocasiones. Y, evidentemente, cada vez que se negocia el convenio hay una situación de cortocircuito por parte de la patronal. No sé si estoy en lo cierto o estoy viviendo de la tradición.
1: Así es. Cada vez que hay una negociación del convenio, automáticamente hay un bloqueo de la patronal y siempre acabamos en huelga, siempre acabamos en conflicto.
0: ¿Cuáles son ahora mismo cuál es la situación que ahora mismo se está dando en el convenio de ambulancias, que es un convenio regional, ¿no?
1: Bueno, un convenio autonómico para la comunidad autónoma de Canarias.
0: Sí. ¿Y cuál es la situación actual? ¿Cuál es la petición? ¿Cuál es la postura de la patronal? En definitiva, un poco un análisis de la situación.
1: A ver, la situación actual es que hemos intentado, bueno, desde que constituimos la mesa de negociación, hemos intentado zanjar asuntos en referencia a salario, jornada, categoría profesional, y lo único que hemos podido conseguir hasta el momento es en la que hemos consensuado una vigencia del convenio. El resto de la negociación, cada vez que intentábamos avanzar, la patronal automáticamente daba un paso atrás. Cuando a lo mejor ya habíamos llegado a un principio de acuerdo sobre el tema salarial, pues luego había matices, siempre hay cosas que te hacen recular y volver a empezar.
0: ¿Cuál es, por ejemplo, en el aspecto salarial, cuál es un poco la diferencia entre patronal y sindicato?
1: A ver, en el aspecto salarial, el problema que tenemos es que las patronales, en un principio habíamos llegado a un acuerdo sobre una subida salarial que estaba ya condicionada en el tiempo, o sea, que daba garantías de que se iba a pagar con retroactividad para el año 26, pero a última hora quisieron matizar esto. Y la propuesta que ellos hicieron al final, en la que al final nosotros no hemos aceptado, es que ellos quieren condicionar cualquier mejora laboral y económica a la nueva adjudicación, o sea, cuando empiecen a prestar el servicio las nuevas adjudicatarias, o si la administración les da una adenda que dote esa cuantía económica que ellos tienen que aportar.
0: Y esto decías tú que era un elemento que venía ya acordado, o sea, que de alguna forma es una especie de revisión del acuerdo.
1: Sí, nosotros habíamos llegado a un acuerdo en un principio, te estoy hablando de que esto fue a finales del año 25, uh-huh. Con una actualización de salario de un 13 de actualización de salarios, más una subida de un 4% para el año 2026 con carácter retroactivo. Uh-huh. Y esto al final no se llevó a cabo. Nosotros estábamos pidiendo en realidad una subida salarial una actualización salarial de un 21% y una subida para ese año de un 4, que sería un 25, y es lo que ahora mantenemos en este preaviso, porque la cuestión es que todos sabemos que ha subido el SMI, la actualización del IPC que ha habido, el desfase que ha habido de IPC todos estos años, pues nos ha puesto en una situación de precariedad evidente, agravada, que aquí en Canarias la cesta de la compra está más o menos un 30, un 32% más cara que en la península. Y bueno, al final esto necesita una actualización de salarios urgente y dado que nos están descontando un 2% que perdimos en una sentencia del convenio que se acaba de vencer, pues y que ya están reclamando los trabajadores entre 3.000 y 4.000 euros que llegan a reclamarles, las empresas adjudicatarias, pues la situación ahora mismo está insostenible.
2: O sea que la patronal está reclamando a ese 2% a las plantillas.
1: Sí, sí, hubo una sentencia por interpretación. Es lo que nosotros estamos intentando es cerrar para que no hayan este tipo de interpretaciones, claro, dentro del nuevo convenio, porque el anterior convenio se hicieron dos tablas salariales para el año 2019, porque estábamos también en un proceso de adjudicación. Se suponía que el concurso se adjudicaría en el año 2019, no se adjudicó y se hizo una tabla para antes de que se adjudicara y otra después. Como no se adjudicó, porque las mismas empresas utilizaron sus artimañas a la hora de dilatar la adjudicación, pues provocó esto, que luego interpretaron esas mismas empresas que, como no se adjudicó en el año 2019, pues la tabla de ese año 2019, después de la adjudicación, no la tienen que pagar y lo llevaron a los juzgados. Y el año pasado salió la sentencia en referencia a esto. Bueno, el recurso salieron los recursos, como que se confirmaba la sentencia inicial que había salido, y perdimos ese 2%. Las patronales que han hecho automáticamente, pues es decir a los trabajadores que le tienen que dar el dinero que le han pagado de más, supuestamente. Y ahora estamos con una situación en el sector, pues que realmente es preocupante, ya no solamente por lo que ha pasado del desfase del IPC, sino que encima nos están reclamando, te digo, en algunos casos llegan a reclamar a trabajadores 4.000 euros.
0: Claro, lo que supongo que tiene a las plantillas un poco, digamos, enfadadas, ¿no?
1: Sí, las plantillas ahora mismo están en una situación, te digo, de bastante malestar. Solicitando y pidiendo que se actualice este convenio en todos los aspectos, tanto económicos como laborales. En principio, ya te digo, no hemos conseguido avanzar nada. Sí que es verdad que hemos hecho propuestas sobre las materias que antes he comentado, sobre el tema de las categorías profesionales, por ejemplo. Se han hecho la propuesta sobre la calificación profesional, que ya que nosotros somos titulados y según ley tenemos que tener esa titulación para trabajar en el sector, pues que ya no se nos llame, como se nos está llamando, como técnicos de transporte sanitario, sino que se nos llame como lo que somos, técnicos en emergencia sanitaria. Entonces, las categorías profesionales dependen del estatal, es competencia del estatal, y en el estatal se van a marcar tres categorías que nosotros aquí en Canarias las vamos a denominar test conductor, test ayudante de conductor y test, que serían las tres categorías que en principio las patronales no han puesto trabas, pero sí que nos están poniendo trabas en lo que estamos hablando. En el tema de materia salarial no hemos avanzado tampoco en el tema de nocturnidad. Ahora mismo estamos cobrando una nocturnidad ridícula, no tenemos pluses acordes a la titulación y a la responsabilidad que tienen los técnicos en emergencias sanitarias, y tenemos que actualizar también permisos, festividades y demás que no los tenemos reguladas en el convenio, y que estas patronales lo que están buscando, bueno, estas empresas que representan estas patronales, pues lo que hacen es siempre buscar la fórmula de incumplir con los nuevos derechos que se han decretado y que son ley y que, como no lo ponen en el convenio, pues nos tienen continuamente teniendo que llevarlos a conflictos colectivos, a la paritaria del convenio para intentar interpretar, para dilatar todo el tema este. Y claro, todas esas materias las tenemos que actualizar en el convenio para que no tengamos esta situación nuevamente durante los años que tenemos del nuevo convenio.
0: En cuanto al tema de jornada laboral, que era uno de los temas que decías que había, porque el tema de categorías profesionales lo ha desarrollado, ¿cuáles serían, digamos, las diferencias entre la patronal y la representación sindical?
1: A ver, nosotros hemos hecho la propuesta. Es verdad que la patronal no se ha manifestado concretamente al respecto. Nosotros estamos haciendo una propuesta de una reducción de jornada a 35 horas de manera progresiva hasta la finalización del convenio. Tengan en cuenta que el sector ahora mismo, también por una sentencia, un laudo que se ha decretado, nos mete dentro de lo que es el ámbito del régimen del personal estatutario, de la ley 55 del personal sanitario, y si nos vamos a este escenario, tenemos que mirar que en Canarias tiene su propio regulación. Y claro, lo que estamos buscando es regularlos, y ya que no se están aplicando esa ley 55 para el tema de la regulación de la jornada, pues que se aplique como se está aplicando aquí en Canarias al personal sanitario.
0: Porque dices que llegar a las 35 horas partiendo de una jornada de
1: 1.800 que tenemos ahora anuales.
0: ¿Y cuántas serían con 35?
1: 1.584, si no me equivoco. Ajá. Lo que estamos haciendo es reducirla. Eso sería la jornada ordinaria. Tengan en cuenta que el personal estatutario tiene jornadas complementarias. Lo que sería la jornada ordinaria, reducirla a 35, y luego el complementario, pues dejarlo fijado en un número determinado de horas, siempre de carácter voluntario, y esa es la idea que tenemos de la parte social, por lo menos desde Comisiones Obreras. Esto también debería de haberse regulado ya a nivel nacional. El convenio nacional está bloqueado también, está negociándolo, y precisamente yo formo parte de la mesa técnica de Comisiones Obreras en la negociación del estatal, y es algo que se está reivindicando a nivel estatal, y no se ha avanzado en eso. ¿Por qué? Porque las comunidades autónomas, al no tener ese amparo del nacional, pues tienen que negociar la parte de jornada de otra manera diferente. Y luego con esto, pues lo que conseguirán a nivel nacional es intentar no avanzar tanto, porque se supone que el nacional es la base del que luego saldrán todos los convenios de las comunidades autónomas.
0: Claro, claro. Mire, y hablabas antes del tema de la nocturnidad, que decías que es una miseria lo que están pagando. Sí. ¿Cuál es el conflicto en este tema?
1: Sí, a ver, nosotros tenemos ahora mismo que tenemos que actualizar prácticamente el convenio, está totalmente obsoleto. Estamos cobrando por horas de nocturnidad céntimos, cuando las comunidades ya están cobrando, sí, prácticamente, por trabajar nocturnidad durante todo el mes, con tus guardias correspondientes estás cobrando a lo mejor 40 o 50 euros de nocturnidad. Vamos a ver, si tú has tenido 7 guardias o 8 guardias con nocturnidad, que no llega ni al 10% de lo que tienen que pagar. Las comunidades autónomas que ya están negociando estos convenios o que ya los han negociado han aumentado el precio del valor de la hora nocturna en todos los sitios. La reducción de jornada se ha reducido en todas las comunidades autónomas también de forma progresiva. Te hablo de todos estos convenios que están saliendo en estas últimas fechas, ¿no?, de las comunidades autónomas. Los salarios están subiendo bastante por todo lo que estamos hablando, el problema que ha habido del IPC y los salarios que se han quedado como se han quedado, y la subida del SMI. Y al final no estamos pidiendo algo desorbitado, estamos pidiendo de estar dentro de la tendencia que está habiendo a nivel nacional, y teniendo en cuenta los problemas que tenemos aquí en Canarias con la insularidad y en algunos sitios la doble insularidad, pues la cesta de la compra se dispara y tenemos que actualizar salarios, conciliación, permisos, las horas, los pluses, y son cosas que si no avanzamos ahora en la negociación, pues obviamente no podemos estar sentados y perdiendo el tiempo cuando ahora mismo la administración ya a través de la consejera de Sanidad ha amenazado con sacar el concurso público a licitación, aunque no tengamos el convenio actualizado. ¿Esto qué significa? Que la consejera de Sanidad lo dijo claramente. Si no han sacado un convenio y yo no tengo una base para poder dotar un concurso público con los costes que necesita ese servicio, pues yo sacaré una media estimativa a nivel nacional y lo sacaré al precio que yo considere. Y esto realmente es muy alarmante porque va a dejar
0: claro
1: de precariedad pues muchos años.
2: Y mira, Enrique, ¿y tú sabes más o menos a cuánto personal afecta este gobierno, iba a decir? Este convenio colectivo de ambulancia de la comunidad autónoma, ¿cuántos trabajadores y trabajadoras pues, aproximadamente?
1: Sobre 2.500 trabajadores, sobre 2.500 familias también.
0: Entonces, ante la paralización de la negociación del conflicto, del convenio, ¿ustedes han convocado huelga?
1: Sí, tenemos convocada ya el preaviso de huelga convocado. Empezaríamos los paros el día 8 de junio. Uh-huh. El siguiente paro sería el día 19. Y luego todos los viernes de cada semana, de manera indefinida, hasta que esto se desbloquee.
0: ¿El paro sería un paro del día entero o cómo sería?
1: Sí, el paro será el día entero. Las concentraciones serán puntos ya estipulados por el comité de huelga en las diferentes islas. Y los paros, el paro será las 24 horas, pero las concentraciones son en 2 horas que se nos concentraremos en los puntos que ya hemos estimado dentro del comité de huelga.
0: Uh-huh. ¿Y haya habido algún movimiento de parte de la patronal en función de la convocatoria de huelga o todavía no?
1: De momento no ha habido movimiento ni por parte de la patronal ni por parte de la administración, que se mantiene al margen del problema cuando es parte del problema, porque al final el transporte sanitario en Canarias, aunque es privado, está desarrollando el 85 o el 90% en la parte pública, que es la que paga la administración. Y parece ser que o no le interesa mucho el tema o le interesa que no avancemos en la negociación porque, no sé, a lo mejor le interesa sacar el servicio a un precio inferior al que debería de sacarse.
0: ¿Y ustedes cuál es la hoja de ruta? O sea, convocarla el día 8 de junio y ver si hay movimiento en este sentido y si no, pues seguir, digamos, presionando.
1: Sí, ahora mismo ya hemos tenido muy buena fe en la negociación en la parte social. Ya te digo que en febrero denunciamos este bloqueo, pero aún así intentamos retomar la negociación con garantías y demás. Parecía que iba la cosa a ir con garantías, pero al final volvemos al mismo punto. Y ya han llegado a este punto, pues sinceramente, si no nos dan garantías de lo que acordemos y lo está condicionando a lo que hay, pues automáticamente buscamos la solución que entendemos que la única forma de desbloquear esto es la huelga. Si no hay movimientos el día 8 o antes del día 8 y el siguiente paro es el día 19, y luego de manera indefinida todos los viernes de todas las semanas, a ver, hasta que esto se desbloquee. Ya te digo, las plantillas están cansadas de la situación, están en una situación que no es justa para trabajadores que están cualificados y que están expuestos a un trabajo de una carga emocional y una carga física que no está retribuida ni reconocida por parte de estas empresas. Y necesitamos avances claros y con garantías.
0: Pues nada, gracias Enrique por traernos la actualidad de la situación del convenio de ambulancias. Vamos a seguir llamándote de vez en cuando para ver cómo, si se desbloquea el convenio y si se llega a un acuerdo satisfactorio para los trabajadores. Gracias por estar con nosotros.
2: Hasta luego.
1: Muchísimas gracias.
2: Chao.
1: Venga, buenas tardes.
2: Buenas tardes.
0: Vamos a hacer una pequeñita pausa musical y ya seguimos después.
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4: Probamos en play.
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0: Seguimos en la hora sindical de Comisiones Obreras. Vamos, como les anunciamos al principio, vamos con la entrevista con Carlos Castilla. Carlos Castilla es...
1: Castillo.
0: Castillo. Es un compañero de... Lo mismo un castillo que una castilla.
1: No es lo mismo.
0: Es un compañero de...
1: Buenas tardes, Carlos.
0: De Comisiones.
2: Buenas tardes.
0: Que dentro de la campaña... que se de apoyo a Cuba va en un acto organizado por Comisiones y por el barco Penar, va, digamos, a haber una actuación de cómicos, ¿no?
1: Por eso empezamos nosotros con el chiste.
0: Bueno,
1: empezamos pues, calentando motores.
0: Pues nada, Carlos, bienvenido a la hora sindical y coméntanos un poco cuál es el motivo y un poco cuál es el acto o cómo se va a organizar.
2: ¿Qué tal? Buenas tardes,
0: Antonio y
2: buenas
0: Esther.
2: Buenas tardes, compañero Antonio. Pues nada, el acto es la realidad es que es la continuidad de un acto que hicimos aquí en Tenerife con el mismo motivo. El acto se llama Stand Up contra el bloqueo. Un poco explico el nombre porque la
1: disciplina no sabe inglés
2: de cómicos es Stand Up Comedy.
1: Sí.
2: Y bueno, el bloqueo sí se entiende, entonces es un poco un doble sentido de en pie contra el bloqueo, ¿no? Un poco que es lo para acompañar la campaña esta de Open Air, de la flotilla de rumbo a Cuba. Y nada, salió en una idea de mi cabeza, donde metí, por un lado, amigos y amigas cómicos y cómicas, y por otro lado, la organización, y les lié la manta a la cabeza a todo Kiski y para adelante. Y todo el mundo se ha prestado bastante bien y ha colaborado muy bien. Y bueno, el acto de Tenerife salió bastante bien, donde pudimos recaudar para la campaña casi 1.000 euros, que está bastante bien. Bueno, ojalá haber llegado a más, pero y bueno, y este también se prevé poder recaudar fondos, que al final es lo que el objetivo de este evento es eso, recaudar y ayudar a la campaña, a una acción tan loable y tan necesaria como la que está preparando los compañeros y compañeras de Open Air y las asociaciones que están puesto a organizar esta flotilla.
0: Esto va a ser en la Facultad de Medicina el viernes a las...
2: Viernes 29 a las 7 de la tarde empezamos, uh-huh. Facultad de Medicina. Allí, bueno, Facultad de Medicina de la Universidad de Las Palmas de Gran Canaria. Uh-huh. Vamos a estar, bueno, yo voy a estar presentando... luego va a estar los compañeros y compañeras, está Igor Negrín, que es cómico allí, es de aquí, de Tenerife, pero está afincado allá en Gran Canaria, Jessica Trujillo y David García del Castillo. Tres magníficos cómicos que ahora mismo son referentes de la comedia canaria. Y luego tenemos la participación de algún miembro de la flotilla, que posiblemente posterior al evento de comedia, pues bueno, nos explique más a fondo pues todos los objetivos de la flotilla y un poco toda la historia y cómo nace y cómo se evoluciona toda la campaña. Así
0: si
2: que
0: pudiera,
2: va a ser una noche completa.
0: Si nos pudieras contar algo... Si

0: vinculación de la temática de los monólogos con la temática de la campaña, ¿vale? Si es verdad que hay compañeros, como puede ser David o Igor, que hacen comedia y también le meten activismo, ¿sabes?, a la comedia. Entonces, aquí contamos con Jessica Rojano en Tenerife, que es una cómica también que hace bastante activismo. Entonces, bueno, va a haber un poco de todo. Va a haber mensaje, va a haber comedia, va a haber risa y va a haber momentos posiblemente emotivos, como pasó en Tenerife, y bueno, que va a haber un buen evento, un bonito evento, y un evento solidario y con solidaridad entre pueblos, que es bonito y escaso, que eso también
1: que es una pena, ¿no?, que sea tan escaso.
0: Y es una pena, que sea escaso es una pena.
1: Y entonces, en principio serían monólogos de cada uno de ellos y luego intelectoría
0: sí,
1: entre ellos.
0: No, esto va a ser, yo presento y ellos van haciendo sus partes de monólogo, que duran entre 15 y 20 minutos.
1: Cada
0: entonces,
1: uno.
0: Entonces, más o menos la duración completa de la actuación calculamos que será pues 90 minutos, por ahí una horita y media, por ahí más o menos.
2: Ah, está bien ese dato, porque a veces la gente le gusta saber porque a qué hora, cuánto dura.
0: No, esto antes de que anochezca estamos
2: fuera. Te lo dice una que tiene la orla de mi nieto y voy a estar allí, pero llego a tiempo a la orla, que es después de las 9. Por lo tanto,
0: sí,
2: ya
0: sí,
2: tal. Hombre, vamos a ver, el que ustedes estén ahí ya de por sí, ya hablan de que son personas comprometidas, ¿no?, con este tema de...
0: Sí, porque no es fácil posicionarte.
2: Claro,
0: en este
2: exactamente.
0: Tema, ¿eh? Es decir, es fácil, pero hay cómicos,
2: sí,
0: y
2: entiendo,
0: cómicas,
2: claro,
0: y artistas en general que no quieren meterse en temas políticos y tal. A mí, pues, es como cuando mi vida pasada en la comedia y mi vida actual siempre está entremezclada con la política, pues bueno, aquí todo el mundo sabe para dónde barro, entonces a mí me da igual. Y los compañeros y compañeras a los cuales se lo he ofrecido, pues colaborar, ellos han dicho que sí, no ha habido ninguna duda, han dicho sí, para adelante, y luego han preguntado todo lo demás. Entonces, por ese lado, se le ha explicado para qué, le apoya la campaña y la entienden perfectamente y la apoyan, vamos.
2: Ah, estupendo. La gente quiere decirle, las que vaya, que la entrada es gratuita, pero que hay un QR para que lo bueno es que, bueno, que cada uno, en la medida de sus posibilidades, aporte una cantidad, porque la idea es convertir ese dinero en placas, claro, solares para llevar, este caso, a los centros de salud de Cuba. Concretamente, en Open Arms quiere ir a
0: llevar un hospital,
2: al hospital pediátrico de La Habana.
0: A la unidad de cuidados de un hospital pediátrico.
2: Exacto.
0: De La Habana, que lo hace todavía más potente la acción. Es decir,
2: claro,
0: la vida de un niño, de una niña, sea de donde sea, no se puede parar porque hay una persona afuera o un país fuera bloqueándote la energía o haciéndote la vida imposible. Entonces, cobra mucho más sentido el asunto. Entonces, sí, como bien comentas, Esther, es una entrada gratuita, pero trancaremos las,
2: claro,
0: puertas, y hasta que no veamos,
2: exacto,
0: a todo el mundo que haya hecho su aportación, no sale nadie de ahí. Así,
2: claro,
0: que si quieres llegar temprano a la orla, si quieren salir temprano, hagan sus aportaciones, nada más sentarse.
2: Por supuesto.
0: Pero sí, lo suyo es que habrán hojas con QR por todos lados, lo,
2: exacto,
0: repetiremos durante el evento muchas veces. Sabemos que ya hay personas que van a acudir, que ya han hecho sus aportaciones, incluso aquí en Tenerife el sistema fue diferente porque pusimos una entrada por el sitio donde lo realizamos y por las exigencias que, bueno, por los requisitos que nos pedían. Y hay mucha gente, o sea, se consiguieron 650 euros con la entrada y 300 y pico euros, por eso llegaban casi a los 1000, con fila cero, personas que apoyaron la actuación sin ir.
2: Claro.
0: Y entonces, nosotros confiamos en las dos cosas aquí también, que la gente vaya, lo pase bien, que también es cuestión. Y, oye, y al pasarlo bien, al ver la situación, porque también explicaremos, y más si tenemos a algún compañero o compañera de la flotilla que pueda explicar más a fondo la campaña, pues genial. Entonces, la gente se hará consciente, seguramente, no, es algo que no pongo... No tengo

0: Tengo duda alguna de que todas las personas que acudan esa noche van a hacer su aportación, sea de 5 euros, de 10, de 50 o de lo que sea.
1: Sí, eso no, eso no tengo duda. Decir también que esto va dentro de una campaña. Es una campaña mundial, ¿no?, de rumbo a Cuba, como bien dices tú, a dar una respuesta ante este asedio, ¿no? Porque al final, si no permite que entre energía a un país, lo que estás abocándole es a un genocidio, porque la energía se convierte en los hospitales. Ya ves lo que puede suponer el no tener una energía. Imaginemos el hospital pediátrico cualquiera, pero en este caso incubadora, bueno, cualquier cosa, todo lo
0: y operaciones
1: pero,
0: que tienes que cancelar,
1: exactamente, pero también,
0: etcétera,
1: claro,
0: etcétera.
1: Pero también el transporte o también la agricultura
2: la
1: o también de todo. Sin energía, pues está abocado el pueblo de Cuba, que está pasando un momento muy delicado ante esta situación, y se demuestra la solidaridad de los movimientos populares del mundo, ¿no? Y nosotros, Canarias, aportamos. Hay que aprovechar también que justo con los compañeros de esta flotilla que llegan esta noche al muelle deportivo, estarán mañana aquí, creo que tú también vas a estar.
0: Sí, voy a estar en esa la rueda de prensa.
1: Exacto, una rueda de prensa que será a las 11, un poco para contar estas cosas, ¿no? Y decir que, bueno, que la solidaridad de los canarios, la solidaridad de los españoles y las españolas y la solidaridad de los pueblos del mundo se van a convertir también en la esperanza, ¿no? Porque el pueblo de Cuba, pues también, oye, ya que lo están pasando mal, les llega, ¿no? No solamente la solidaridad, sino convertido en energías solares, que eso tiene que servir para garantizar una soberanía energética. Y que yo creo que cuando veas las barbas de tu vecino cortar, pues las tuyas remojar. Lo digo por Canarias, porque nosotros también somos aislados, dependemos mucho de los elementos fósiles y también deberíamos de ser independientes. Pero bueno, esa es otra cosa que esperemos que bueno, que ahí está. Yo decir
0: está claro
1: eso, ¿no?
0: Que aparte que yo creo que te sobra conocido la solidaridad del pueblo cubano y de su gobierno hacia el resto del planeta, donde en la crisis del COVID volaron médicos cubanos para todos lados, y en otro tipo de crisis, incluso en Latinoamérica, ayuda constante de los médicos y de las médicas cubanos, y creo que le debemos devolver esa solidaridad también a Cuba. Creo, para mí, mi forma de pensar.
1: Una
0: forma libre mía de pensar, del deber de devolverle esa solidaridad al pueblo cubano y de visibilizar el horror que están cometiendo contra el pueblo cubano.
2: Pues muchas gracias, Carlos, por estar con nosotros. Mañana Esther estará contigo en la rueda de prensa, o sea que van a estar ambos. Esther es miembro del Comité de Solidaridad Canario-Cubano. Y bueno, pues nada, desear que vaya mucha gente al acto y que además aporten pues más que en Tenerife.
1: Hombre, tenemos que rebatarlo.
2: Los 1.000 seguro, porque tenemos
1: esto es un reto ya,
0: para recaudar más, que exista el PIG, eso está grave.
2: Pues por eso es por lo que en este caso el PIG es beneficioso.
0: El PIG sería bueno,
2: sería
0: un buen resultado.
2: Pues muchas gracias por estar con nosotros.
0: Muchas gracias a ustedes.
1: Venga,
0: un abrazo.
2: Nos vemos.
1: Un abrazo grande.
0: Venga,
1: Carlos.
0: Chao.
1: Hasta mañana, chao.
2: Y nada, vamos a hacer otra pequeñita pausa musical y ya seguimos para terminar la hora sindical, que hoy hemos
1: empezado al revés, ¿no?
2: Invertido el formato, ¿no? Hoy hemos invertido el formato y vamos a... En esta última parte vamos a agradecer a los compañeros, en fin, estas cosas que hacemos antes, siempre al principio las vamos a hacer al final.

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0: seguimos aquí en la hora sindical de Comisiones Obreras y ahora vamos a hacer los saludos que hacemos habitualmente, ¿no? O sea,
1: por ahora eso, cuando le agradecemos y saludamos a Isis, que está ahí en la pecera.
0: Está Esther aquí conmigo.
1: Después de casi ya finalizar el programa, pero bueno, se lo agradecemos por todo el recorrido de hoy y de otros días atrás. Y por supuesto, como siempre, a nuestros queridos radio oyentes de Radio Oasis Salamanca y a todos y a todas de Radio Guiniguada, por supuesto.
0: Pues nada, pues eso, ¿no? Ya los saludos que hacemos normalmente al inicio, pero que hoy, digamos, un poco por las necesidades del programa, entramos directamente
1: bueno, a hablar. Bueno, está bien salirnos de las normas, ¿no?
0: también. No somos precisamente de la gente que más formal en este sentido, ¿no? Pero bueno. Y nada, y hacer un poco un comentario sobre algo que ha pasado esta semana y sobre lo que no podemos pasar por alto, ¿no? Aparte de, si nos da tiempo, comentar una iniciativa de Vox en Canarias, que a mí a veces no tengo, creo que hay que comentarla, pero a veces no tengo muchas ganas de comentarlo porque es darle voz a un grupo de personas que no merece la pena, por lo menos desde mi punto de vista. Pero bueno, está claro que esta semana la investigación de Zapatero, porque digo la investigación porque en los periódicos ha salido...
1: Ya está condenado, que sepa.
0: Ha salido el tema de la imputación.
1: Sí.
0: Sin embargo, en los tiempos en que las imputaciones eran para el Partido Popular, ellos hicieron una estrategia legislativa para cambiar la palabra. Y entonces ya no se llamaban imputados, sino se llamaban investigados. Entonces la palabra legal actualmente es investigado. Sin embargo, toda la prensa española ha usado la palabra imputación. Es casualidad, seguramente, ¿no? Es que se olvidaron de que eso no... Seguramente, no es que haya ninguna intencionalidad en este tema, ¿no? Pero a mí, primero me parece que ha sido una puesta en escena espectacular, ¿no? Que en principio ha habido una puesta en escena, una sobreactuación tremenda, ¿no? Por parte de los medios de comunicación, que forman parte de una especie de cruzada antigobierno. Da la impresión de que, porque en principio, si son medios de comunicación independientes, lo primero que tendrían que hacer era plantear la presunción de inocencia, se supone, ¿no? Porque cuando uno lo denuncian en un juzgado, se supone que, bueno, hasta que no lo condenen, se tiene que presumir la inocencia. Sin embargo, aquí, bueno, ya está condenado por la prensa. Y después, además, ese goteo constante, que no es otra cosa que una campaña. Si fuera una cuestión, digamos, de dar una noticia, pues sería dar la noticia y ya está. Pero eso de que un día aparezca una cosa, al día siguiente aparezca otra, al tercer día las joyas, al cuarto día no sé qué. En definitiva, lo que demuestra es que es una campaña organizada que va dosificando cada uno de las cosas que se comunican para que, de alguna forma, haya una condena. Una condena que además no deja muy poca espacio a la réplica, ¿no? O sea, solo lo que se ve en los titulares es siempre una misma dirección, que es la dirección, digamos, de considerar condenado a una persona que en principio, como todo el mundo, tiene derecho a juicio y después del juicio pues se condenará o no sé, ¿no? A mí me ha parecido especialmente esperpéntico lo de las joyas, ¿no? O sea, porque sin ni siquiera valorar las joyas, ¿no? Sin ni siquiera tener un valor de tasación por parte de la unidad de investigación que lo ha hecho, pues ya ha lanzado las fotos a la calle, unas fotos que Algunos no, que los joyeros expertos dicen que no se puede valorar con una foto, menos con una foto de mala calidad, pero que ya genera todo ese proceso,
1: claro,
0: sí, de crecimiento de mira tú, tal. Se me parece muchísimo a lo que hicieron con Saddam Hussein en Irak, que si tenía una pistola de oro, que si no sé qué, tal. En definitiva, es como una estrategia de directamente de condenar al investigado antes de que la investigación se termine y antes del derecho a la defensa que tienen todos los investigados. Y luego además es una estrategia absolutamente calcada a la estrategia que se usó contra Podemos. Es la misma estrategia que se está usando ahora mismo y yo creo que en definitiva lo que se persigue es lo mismo. Con Podemos, ¿se acuerdan? Creo que parte de algunos de los sumarios fueron precisamente del mismo juez que ahora mismo
1: sí
0: está investigando a Zapatero. Y bueno, yo me acuerdo cuántas en países, ¿cómo se llama? Países, paraísos fiscales tenía Pablo Iglesias, no me acuerdo cuántas dinero de Venezuela tenía Monedero, no me acuerdo, en fin, había toda una cantidad, una persecución constante durante años sobre, para, contra Podemos. Al final, ninguna de las investigaciones que se abrieron contra Podemos, ninguna terminó en una condena de Podemos, sino al contrario, todas las investigaciones que se hicieron contra Podemos demostraron que eran eran falsas, o sea, que eran falsas acusaciones. Pero claro, en el camino, ¿qué se conseguía? Que Podemos, que era un partido que había conseguido una presencia importantísima en el Parlamento con 50 diputados, no me acuerdo si eran 51 o alrededor de 50 diputados, pues terminaba convirtiéndose en una fuerza con 8, 10 diputados. Es decir, lo que consiguieron fue primero reducir a 30 y luego ya intentar que sea una fuerza con poca representación parlamentaria. Esto es lo que se consiguió. Y esto se consiguió con un proceso combinado de investigación judicial, de prensa claramente aireando durante todos los días y mes a mes, digamos, una persecución sin cuartel contra una organización política. Y al final terminaron consiguiéndolo. Y esto es lo que se persigue también en este
1: sí,
0: tiempo.
1: Es el modus operandi de muchos casos, podríamos poner aquí sobre la mesa, pero ese es uno que está claro, que el daño ya está hecho y esa es la estrategia. Sabiendo que muchas veces esto al final puede quedar en nada. Primero, el tiempo que tarda, durante un tiempo donde pues ya ellos bombardeando en todos los medios de comunicación, que si ya tú ves los titulares en este caso con Zapatero y sobre todo la oposición, el Partido Popular ya le habla del jefe de la trama criminal, o sea que ya le hablan del jefe de la trama criminal. Y entonces aquí lo que sabemos es que este gobierno es odiado no por lo que hace, como dice Monereo, sino por lo que impide hacer. Entonces no se le perdona determinadas cosas, sobre todo, bueno, aquí todo lo que sea enfrentar e intentar mover los poderes fácticos, los poderes económicos, pues esto es lo que no gusta. Una de las cuestiones que este gobierno progresista, como era, para que pagaran la... Y eso que se puso mucho menos de lo que se pretendía, para que las grandes empresas pues contribuyeran, o para que interceder con el tema de la vivienda, poner limitar, etcétera, etcétera. Zapatero, por lo visto, ya lleva tiempo, según Monereo, yo aconsejo que hay un artículo que él publica hoy, él lo publicó justamente hoy, Zapatero encadenado, los que mandan no olvidan ni perdonan, se titula. Este gobierno no es odiado por lo que hace, sino por lo que impide hacer. O sea, el artículo está muy bien y viene a decir claramente esto. Lo mismo que pasó con el juez Garzón. El juez Garzón fue exactamente la misma estrategia y al final se demostró que no había nada de lo que se le acusaba, pero sin embargo ya él fue expulsado, tuvo que exiliarse de la carrera judicial porque fue expulsado, inhabilitado, se tuvo que exiliar y salir fuera.
0: Pero fíjate, ¿pero te das cuenta? Fíjate lo curioso del caso de Garzón, ¿no? Que la justicia española es muy expeditiva a la hora de echar a Garzón de la carrera judicial. Sin embargo, la ONU ha sentenciado que fue fue injusta su separación del poder de la carrera judicial, y sin embargo la justicia española no ha repuesto, repuesto a Garzón en su posición. O sea, este es el gran problema, o sea, y a mí lo que me parece peligroso de este proceso que se ha dado ahora es que si se controlan determinados poderes, el poder fundamentalmente de la prensa, que además encima, bueno, pues ahora mismo estamos viendo un movimiento que se está produciendo en Prisa, precisamente de intento de control de ese medio también por parte de, bueno, pues de los poderes económicos, más de lo que ya lo controlaban, ¿no? Si se controla esto y se controla, pues bueno, pues parece que si se tiene información que la policía o la justicia pueda ir dosificando, al final tú decides quién gobierna y quién no. Tú decides quién representa a los españoles y quién no. O sea, ¿cómo es que los españoles habían decidido que Podemos les representara con 50 diputados y una campaña mediática con una organización policial que, bueno, que ahora mismo se está juzgando también en los juzgados nacionales, ¿no? ¿Cómo es posible que decidan por nosotros quién nos debe y quién no nos debe dar? El problema aquí es que da la impresión de que, y es lo que dice Aznar, además lo ha dicho claramente, que solo nos puede gobernar por la derecha. Porque son los únicos que tienen,
1: capacitados, facultados,
0: el derecho a gobernarnos, ¿no? Y entonces este es el gran problema que tenemos, ¿no? O sea, cómo nos han ido limitando nuestra capacidad de decisión y cómo pretenden seguir limitándonos en el futuro. Yo creo que este es el gran problema que los canarios, los españoles, tendríamos que reflexionar sobre este tema, porque en definitiva nosotros somos quienes tenemos que decidir como pueblo quienes nos representan, ¿no? Y no unas campañas orquestadas por determinados poderes económicos con el aval de sus medios de comunicación, porque son suyos, evidentemente ellos son los propietarios de esos medios de comunicación, los que terminen decidiendo por nosotros, ¿no?
1: Así es.
0: Pues yo creo que no nos queda más tiempo, nos vamos hasta la semana que viene y nada,

0: Son las 4 de la tarde.
1: Temperatura 21 grados. Humedad 60%.
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0: Son las 4 de la tarde y 30 minutos.
1: Temperatura 22 grados. Humedad 57%.
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0: Son las 5 de la tarde.
1: Temperatura 21 grados. Humedad 60%.
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Muy buenas tardes, bienvenidas y bienvenidos a Reescribiendo Vidas, el espacio donde compartimos historias de vida que inspiran, que a veces resuenan y duelen, pero que también nos sanan, impulsan y alientan en nuestros desafíos cotidianos y en la construcción de nuevas realidades. Gracias por acompañarnos en esta emisión por Radio Guineguada. Un programa educativo y de acompañamiento existencial que busca dotar a la vida de sentido y significado en sus desafíos cotidianos y en la construcción de nuevas realidades. Es un espacio de encuentro que combina charlas, lecturas, análisis de textos, entrevistas, dinámicas participativas, problemas sociales y diferentes realidades, con el fin de ofrecer herramientas prácticas en la gestión emocional, el duelo, las relaciones personales, la salud, el bienestar, así como un enfoque siempre basado en soluciones de estos y el abordaje por todos, ¿no? Más que un programa, es una red de apoyo que siembra esperanza, despierta el interés por el aprendizaje y busca una conexión profunda con los oyentes, acompañando a personas, familias y comunidades. Persigue ser tu voz y persigue también visibilizar, cómo no puede ser de otra manera posible, todos los ámbitos, tanto la cultura como la literatura, como el deporte, etc. Y como no podría ser de otra manera, siendo precisamente hoy 29 de mayo y mañana el día 30 de Canarias, ¿no? El día tan conocido y celebrado por todos y cada uno de los canarios y canarias, pues hoy queremos hacer ese homenaje y esa visibilización del Día de Canarias. ¿Pero por qué se celebra el Día de Canarias el día 30 de mayo? El día 30 de mayo es reconocido como el Día de Canarias, un día festivo en todas las islas de Canarias. Se conmemora con este día el aniversario de la primera sesión del Parlamento de Canarias, con sede en la ciudad de Santa Cruz de Tenerife, que fue llevada precisamente a cabo el 30 de mayo de 1983, celebrando esa primera sesión el Parlamento y marcando así el inicio de la actividad parlamentaria regional tras la creación del Estatuto de Autonomía un año antes. Qué importante es que sepamos, como digo yo, qué motiva a que la celebración de un día tan importante como es para Canarias de su día, conozcamos cuál es su origen para poder entenderlo. Y ahora vamos a pasar a escuchar una canción que precisamente habla de nuestro programa y que lo hace en inglés, Reescribiendo Vida. Y posteriormente vamos a seguir hablando de todo lo relacionado con el Día de Canarias y, por supuesto, también de literatura, porque existen muchos autores y autoras canarias, pero también muchas leyendas e historias canarias. Escuchemos este tema.

Bueno, y seguimos reescribiendo vidas, y una forma de hacerlo también es dar a conocer a nuestros oyentes de todo este conocimiento para celebrar nuestro Día de Canarias. Y sí, ya lo sabíamos, pues para refrescarlo, que siempre nos viene bien. ¿Cuáles son los símbolos de Canarias? En Canarias podemos diferenciar símbolos oficiales, naturales y aborígenes, que al final representan la identidad, historia y biodiversidad del archipiélago. Por un lado tenemos los símbolos oficiales, que son la bandera tricolor, amarillo, azul y blanco, y el escudo con los 7 perros y las 2 islas flotantes. Por otro lado tenemos los símbolos naturales, el canario, el ave, y la palmera canaria, representan a todo el archipiélago. Pero después, además, cada isla tiene sus propios símbolos, como el drago en Tenerife, el pinzón azul, la ubara en Fuerteventura o el lagarto gigante en El Hierro. Como símbolos aborígenes tenemos la pintadera, que es el sello geométrico de barro o madera más representativo de la cultura prehispánica. Bueno, y qué interesante es además acercarnos, pues, al conocimiento de diferentes áreas relacionadas con este Día de Canarias. Algo que nos puede servir para celebrar el Día de Canarias, y como no siempre, es la gastronomía. Pero además también podemos celebrarlo utilizando nuestros trajes típicos canarios. Además de preparar platos y consumir productos de la tierra, también podemos, y como no, pues vestirnos de nuestra ropa típica para celebrar. Así que quiero hablarles un poco de los trajes típicos canarios, que son una de las indumentarias más populares y conocidas de toda la península. Se trata de un conjunto de vestimentas populares que se han ido conservando a lo largo de los años como los trajes más representativos del archipiélago. El traje típico canario es un elemento de expresión de la identidad canaria y se utiliza en eventos públicos como fiestas regionales o ferias. Esta indumentaria es un símbolo de una cultura compartida, un conjunto de tradiciones y costumbres propias de la comunidad canaria. Por ello, su uso despierta en todos los habitantes del archipiélago un fuerte sentimiento de pertenencia, arraigo y orgullo. El traje típico canario no es el mismo para todas las islas, y esto es importante que lo tengamos presente. Existen pequeños detalles y peculiaridades que ayudan a diferenciar a los habitantes de las diferentes islas, así que cada uno de ellos muestra la identidad de los colectivos culturales y los diferentes grupos folclóricos. Por eso es importante también conocer la historia de los trajes típicos canarios, las diferentes indumentarias y materias primas utilizadas para su confección, porque además todo ello no nos deja de dar a conocer, pues, precisamente más sobre nuestra cultura. Respecto de la historia del traje típico canario, se dice que el traje típico canario fue diseñado por Néstor Martín de la Torre, quien lo presentó públicamente en diciembre de 1934. El artista quiso reflejar en esta indumentaria las costumbres y cultura del pueblo canario, incorporando diferentes accesorios representativos de la comunidad. Al principio, el traje típico canario no tuvo el éxito esperado, ya que muchos habitantes lo tachaban de vulgar y fúnebre. Sin embargo, con el paso del tiempo, esta indumentaria fue popularizándose poco a poco hasta convertirse en un icono de gran belleza y simbolismo canario. Así que, bueno, ya con esto les estoy dando una información importante: el orgullo de vestir nuestro traje típico canario. Y existen trajes típicos de Canarias por isla, porque cada una de las islas del archipiélago cuenta con un traje canario típico que refleja la identidad cultural de cada una de sus islas y localidades. Las principales diferencias y peculiaridades de cada una de estas indumentarias se reflejan en los tocados y en las prendas de abrigo. Se pueden diferenciar 7 trajes típicos canarios correspondientes a las diferentes islas: El Hierro, La Gomera, Gran Canaria, Tenerife, Fuerteventura, Lanzarote y La Palma. Así, cada uno de sus trajes típicos, pues, va marcado por unas diferencias que definen, como ya decía, esos trajes típicos a nombre de cada isla. En cuanto a las materias primas utilizadas para la confección de los trajes típicos, es importante que sepamos que son confeccionadas con materias primas de producción local, y que casi todas las indumentarias se componen de 3 tipos de tejido: lino, lana y seda. La seda es el material idóneo para la confección de sayas, justillos o complementos como pañuelos, medias o mantaletas. Esta materia prima también se utilizaba para tejer tefanes de cuadros o lisos. Una de las ventajas del lino es su durabilidad y resistencia. Por ello se tejían grandes lienzos para confeccionar lencería y ropa doméstica. Para las ropas más especiales y delicadas se usaban otros tipos de materiales, como por ejemplo el algodón. Y la lana es la materia prima ideal para la confección de
tafetanes y sargas combinadas con lino y algodón. Se trata de un material áspero, pero muy resistente, que podría ser teñido con productos de la tierra. Recordar la importancia de nuestros trajes típicos canarios como uno de los elementos más representativos e importantes de la cultura popular de esta comunidad, en donde cada isla cuenta con una indumentaria propia distintiva que representa su identidad y sus valores. Algo que debemos recordar y que podemos lucir en estos días, en casa, en nuestros encuentros familiares, en nuestras salidas, para, por supuesto, poder visibilizar, celebrar y reflejar nuestra identidad y nuestra cultura. Y bueno, antes de pasarles a hablar, por ejemplo, de gastronomía, que es algo que nos va a ser muy útil y muy práctico para celebrar en estos días con la familia, cómo no hablar de literatura, cómo no hablar de leyendas canarias y de historias canarias, entre las que, por ejemplo, hoy quiero nombrar El Salto de Guanche, La Leyenda de Duramas, Olivina la Piedra Mágica, La Princesa Tenezoya, La Leyenda del Drago, El Diablo de Timanfaya, La Pared de Roberto, La Isla de San Borondón, El Alma de Tacande, Guayota el Maligno, El Aquelarre de las Brujas, La Leyenda del Garoé, La Leyenda del Pirata, La Fuente de las Brujas y otras muchas que seguramente conoceremos. Pero también, cómo no mencionar, autores canarios que escriben precisamente estas historias, estas historietas canarias que finalmente nos llegan a todas las personas y nos hacen sentir orgullosos de nuestra tierra. Pero dentro de esta identidad canaria, y también quiero reflejar el deporte. Y existen determinados deportes canarios, como puede ser la lucha canaria, por supuesto, pero también está el salto del guanche. Entonces, lo que quiero es leerles a continuación precisamente el salto de guanche, como la historia que quiero compartirles hoy. ¿Conocéis la leyenda del valiente Bimbache, Ferinzo?, preguntó el abuelo Martín a sus dos nietas. ¡No! Pues si acabáis pronto los deberes, os la contaré. Kela y Nira se apresuraron a sacar sus cuadernos y estuches y en silencio se pusieron manos a la obra. Les encantaban las historias que su abuelo les narraba sobre los primeros habitantes de las Islas Afortunadas. Cuando terminaron sus ejercicios, el anciano se acomodó en su sillón preferido y empezó el relato. Hacía tiempo que Jean de Betancourt asediaba la Isla del Hierro. Casi todo el pueblo había caído bajo el yugo del conquistador, excepto un joven bimbache de nombre Ferinto. El joven era el tormento de los castellanos. Se mofaba de ellos y ridiculizaba a Jean de Betancourt y a sus compinches cada vez que se les presentaba la ocasión. Como conocía la isla como la palma de su mano, se escondía en las cuevas cuando los soldados se acercaban. Ferinto imitaba los rugidos de los animales salvajes y los hombres salían despavoridos. La agilidad del muchacho era tal que los conquistadores desesperados tuvieron que sobornar a un isleño para que lo traicionara. Una montaña, los soldados rodearon la guarida del joven al verse sorprendido. Este sacó todo el valor que poseía y consiguió escapar una vez más. Huyó hasta un profundo barranco cercano a la villa de Valverde. Desgraciadamente, le sirvió de poco, porque sus perseguidores lograron alcanzarlo. A sus espaldas, los soldados lo acosaban para apresarlo, mientras que a sus pies, el imponente desfiladero era una peligrosa trampa mortal. El cerco a su alrededor se cerraba cada vez más y más. ¿Y qué ocurrió?, preguntó Kela, mordiéndose las uñas por la angustia. Las niñas parecían estar viviendo como suyas las persecuciones de Ferinto. Estaban tan entregadas a la historia que dieron un salto de sorpresa al oír el timbre del teléfono. «Es vuestro padre. Vendrá dentro de 5 minutos», dijo el abuelo. «¡No, todavía no!», pidió Nira. «Sigue contando la historia. Tenéis cita con el médico para que os vacune. Seguiremos con la leyenda mañana». Así, todas las tardes, Kela y Mira merendaban en casa de los abuelos mientras sus padres trabajaban. Las hermanas se despidieron de Martín y se marcharon un poco tristes. A la mañana siguiente, Kela le contó a sus compañeros de clase la historia del joven bimbache. Durante el recreo, los chicos jugaron a perseguirse. Romén, el mejor amigo de la niña, hizo del valiente guanche y los demás tenían que atraparlo. El que conseguía tocarlo se convertía entonces en Ferinto. Los bancos y los columpios del patio se transformaron en peñas, barrancos y volcanes bajo la imaginación de los escolares.
Al día siguiente, el abuelo Martín siguió contando la historia. Bueno, pues como se estaba diciendo ayer, Cerinto se sentía angustiado y perdido. Le vino a la memoria cuando una vez se había escondido de los españoles en un tubo volcánico. Una enorme cueva que daba numerosos pasadizos y galerías, y como se había divertido despistando a sus perseguidores, los soldados se perdieron y pasaron mucho miedo en las cuevas, porque creían que en ellas moraban terroríficos monstruos, pero ahora estaba acorralado. Si saltaba al abismo moriría, y si se dejaba apresar, pasaría el resto de su vida bajo el yugo de los conquistadores. «Mi libertad es lo más importante», dijo en voz alta la pequeña. Se encomendó a sus dioses y, tomando aliento, dobló sus poderosas piernas y saltó lo más lejos que pudo. Los soldados no se creían lo que acababan de ver. El joven había logrado llegar al otro lado del barranco sin morir despeñado. ¡Uf! ¡Menos mal!, gritaron las dos hermanas. ¡Viva Cerinto! El lugar donde aterrizó el joven isleño se conoce hoy en día como el Salto del Guanche, explicó el hombre. ¿Qué os parece si vamos a la biblioteca para buscar algún libro sobre el hierro y sus leyendas? ¿Os gustaría pasar unos días allí en vuestras próximas vacaciones? Visitaríamos el lugar donde ocurrió la proeza del joven Bimbach. La abuela conoce muy bien la isla. ¡Sí! ¡Bien! Podremos hacer su mandirismo. Veremos la bajada de la Virgen de los Reyes. Visitaremos el tubo volcánico donde se escondió Cerinto. Podremos traernos algún lagarto gigante. El anciano no daba abasto para contestar a todas las preguntas. Tranquila, no os preocupéis. Planearemos el viaje para intentar hacer todo eso, explicó el abuelo Martín. ¿Ahora queréis saber qué pasó con Cerinto? Claro, abuelo. ¿Logró escapar? Lamentablemente, los soldados eran muchos y acabaron por acorralarlo. Cuando Cerinto vio que los conquistadores lo rodeaban, ya a punto de apresarlo, lleno de desesperación, lanzó un grito tan fiero y tan alto que cruzó toda la isla. El grito saltó por los barrancos y arboledas, rebotó sobre los volcanes y logró atravesar todo el hierro. Los pastores y sus rebaños, al oírlo, se asustaron y los animales se desperdigaron por el monte. Su alarido, conocido como el grito más fiero, se hizo tan famoso que lo convirtió en un héroe para el pueblo bilbaíno. Y colorín colorado, la historia del Salto del Guanche se ha terminado. Y bueno, ¿qué otra manera más bonita de poder pasar en familia que leyendo nuestras leyendas e historias canarias para dar a conocer a los nuestros verdaderamente cómo se llegó a nuestra isla y cuál es su historia? Tengo que agradecer hoy y quiero aprovechar que he tenido el gusto de poder disfrutar en el día de ayer de diferentes actividades en el colegio de mi hija como cuentacuentos, tanto para infantil como para primaria, lo cual, haciendo aquello que me apasiona, ha sido un auténtico honor. Y antes de pasar a la canción que dará paso a que podamos hablar de gastronomía, quiero volver a acompañarles con una historia de Mari Fumero, una canaria, de su obra Animales Pedorretas y otros cuentos e historietas de Canarias. Y les quiero leer El caracol escalador. El caracol col col ya no saca como antes sus cuernos al sol. Se encierra todo el día en casa y a los demás que les den calabazas. Dice que tiene los ojos tristones, que no tiene ganas de nada. Y todo porque la caracola Ramona se ha ido al cielo. ¡Qué mala pata! Gusanos, conejos, sapos y otros bichejos van a visitarlo los fines de semana. Le llevan polvorones, que son su debilidad. A ver si así se va animando y sale fuera a jugar. Pero no hay manera. El caracol solo piensa en llorar todo el día, y cuando se da un descanso, solo come judías con pluma de ganso. Un día el caracol, viendo que sus lágrimas hicieron huelga en sus narices por sobreexplotación, no le quedó más remedio que pensar un montón. ¿Y si construyera una escalera muy alta, me asomaría al cielo con mucho cuidado para ver a Ramón aunque fuera solo un rato? Y es que me muero por verla, y si no la veo, muero, pero de pena. Desde aquel día tan peculiar, el caracol no paró de trabajar. Desenrollando su casa, una escalera tendría, y dando vueltas sobre sí misma, el cielo un día alcanzaría. Y así fue como una noche salpicadita de estrellas, el caracol puso en pie su escalera, ante la mirada atónita de los curiosos animalitos de aquella pequeña gran selva. ¡Que me dé un patatús ahora mismo, si lo que digo no es cierto! Lo que allí sucedió aquella noche dejó a todos con la boca más abierta que la de un coyote. El caracol se puso un casco y botas de escalador y se dispuso a subir peldaños hasta que desapareció.
Este no llega vivo, dijo el sapo Marcelino, por no haber ido al gimnasio ni haber comido verduras de la huerta de don Gervasio. Pero lo que nunca imaginaron es que sí que llegaría, después de echarle muchos cuernos, como solo él se los echaría. En el último peldaño se echó un rato a descansar, y cuando levantó la vista se puso tan contento que casi resbala y se le queda cuerpo de tiesto. El cielo era un cielo de coles, exclusivo para caracoles, y ahí estaba Ramona pasándoselo pipa con cara de mona. Entonces la escalera, que se quería escapar, fue cerrándose sobre sí misma en lo que dura un pispás. Suerte que el caracol escalador pegó un salto gigantesco y se agarró al aparato con tanta fuerza como un garrapato. Y así fue como el caracol, después de ver a su caracola, volvió a ser lo que era, un caracol muy juguetón con frecuentes antojos de ensalada de col. Y esta es tan solo una historia de esta obra de Mari Fumero, Animales, Pedorretas y otros cuentos e historietas de Canarias, que verdaderamente les recomiendo leer a nuestros pequeños. Esta obra es para todas las edades y verdaderamente es una auténtica delicia para todas las familias. Fíjense en esta otra contenida en el mismo. El coco que no quería ser como los otros cocos. Había una vez un coco diferente a los demás, al que se le engrifaban los pelos cuando los niños tenía que asustar. Vivía muy disgustado en una canción de luna, en un arrorro muy soso, secuestrado a los niños que no querían cerrar los ojos. Pobre coco, pobrecito, está harto de ser malo y de que nadie lo quiera. Solo lo quieren las madres para que sus hijos se duerman. Un día el coco enfadado compró un megáfono muy caro, se subió en un rascacielos y le gritó el arrorro. Arrorro, arrorro, yo ya no quiero ser malo, te abandono para siempre en busca de otra canción, que quiera un coco bondadoso como lo puedo ser yo. El coquito bondadoso buscó y buscó sin parar, convencido de que alguien lo sabría valorar. Y un día una mamá primeriza con un bebé muy llorón y la mirada más dulce a su hijito le cantó. Duérmete mi lucerito, mi pequeño gran amor, que mamá está a tu lado cuando lloras, cuando callas, cuando cierras tus ojitos y al abrirlos despacito. En esta canción de cuna se quedó por siempre el coco, contento y muy satisfecho por su nueva profesión. Y otras delicias que no voy a compartirles para que adquieran su obra, para que la busquen en la biblioteca y por supuestísimo para que se deleiten con ella. Y pasamos a escuchar un tema musical antes de continuar hablando de cómo celebrar el Día de Canarias.

Bueno, y cómo no, ahora vamos a hablar también de gastronomía, que es una de las delicias comer durante estos días, pues por supuesto, productos típicos canarios. Recordar que en cuanto a literatura, además de muchos autores y autoras canarias, escritores en nuestras islas, consumir literatura y consumir también productos de la tierra. Destacar y nombrar a Pepa Aurora, de la que antes de comenzar a hablar de gastronomía, les quiero leer de su obra Un barranco junto a tu casa, que es una edición bilingüe, como la que titula Así se hizo Canarias. ¡Una chis! Soltó un volcán. Y de sus chispas de fuego, las 13 islas nacieron como rosas sobre el mar. ¡Qué azul quedó el cielo! ¡Qué calma en la mar! ¡Qué fértil el suelo de lava y de sal! Es una obra de Pepa Aurora, también una escritora canaria, que tiene pues muchísimos también libros y buena literatura que compartir. Vamos a hablar de la gastronomía canaria, porque hay muchos platos canarios que no pueden perderse de probar, ¿no? Y es que al final pocas cosas generan tanta sensación de identidad en Canarias como la gastronomía y los productos típicos de nuestra tierra, ¿no? Los fines de semana son excusas maravillosas en las que familias pues se reúnen muchas veces.

tierra para estudiar o trabajar, casi siempre hay un hueco en la maleta para algunos productos con los que espantar la nostalgia. Unas papitas negras, algún mojo, un poco de gofio, un bote de miel de palma, a los bizcochos de Moya, los suspiros, y así pues la distancia se lleva mejor. Según incluso cuenta la investigadora Judith Gutiérrez de Armas, en su estudio Gastronomía y Construcción de la Identidad Nacional en Canarias, lo que se conoce como cocina canaria está basada fundamentalmente en la cocina popular que consumían las clases trabajadoras de las islas en la primera mitad del siglo XX. O como dice el chef Felo Botello, se trata de una cocina pobre en recursos, pero rica en imaginación, basada en lo poco mucho que daba el campo, los animales en el mar, pero siempre obtenidos con gran esfuerzo. Eso no significa que las familias aristócratas o de esos sectores también miraran a la cocina internacional, fundamentalmente francesa e inglesa, de donde sacaban, sobre todo a partir del siglo XIX, las ideas para sorprender en celebraciones y actos sociales. Donde sí aportaron estas clases sociales a la cocina canaria fue en los postres, aunque eran platos sencillos, ¿no? No se puede obviar, según dice Gutiérrez de Armas, que los pasteleros, helados y dulces fueron productos de lujo hasta hace algunas décadas, siendo consumidos por las clases populares en ocasiones y muy señalados, relacionados sobre todo con celebraciones de bodas y fiestas de trascendencia como puede ser pues la Navidad o Semana Santa, ¿no? Y bueno, veamos algunos platos imprescindibles en la gastronomía isleña que nos van a poner, nos van a abrir el apetito. Tenemos el almogrote gomero, ¿no? Se puede empezar con una ración de almogrote gomero, que es una especie de paté de queso muy popular en las islas, estupendo para abrir boca. La preparación es sencilla: se pela una cabeza y media de ajo, lo machacamos en un mortero con un poco de sal y una pimienta picona, se añaden dos o tres tomates bien maduros hasta que todo coge la consistencia de un puré y luego se va añadiendo el queso de cabra duro, preferentemente de la Gomera, que hay que ir rallando poco a poco para que la mezcla quede bien hecha. Y finalmente añadimos un chorrito generoso de aceite de oliva y listo para untar en el pan. Ya saben, esto es muy sencillo de hacer en casa, para los peques, para los grandes. Otro de nuestros productos típicos gastronómicos, las papas con mojo. En cualquier comida canaria no pueden faltar las papas con mojo. Normalmente son un acompañamiento, pero también se han convertido en algo tan popular más allá de las fronteras isleñas que hay quien las pide como aperitivo. Hay nada menos y nada más que 29 variedades de papas antiguas en Canarias, esas que se remontan siglos atrás sin ninguna variación genética, desde que fueron introducidas en las islas desde América. Entre ellas las papas bonitas, las negras o las coloradas, las tres ideales para arrugar. Y para hacer unas papas arrugadas, pues conviene que no sean demasiado grandes, las metemos en el caldero, las cubrimos de agua, pero no más. Incluso hay quien las deja sin cubrir del todo. Echamos abundante cantidad de sal gorda, por cada kilo de papas, 3 puñados de sal, y se ponen a guisar con la tapa puesta, aunque dejando una rendija para que salga el vapor. Cuando ya están blanditas, les quitamos el agua y se vuelve a poner al fuego hasta que la piel se queda seca y rugosa. Y ya se pueden servir con los mojos. El mojo colorado se hace con pimientas coloradas, una cabeza pequeña de ajo, comino, aceite, vinagre, pimentón y sal. En el mojo verde se sustituyen las pimientas coloradas por pimientas verdes y se añade un poco de perejil. Y en el mojo de cilantro se utiliza media pimienta verde y un manojo de cilantro. Otro plato que se suele también tomar para empezar es el escaldón de gofio. ¡Mmm, qué rico! Me abre el apetito. Consiste en mezclar un caldo sabroso de carne o pescado con el gofio. Por ejemplo, se puede preparar un caldo con papas, carne de cerdo o ternera, un trocito de tocino, 3 dientes de ajo machacado, tomillo, laurel, un poquito de pimentón, un poquito de aceite y sal. Y cuando ya está bien hecho el caldo, con la carne tierna se mezcla con el gofio en algún recipiente hasta que quede con la consistencia de unas gachas. Hay quien le añade también la carne y el tocino a la mezcla en trozos pequeños y hay quien lo pone luego por encima. Al servirlo también se pueden poner unos trocitos de cebolla cruda. Normalmente el escaldón se come con mojo, ¿vale? De primero, uno de los platos más típicos de Canarias es, por supuestísimo, nuestro potaje de berro, con ese sabor tan peculiar que tiene esta planta. Para hacer este potaje, primero ponemos a cocinar unas judías blancas que deben estar en remojo desde el día anterior. Luego se prepara un majado con ajo, comino, una pizca de pimentón, aceite y sal. Se le añade agua, donde se han guisado las judías, y junto a los berros, bien picados, un trozo de ñame, 2 piñas de millo, nuestro maíz, y un trozo de carne salada, que puede ser costilla de cerdo,
Y cuando el berro está guisado, añadimos las papas peladas y cortadas en trozos pequeños y un pellín de azafrán.

Una vez hecho el potaje, conviene que repose para potenciar el sabor. Y a comerlo suele ir también acompañado de gofio. Como tierra de mar, el pescado también ha jugado un papel importante en nuestra gastronomía, sobre todo en las zonas costeras. Hay platos muy sencillos pero sabrosos, como las viejas sancochadas, que se preparan cocinando este pescado de zonas próximas y rocosas en un caldo de cebolla, tomate, un poco de perejil, azafrán, aceite y sal. De preparación muy sencilla tenemos también, por supuesto, el sancocho, muy apreciado en nuestras mesas canarias, donde es habitual comerlo el Viernes Santo. Hay que desalar primero el pescado y luego meterlo en remojo durante un día, incluso algo más, cambiándole el agua varias veces. Luego en un caldero lo metemos para guisar con papas y batata, añadiendo un poco de perejil, cilantro y una cebolla. Y cuando todo está bien cocinado, se sirve el pescado y las papas en una bandeja y se comen con mojo colorado y una pella de gofio amasada. También conservados en el sal están los tollos, que vienen del cazón y que deben ponerse en remojo desde la noche anterior. Antes de la preparación se lavan bien, se echan al caldero con agua y se ponen al fuego para que se ablanden. Entonces los escurrimos y dejamos un poco de agua, donde añadimos un vaso pequeño de aceite, otro de vinagre, azafrán, comino, un poco de pimentón, pimienta roja y sal. Se puede poner un poco de miga de pan. Luego se dejan unos minutos al fuego y se dejan reposar para que se asiente el sabor. Bueno, y tenemos además nuestra carne de fiesta, intenso sabor gracias al tomillo, al laurel y al vaso de vino blanco, con los que se hace la salsa o la carne adobada. Se utiliza también carne de cochino cortada en trozos y se añade un adobo hecho con ajos machacados, pimienta colorada, sal, pimienta negra, pimentón, orégano, laurel, tomillo, un chorrito de aceite y un vaso pequeño de vinagre. Se deja macerar 24 horas y ya está lista para freír. Su olor es tan intenso y habitual en los ventorrillos de romerías y fiestas populares. Quizá por eso se conoce como la carne de fiesta. ¿Y qué tal un conejo en salmorejo y cabrito al horno? Pues casi las mismas especias que se utilizaron en el adobo sirven para preparar el conejo en salmorejo, aunque se le quita la pimienta negra y le añadimos perejil y una buena cantidad de vino blanco, en torno a 750 mililitros. En este salmorejo pasa el conejo hasta que termine de guisarse. Otro plato muy típico que lleva también un adobo similar es el cabrito al horno, una carne tierna y sabrosa que se sirve habitualmente en Nochebuena y Navidad, acompañada de unas papitas negras. ¿Y qué tal un guiso de cabra? El guiso de carne de cabra es también un plato muy típico de la gastronomía canaria. Lo primero que se hace es limpiar bien la carne para quitarle la grasa, que en las islas se llama sebo. Para eliminarlo definitivamente, pues se le da un sabor más fuerte a la carne. Se hierven los trozos de cabra con agua, dos hojas de laurel y dos hojas, con lo cual se continúa. Se saltean los trozos de cabra en el caldero para sellarla y se añade un poco de harina hasta que se tueste. Una vez tostada, añadimos caldo de carne, dos cebollas enteras, laurel, tomillo, guindilla y salpimentamos al gusto. Lo ponemos todo a guisar hasta que la cabra quede bien blandita. Bueno, ¿y nuestro puchero? ¿Qué pasa con nuestro puchero? Que es uno de los platos esenciales en la gastronomía canaria. Pues nos damos cuenta que el puchero es un plato muy completo. Desde el punto de vista nutricional, pues en él se mezclan numerosas carnes y verduras, aunque estas últimas han ido ganando más espacio a medida que la vida se ha ido volviendo más sedentaria y las exigencias calóricas son menores, ¿vale? Es fundamental que el puchero lleve carne de ternera, cerdo, gallina, pollo, tocino, chorizo, garbanzos, col, habichuelas, millo, zanahoria, papa, batata, ñame, pera, calabacín, cebolla, un vaso de aceite de oliva, ajo, laurel, azafrán, tomillo, hierba huerto, pimienta y sal. Su elaboración es lenta. La carne y los garbanzos, que se han de poner en remojo el día anterior, se cocinan primero. Luego, cuando los garbanzos ya están hechos, se cuela el caldo y ahí se van cocinando las verduras. El caldo final se puede utilizar para hacer hasta un escaldón o bien se utiliza para tomar como sopa con unos fideos. Bueno, ¿y nuestro frangollo? ¡Ah! La gastronomía canaria también tiene postres destacados. Uno de ellos es nuestro frangollo, una especie de pudín que se hace a base de harina de millo, canela, cáscara de limón y matalahúva. La mezcla se pone al fuego en el caldero hasta que se forme una cremita espesa. Entonces se le añaden mantequilla, pasas y yemas de huevo. Una vez frío, se puede comer con miel. Y aquí vamos con el bien me sabe.
porque es otro de nuestros postres que destaca, muy típico de la isla de La Palma, que está hecho a base de almendras, azúcar, yemas de huevo, canela molida y ralladura de limón. Primero se hace un almíbar y luego se añaden las almendras molidas, el limón rallado y la canela. Se remueve hasta que la mezcla espesa y se deja reposar. Luego se añaden las yemas de huevo y se pone al fuego hasta que hierva. Y otro de los postres que no podemos olvidar es el Príncipe Alberto de La Palma. Viene también el Príncipe Alberto, un postre creado por la famosa repostería palmera, ¿no? Que ha obtenido, por Matilde Arroyo, medalla de oro de Canarias en 2009. Le puso precisamente este nombre, por esa razón, allá por los años 70. La base del Príncipe Alberto tiene un bizcocho hecho con harina, huevos, cacao en polvo y azúcar que luego se emborracha con café. Y encima un mousse de chocolate que lleva almendras y avellanas tostadas. Bueno, yo no sé ustedes, pero desde luego a mí se me ha abierto el apetito oyendo hablar de toda esta rica gastronomía canaria y además todos esos productos canarios que podemos consumir y comprar ya directamente en el supermercado. Como ya decía antes, nuestros suspiros de Moya, nuestros bizcochos de Moya, nuestras papitas Munchito, nuestras chocolatinas Tirma, nuestros almendrados, tantas cosas que podemos invitar, pues, por supuesto, a consumir nuestros productos canarios. Al igual que les hablo de nuestra literatura canaria, al igual que les hablé de nuestros trajes típicos canarios, de nuestros símbolos, de la razón de por qué se celebra el Día Canaria, y que, por supuesto, hoy nos han acompañado diferentes también, por supuesto, temas musicales para, cómo no, conocer y recordar nuestra música canaria. Bueno, y antes de pasar al siguiente tema, como no amenizarlo con otro de Mari Fumero, de su obra En un lugar de mi isla, cuentos canarios para niños del mundo entero. El mirlo trina que trina. Mirlo se ha despertado sin trinos para cantar. Hoy no vuela juguetón sobre el parral del abuelo, frasco y de la abuela Miraflor. De su pico solsolete brotan otros canturreos, son sonidos malsonantes, atrevidos y groseros, de esos que dicen feos, feos, infinitamente feos. ¿Qué le pasará a Mirlo con su porte y su buena educación, con su chaqueta negra petróleo y su pico lustroso, con su peinado con doble capa de laca que lo hace tan buen mozo? ¿Será que anda enamorado y se ha vuelto tontorrón? Y que en lugar de decir pío pío señorita, me concede usted una cita, se le ha embrollado el piquito y la ha llamado bombón. ¿Hace o no hace una cita o te vas? El vacilón. A esto que la señorita, con tremendo calentón, lo ha dejado medio tieso con sus artes combativas, algo de judo y karate y fuera las boberías. Mirlo recuperado del todo contraataca con paloma. La de las mechas turquesa, la del tatuaje de fresa, la de pestañas postizas, la de andares tan sensuales que trae a Mirlo desatinado sin atinar ni un botón. ¡Eh, bellezón! ¿Hace o no hace un meneo? En la disco del búho solfeo, un sorbito de licor y unos trinitos de nada juntitos solo tú y yo. Hace, claro que hace. Me mola tu proposición. ¿Quién ha dicho que semejantes trinos están faltos de buena educación? Que no hay canturreo malentonado, sino malentendedor. Y así fue como aquel mirlo, sin quererlo, descubrió que propósitos bien intencionados no desaparecen, no. Si se enmarañan los trinos, que es mala suerte, digo yo. Días después los enamorados volaban rumbo a Brasil. Él prepararía berenjenas y ella peinaría tremendas melenas. Y en las noches de media luna cantarían al compás. Letras para pajarillos que no saben conquistar. ¿Hace o no hace un combinado? Pues con esto pasamos al siguiente tema musical, que no habla sino también de nuestra música canaria y, cómo no, de uno de nuestros artistas más reconocidos internacionalmente y más destacados. Escuchémosle.

Bueno, y no queda más sino dar mi agradecimiento. Gracias por acompañarme en este espacio de reflexión y de vida. Recuerden que todas las personas podemos reescribir nuestra historia y contagiarnos de relatos de otras que, como yo y muchas de las personas que me han acompañado hasta la emisión del día de hoy por nuestro programa, hemos aprendido de cada error como la mejor oportunidad de crecimiento, mejora, aprendizaje y enfoque en soluciones, esperanza y nuevos caminos que transitar. Hoy he querido acercarle muchas de las cosas que, digamos, no identifican como canarias. Así que yo les invito a celebrar estos días de Canarias, pues acercándose a la literatura, a la gastronomía, a la música, a los deportes y a todo aquello que visibiliza nuestra identidad. Y si tú o alguien que conoces está atravesando un momento difícil, recuerda que no estás solo, no estás sola. Pide ayuda. Cada viernes a las 5 puedes llamar al 928-317089 o escribirnos al WhatsApp 676-03-4011, donde estamos dispuestos a escucharte. También puedes escribirme al correo reescribiendovidas@gmail.com para compartirme aquello que necesitas. Gracias por estar, por quedarte. Nos vemos y te invito a que me acompañes el próximo viernes a las 5 de la tarde. Y agradecer por supuestísimo, como siempre, desde el control técnico que me ha acompañado Cristian Santana. Y yo, Teresa Santana, me despido de ti con un fuerte abrazo. Hasta el próximo viernes a las 5, donde seguiremos reescribiendo vidas. Juntos y juntos. Un placer. Celebren el Día de Canarias. Gracias.

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0: Son las 6 de la tarde.
1: Temperatura 20 grados. Humedad 64%.
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Lo creyeron. Creían que el viento del desierto iba a dejarnos ciegos. Estaban tan seguros de que entraría la arena en nuestros ojos que ni siquiera se dignaron a reconocer que éramos un pueblo. Lo creyeron sin duda. Pensaron que había un gran tanto por ciento de analfabetos, que no iban a entender de fronteras, ni de autodeterminaciones, ni de acuerdos. Se creyeron sin duda que iban a vencernos. Y comenzó la sangre a manchar el desierto, y comenzó una lágrima saharaui a bajar por las dunas y a llegar hasta el pueblo. Y pronto se hizo llanto, y el llanto se hizo hierro, y el hierro se hizo grito, y el grito rompió el cerco, y se volvió batalla, y la batalla hambre, y el hombre se hizo odio, y el odio tapó el miedo, y se volvió metralla, y la metralla muerto, y el muerto campamento, y el campamento niño, y el niño volvió al llanto para ser nuevo hierro, y el grito, y batalla, y hambre, y odio, y metralla, y muerto, y frente Polisario, y pueblo. Se creyeron sin duda que iban a vencernos, y ahora, de repente, les está entrando el miedo.

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0: Pues aquí comienza un nuevo programa de Sahara desde Canarias, desde los micrófonos de Radio Viniguada, la onda libre y comunitaria de Canarias. Vaya por delante, un afectuoso saludo a todos nuestros oyentes. Y como siempre comenzamos, aunque este programa, y lo digo y lo repito, aunque este programa esté hecho para hablar del Sáhara Occidental, de la situación del pueblo saharaui, de lo que está ocurriendo y lo que ha ocurrido durante todos estos 50 años, pues también dedicamos, porque creo que tenemos que dedicar tiempo a hablar de la situación en la Palestina ocupada, porque lo mínimo que se puede hacer es recordar que se está llevando a cabo un genocidio en Palestina. Es verdad que hay muchos intereses que no hablan de ello o que intentan de alguna manera ocultarlo, y la realidad es bien diferente a lo que nosotros escuchamos en los medios que yo llamo de desinformación, porque realmente no podemos enterarnos de lo que está pasando en la Palestina ocupada, sobre todo en el territorio de Gaza, si no hablamos y si no vemos y escuchamos fuentes alternativas. Ir a casa y encender la televisión y pretender que te vas a enterar de lo que está pasando en Palestina es imposible, porque hasta los mismos medios han sido comprados por capital israelí. Por lo tanto, el capital judío se mueve por todo el mundo y controla todo. Y uno de los grandes controles son los medios de información, que a partir de esos intereses, pues es lo que yo llamo medios de desinformación, porque realmente lo que intentan no es informarnos. A la ciudadanía no se le puede informar. Por eso es fácil que digan, bueno, es que el 90% de las noticias son bulos. Efectivamente, pero ¿quién? ¿Quién da las noticias? ¿Qué medios son los encargados de llevar las noticias para que la gente las escuche? Por lo tanto, no hay que pensar mucho. Estamos desinformados y cada vez estaremos más desinformados. Y cuando logren el gran trofeo, que sería imponer la inteligencia artificial, que no sé por qué se le llaman inteligencia, pero bueno, la inteligencia artificial, pues difícilmente podremos diferenciar entre una mentira y la verdad. Y a partir de ese momento nos convertimos en simples números que no piensan, comen, trabajan cuando los dejan trabajar y ya está. Es terrible, pero es así. Yo, por lo menos yo lo veo así, ¿no? Y creo que cualquier persona que se siente a pensar en todo lo que está ocurriendo, pues o llegará a esa misma conclusión o algo parecido, ¿no? Pero bueno, desde el otro punto de vista es lo que yo decía. Hay que estar preocupado y hay que, en este caso, hablar del pueblo palestino, hablar de lo que está pasando y condenar lo que hace Israel. Lo que hace Israel, que realmente es una cuestión increíble, ¿no? Pero están convencidos de que es el pueblo de Dios y que, como Dios no tiene mirada para los otros pueblos, nada más que para ellos, que conste que siempre seguiré diciendo lo mismo. No es el pueblo judío. Es un pueblo, o muchos pueblos del mundo, que tienen la religión judía, que es muy diferente, muy, pero que muy diferente. Nadie dice Ningún país árabe o musulmán dice nosotros somos el pueblo musulmán, muchísimo menos cristiano. Nosotros somos el pueblo cristiano. El judaísmo, el islam, el cristianismo, todas las religiones que hay en el mundo, pues puede haber un inglés católico o un inglés musulmán o un inglés judío. Pero lo que no puede decir el inglés es que él es de ese pueblo, ¿no? Del pueblo musulmán o cristiano. Es simple y fácil de entender. Pero nunca escucharemos a los israelitas y sobre todo a los sionistas decir que son el pueblo israelí. No, no. Israel es un estado judío para que vivan los judíos. Y eso que tiene musulmanes y tiene cristianos, los traten como los traten, ¿no? Pero ese concepto. El gran problema es que se extiende ese poder económico sionista a través a través del mundo, ¿no? Y eso es lo preocupante. Eso sí que preocupa, ¿no? Porque se apoderan de economías de diferentes países. Vemos que cuando quieren llevar la guerra a un lugar, la llevan. Y como sus valedores, los Estados Unidos, están ahí, tienen mucho armamento, y siempre en las Naciones Unidas, esas Naciones Unidas que ahora no valen para nada, pues tienen derecho al veto, pues ya vemos lo que está pasando, ¿no? ¿Es que vamos a conformarnos con esto? ¿No vamos a decir esto a mí no me gusta? Por lo menos la posibilidad de decir esto no me gusta, o me parece que esto no está bien, o esto es ilegal, o esto es una injusticia. Hay que decirlo, por supuesto que sí. Y mirando de injusticias y ese concepto que yo hablo, estoy pensando ahora en... ya sabemos lo que pasó con la flotilla, fueron asaltados en alta mar, secuestrados, llevados a cualquier sitio, a lo que quieran los sionistas, apaleados, insultados, violados, todas estas cuestiones que hacen muy bien los israelíes, ¿no? Pero lo que creíamos que no podíamos nosotros ver es lo que ocurrió en el aeropuerto de Bilbao, ¿no? Normalmente, la llegada de estos miembros de la flotilla a sus países de origen, a sus lugares de residencia, pues recibidos por las familias, por la gente solidaria con el pueblo palestino, con la lucha del pueblo palestino. Y en Bilbao ocurrió todo lo peor, todo lo contrario, mejor dicho. Llegan 6 de la flotilla, los van a recibir, y la Ertzaintza, que es la policía autonómica vasca, pues los apalean. No sé los oyentes que nos escuchen en otros países, ¿no? Yo creo que a nivel del Estado español todo el mundo lo ha visto, ¿no? La gente está sorprendidísima, porque dices, bueno, vienen apaleados por los sionistas, llegan a su país, y la misión de ellos es precisamente denunciar lo que hacen los sionistas, por eso los apalearon. Llegan a su país, a su lugar de residencia, y reciben los mismos palos de la misma forma que recibieron en Israel. ¿Cómo se mastica eso? ¿Qué es lo que está pasando? ¿Por qué ocurre esto? Pero bueno, vamos a aclarar nosotros, intentamos buscar fuentes para que nos aclaren esto, para que entendamos nosotros por qué los miembros de la flotilla que venían de ser torturados en Israel han sido torturados en el mismo aeropuerto de Bilbao. Vamos a escucharlo.
1: Lo que vimos el otro día en Bilbao no aparece de la nada. Si ciertos métodos represivos nos resultan familiares, es porque existe una infraestructura internacional que lleva años colaborando, expandiéndose silenciosamente por Europa. La Ertzaintza, sin ir más lejos, adjudicó contratos millonarios a empresas vinculadas a un agente de Mossad. La tecnología de control que se desarrolla en Israel se integra en dispositivos policiales europeos. Y el Estado español no es una excepción. En Alemania, cuerpos policiales han cooperado con empresas israelíes especializadas en ciberseguridad y vigilancia. Quizá Alemania es el paradigma. Pero en Francia también hay herramientas de reconocimiento facial y tecnologías de seguridad israelíes que se utilizan desde hace años en distintos dispositivos policiales y de inteligencia. Y en Bélgica, Pegasus, el software espía israelí que todos conocemos en el Estado español, fue utilizado para intervenir teléfonos de políticos, de periodistas y de activistas, como en España. En Polonia, Pegasus también se empleó contra ese tipo de colectivos, contra la oposición. En Hungría, Orbán también lo ha utilizado contra a los periodistas y sus adversarios políticos. Y mientras tanto, en Madrid, Barcelona, Roma o Milán, proliferan empresas de seguridad y ciberinteligencia vinculadas a antiguos miembros del aparato militar y de inteligencia israelí. Lo que conecta todas esas ciudades no es una conspiración secreta, es una cadena de suministros. Empresas entrenadas en el contexto de la ocupación y el control de Palestina que exportan su experiencia, la tecnología, los métodos que aplican ahí sobre el terreno al resto del mundo. La tecnología ya sabemos que no es neutral. Y tampoco las lógicas que la acompañan. Los mismos sistemas desarrollados en un régimen de ocupación y apartheid terminan integrándose en las democracias europeas. Vigilancia masiva, reconocimiento facial, espionaje digital, control de multitudes, criminalización de la protesta. Por eso Bilbao importa tanto. Porque cuando la policía, como vimos, golpea activistas o despliega tecnologías de vigilancia contra movimientos sociales o se infiltra en los colectivos, no lo hace de forma aislada. Forma parte de una arquitectura internacional de seguridad construida durante décadas. Tus gobiernos, nuestros gobiernos, dicen defender los derechos humanos, mientras sus aparatos policiales comparten tecnología testada sobre una población como la de Gaza. Bilbao no es una excepción, es una advertencia. Y es una advertencia que tenemos que tomarnos muy en serio.
0: Efectivamente, tomarnos muy en serio porque no sabemos por quién estamos rodeados, controlados totalmente. Por eso yo antes decía, hablaba de la inteligencia artificial. Ellos hablan de que, bueno, tenemos que desarrollar, pero es que si vemos esto, todo lo que ha desarrollado Israel y lo vende a estos países, y estos países hacen uso de la tecnología israelí para ir contra sus ciudadanos, como pasó en este caso, en el caso de Bilbao, entonces, ¿a dónde vamos a llegar? ¿Qué va a pasar cuando establezcan, cuando el señor Elon Musk o el señor Bezos diga, bueno, ya el mundo es nuestro y déjennos a nosotros que nosotros vamos a controlar el mundo? ¿Qué posibilidad tienen las personas normales, los que vivimos normal, que comemos en casa, que salimos, que tenemos amigos, que nos gusta ir a pasear? ¿Y qué podríamos hacer nosotros también si vemos algo que es injusto? Decir que es una injusticia. Estamos controlados. Nos van a dejar que pensemos. ¿Nos van a dejar que si vemos algo mal, digamos, esto está mal? De verdad que da terror, da miedo, ¿no? Y eso es la cuestión que tenemos que tener en cuenta. Y por eso hay que estar, lo repito hasta la saciedad, por eso hay que estar en la calle. Hay que decir, no estamos de acuerdo. Es verdad, hay mucha gente que dice, ¿qué podemos hacer nosotros contra tanta tecnología, contra tanto armamento? A lo mejor no podemos hacer nada, pero si vamos solos, pero si vamos todos con una conciencia clara de que el mundo no pertenece ni a Elon Musk, ni a Bezos, ni a Trump, sino el mundo es de todos nosotros. Alguno me oirá y estará pensando, este señor está loco. Pero no estoy loco. El mundo no es más de Elon Musk que de mí o de cualquier otro ciudadano. que tenga mucho dinero, ¿de dónde sacó el dinero? Tendríamos que hacer una gran investigación para saber por qué tiene tanto dinero, que podemos ir a su familia, a las minas de diamantes en África, al apartheid, a todas estas cuestiones, y entonces podemos llegar a la conclusión de por qué Elon Musk tiene mucho dinero y otras personas no lo tienen, ¿no? Pero bueno, eso es otro cantar. La cuestión es precisamente esto, que no podemos dejar que la injusticia se imponga, ¿no? Y dentro de esto tenemos también, para que sepamos, el poder que se enfrenta a la verdad. El caso, yo no sé si alguno de nuestros oyentes lo conoce, ¿no? Pero el caso de la relatora de derechos humanos, ¿no? Albanese, una señora que dice hasta la saciedad lo que está pasando en Gaza. Ha hecho informes, ha informado, y resulta que el otro día viene invitada al Parlamento Europeo por partido del Parlamento Europeo para que ella hable de lo que está pasando, que es relatora de las Naciones Unidas. Pues resulta que tiene el American, bueno, no sé, la tarjeta americana esta para pagar, pues se la han anulado. Los americanos le han anulado a la señora Albanese la tarjeta, que ni siquiera puede pagar ni la comida, ni la habitación del hotel, ni nada. Hasta esto llegan. Esta es la peligrosidad. Y no estamos hablando de un mindundi, no estamos hablando de Pepito, Juanito ni Manolito, estamos hablando de una señora respetada que se le ha se ha pedido el premio Nobel para ella por el trabajo que está haciendo, etcétera, etcétera. Vamos a escuchar lo que pasó con la señora Albanese en esa Europa democrática.
1: ¿Sabías que la relatora de la ONU, Francesca Albanese, vio cómo el propio Parlamento Europeo le cancelaba su habitación de hotel durante su última visita oficial? ¿Y sabes por qué? Porque la agencia de viajes del Parlamento ahora está controlada por American Express. Y American Express está sometida a la legislación de Estados Unidos, el mismo país que ha sancionado a Albanese por documentar crímenes de guerra en Gaza. Sí, una relatora de Naciones Unidas, invitada oficialmente por nosotros al Parlamento Europeo, se queda sin alojamiento porque una empresa estadounidense decide a quién castiga y a quién bloquea. Y aquí está lo grave. Europa lo acepta. Acepta que un gobierno extranjero pueda censurar nuestros viajes, vigilar nuestros itinerarios y castigar a quienes defienden el derecho internacional. Porque esto no es un caso aislado. Estados Unidos ya ha sancionado a jueces del Tribunal Penal Internacional por investigar crímenes cometidos por sus tropas o sus aliados. Ha sancionado a Albanese, ha amenazado a funcionarios europeos y ahora, gracias a este contrato del Parlamento, tiene acceso a los datos de pasaportes, desplazamientos y localización exacta de cada uno de nosotros, de los eurodiputados y de los trabajadores de esta institución. Mientras Trump dinamita la justicia internacional, intenta dinamitar Europa, ¿qué hace el gobierno europeo? Ni protege a los jueces, ni al Tribunal Penal Internacional, ni la relatora de la ONU, ni cumple resoluciones internacionales y además permite que un tercero pueda bloquear nuestras misiones, nuestros vuelos o nuestras reuniones políticas. Esto no es autonomía estratégica, esto es sumisión estratégica. Por eso decimos basta. El Parlamento Europeo debe rescindir de inmediato el contrato con esa empresa y utilizar una agencia de viajes plenamente europea, que responda a nuestras leyes, no a las sanciones de Estados Unidos. Porque si Europa no es capaz de proteger a quienes investigan los crímenes de guerra y de genocidio, si no es capaz de proteger ni siquiera a su propia institución, a sus eurodiputados, ¿cómo va a proteger el derecho internacional? ¿O defendemos nuestra soberanía o la perderemos del todo? Y hoy aún estamos a tiempo.
0: Pues efectivamente, tenemos que defender nuestra soberanía y no quedarnos en casa y estar mirando la televisión, que eso nos enferma el cerebro. Por lo tanto, miremos, tenemos que escuchar noticias alternativas, salir de estos canales controlados, pero sobre todo cuando veamos una injusticia, tener la capacidad de decir no estoy de acuerdo y me parece que eso es una injusticia. Lo que está pasando en Palestina es una injusticia. Lo que están haciendo los norteamericanos y los lobbies israelíes a nivel de todo el mundo es injusticia y va en contra de la humanidad. Por lo tanto, tenemos que protestar y decir no, no, no entro yo en esta marabunta que quieren crear tanto Netanyahu como Donald Trump. Y bueno, Para relajarnos y pasar a otro tema, que el tema saharaui, pues seguimos con la música de Singing Through the Wall, o sea, Song for West Sahara, que ya, como les he dicho, estamos poniendo nosotros en el programa canciones de cantautores norteamericanos que han creado precisamente este disco, ¿no?, de canciones por el Sáhara Occidental. Ahora vamos a escuchar a Peter Brunel, que nos canta End of the War.

0: Pues sí, ya saben que en nuestro programa estamos con este disco, ¿no? Este disco que nos parece muy, muy interesante, ¿no? Primero porque son cantautores norteamericanos y que hayan hecho no solo un disco, yo creo que han hecho dos o tres. Bueno, el tercero es para Palestina y el Sáhara Occidental, pero nosotros estamos con el volumen 2, las canciones que estamos poniendo en nuestro programa. Digo esto por información y también, pues, antes de seguir, y saludar a todos los compañeros o los oyentes, mejor dicho, que nos escuchan por las emisoras amigas, ¿no? Siempre lo digo para que no se sientan abandonados, por ejemplo, quienes nos escuchan a través de Radio Pimienta en Tenerife, o Radio Oasis en Salamanca, o Radio Crash en Gijón. Y en Gijón tenemos nosotros un amigo que no nos olvidamos de él, y que siempre aporta algo nuevo, se ha convertido en un sabio. Normalmente las personas mayores van perdiendo capacidad, ¿no? Pero este señor, que yo lo conozco desde hace tantos años y lo veo cada vez más inteligente, y me alegro. Amigo mío, ¿cómo estás?
1: Hola, buenas tardes, ¿qué tal?
0: ¿Qué nos tienes preparado? Dentro de este mundo que no sabemos por dónde agarrarlo, el Bashir, ¿qué nos tienes preparado hoy? Me imagino tú que siempre estás preocupado por todo lo que ocurre en este mundo.
1: Bueno, verás, el próximo domingo se cumplen 10 años de la muerte de nuestro gran querido presidente y secretario general, Mohamed Abdelaziz. Uh-huh. Familiarmente Hadi. Uh-huh. Entonces, para mí es un honor poder rendirle un sentido homenaje en esta ocasión. Y es lo que tengo preparado.
0: Me parece muy bien.
1: Vale. Pues ten paciencia conmigo como la tiene Cristian, ¿eh?
0: No te preocupes. Yo tengo más paciencia contigo, que te conozco hace 50 y pico años, 60.
1: Muy bien. Pues Mohamed Abdelaziz Hadi, el arquitecto de la República, la modernidad social y la identidad saharaui. La historia del Sahara Occidental y su prolongado conflicto de descolonización no se pueden entender sin la figura de Mohamed Abdelaziz, nacido en 1947 y fallecido en el 2016. Durante 4 décadas ejerció como secretario general del Frente Polisario y presidente de la República Árabe Saharaui Democrática. Su liderazgo transformó un movimiento de resistencia en un Estado moderno en el exilio, guiando a su pueblo desde las trincheras de Sagi al-Hamra y Río de Oro hasta los pasillos de la diplomacia global y cimentando una sociedad fundamentada en la justicia social, la igualdad y la democracia. Abdelaziz creció impregnado por las corrientes de descolonización que sacudían el norte de África. Mientras cursaba estudios universitarios en Rabat, comenzó a involucrarse activamente en los círculos nacionalistas saharauis que exigían el fin del dominio colonial español sobre el Sahara Occidental. En mayo de

tras la temprana muerte en combate del líder fundacional, el Wali Mustafa Sid, Abdelaziz asumió en 1976 la Secretaría General del Frente Polisario y la presidencia de la RAST, asumiendo el reto de construir una nación desde la nada. El verdadero triunfo a largo plazo de Mohamed Abdelaziz no se limitó a la resistencia armada. Radicó en su visión radical, valga la redundancia, de modernización, mientras el pueblo saharaui se asentaba en las inhóspitas condiciones de los campamentos de refugiados de la Hamada, Abdelaziz transformó el exilio en un laboratorio de construcción estatal, democrática y social. Primero, vanguardia femenina, perdón que tengo catarro, y una sociedad musulmana abierta. Uno de los legados más contundentes y revolucionarios de Abdelaziz fue la emancipación de la mujer saharaui, convirtiéndola en el motor político de la RAST. Bajo su dirección se forjó una sociedad musulmana profundamente abierta, tolerante y progresista, que supo respetar rigurosamente los preceptos y la espiritualidad del Corán sin caer jamás en el integrismo ni en el inmovilizacionismo. Abdelaziz defendió que una sociedad verdaderamente libre requería la plena igualdad de derechos. Las mujeres saharauis no solo asumieron la gestión total de la vida diaria en los campamentos, sino que bajo su mandato alcanzaron una participación política sin precedentes en el mundo árabe, ocupando ministerios, escaños en el Parlamento, gobernaciones de provincias y puestos de alta diplomacia internacional. 2. La profesionalización y modernización del ejército. En el ámbito de la defensa, Abdelaziz entendió que la supervivencia de la causa dependía de una fuerza militar organizada y disciplinada. Impulsó una profunda modernización del Ejército de Liberación Popular Saharaui, transformando las guerrillas nómadas iniciales en una fuerza militar estructurada, con altos mandos formados académicamente, tácticas avanzadas de combate en el desierto y una estricta doctrina de respeto a los derechos humanos y al derecho internacional humanitario. 3. La educación universal y la salud pública como derechos sagrados. A pesar de la escasez extrema del exilio, Abdelaziz blindó la educación y la salud como los dos pilares innegociables de la RAST. Revolución educativa. Se erradicó casi por completo el analfabetismo, que superaba el 95% al fin de la colonización española. Abdelaziz impulsó la escolarización universal y obligatoria para niños y niñas por igual y promovió un ambicioso programa de becas internacionales que convirtió a los saharauis en una de las poblaciones con mayor porcentaje de universitarios y profesionales técnicos de la región. El sistema de salud comunitario diseñó también una red sanitaria pública y gratuita en los campamentos, vertebrada por comités de salud locales integrados por mujeres. Este modelo erradicó epidemias, redujo drásticamente la mortalidad infantil y garantizó asistencia médica integral en pleno desierto. Y la educación para la vida democrática, política y social, por supuesto. Contra la tendencia de los movimientos de liberación de la época, Abdelaziz se negó a instaurar un régimen autocrático. Su obsesión fue educar a la sociedad en la práctica democrática. Implementó un sistema de organización política piramidal basado en la participación directa. Las decisiones comenzaban en las bases, en los congresos populares de base. Se debatían en los congresos y se votaban de manera democrática. Promovió la separación de poderes a través de una constitución propia, un Consejo Nacional, Parlamento, fiscalizador y elecciones periódicas. Con ello, Abdelaziz no solo gestionaba la vida de refugiados, estaba educando a ciudadanos conscientes, críticos y preparados para gobernar un Sáhara Occidental independiente en el futuro. El giro diplomático y el reconocimiento internacional también fue importante en su época. A nivel exterior, su mayor hito

0: político fue la admisión de la República Árabe Saharaui Democrática en 1982 como miembro de pleno derecho de la Organización para la Unidad Africana, hoy Unión Africana, consolidando la legitimidad del Estado saharaui en el continente y aislando diplomáticamente a la potencia ocupante. Tras años de guerra intensa, Abdelaziz demostró un enorme pragmatismo y altura de miras al firmar el alto el fuego en 1991 bajo el amparo de la ONU, trasladando la batalla de las balas a las leyes, exigiendo de forma pacífica pero inflexible la celebración del referéndum de autodeterminación. Mohamed Abdelaziz falleció el 31 de mayo de 2016 a los 68 años. En un último acto cargado de simbolismo nacionalista y contundencia política. Sus restos no fueron enterrados en el exilio argelino, sino en la localidad de Bedlejlu, dentro de los territorios liberados controlados por el Frente Polisario. Abdelaziz, el presidente, el secretario general, el combatiente, el amigo, el hermano, la persona cercana. Es recordado por el pueblo saharaui como un líder austero, íntegro y visionario. Su gran victoria no fue solo mantener viva la resistencia militar, sino haber fundado un Estado democrático, educado, sano y con igualdad de género en mitad del desierto más inhóspito del planeta. Gloria eterna a los meses. Y hasta el próximo viernes, compañero.
1: Pues muy bien, querido amigo. Buena gracias. Síntesis de Mohamed Abdelaziz. Yo creo que has acertado, ¿no? Un aniversario como este. Hay que recordar a las grandes personas, ¿no? Y Abdelaziz, desde luego, entiende. Llevamos 50 años, 50 años en esto, pero la culpa de mucha resistencia es precisamente esto, ¿no? La idea de Abdelaziz de tener un Estado moderno y no rendirse, que es lo importante. Y lo más importante es que el pueblo ha captado el mensaje y sigue con el mensaje. De verdad que has elegido un momento muy bueno precisamente para hacerle un homenaje a una persona como Mohamed Abdelaziz. Te lo agradezco, amigo mío.
0: Es un placer y un deber.
1: Muy bien, pues cuídate ese catarro y te esperamos el próximo programa.
0: Cuidaros vosotros.
1: Vale, un abrazo. Chao, chao.
0: Feliz fin de semana.
1: Igualmente. Chao. Pues aquí tenemos la reflexión de nuestro querido amigo Bashir, ¿no? De Mohamed Abdelaziz. Mohamed Abdelaziz, no hay que diferenciarlo con todos los mártires del pueblo saharaui, no es uno más, pero es cogerlo como ejemplo de la marcha, la resistencia, la rabia del pueblo saharaui por seguir luchando por su libertad. Y eso yo creo que Bashir lo ha reflejado muchísimo. Y ahora vamos, como el tiempo va tan rápido, vamos a comenzar el hablar del tema saharaui y vamos a, como siempre hacemos, ¿no?, a escuchar lo que nos dice Fito Álvarez, que en un minuto nos cuenta algo para que podamos entender nosotros al Sáhara Occidental.
2: Hola, soy Fito Álvarez y esto es Sáhara un minuto. Hoy te voy a explicar por qué casi nunca vemos imágenes del Sáhara Occidental ocupado. Y no, no es casualidad. Durante años, decenas de periodistas, observadores internacionales y activistas han sido expulsados por Marruecos del Sáhara Occidental. Muchos llegan al aeropuerto de Layún y son retenidos, vigilados o directamente deportados sin explicación. El objetivo es claro: controlar la información. Marruecos limita el acceso de prensa extranjera para impedir que se documenten las manifestaciones saharauis, las denuncias de torturas, las detenciones arbitrarias y la represión contra activistas de derechos humanos. Por eso, gran parte de la información que consigue salir del territorio ocupado depende del trabajo clandestino de periodistas y activistas saharauis. Colectivos como Equipe Media graban manifestaciones, redadas y abusos policiales, arriesgándose constantemente a detenciones, a agresiones, confiscación de cámaras e incluso prisión. Muchos trabajan prácticamente en la clandestinidad, porque simplemente grabar una protesta o entrevistar a una víctima puede convertirlos en objetivo de las autoridades marroquíes. Mientras otros conflictos aparecen cada día en televisión, el Sáhara Occidental vive bajo un enorme bloqueo informativo. Y precisamente por eso, la labor de estos periodistas saharauis es tan importante. Porque son los ojos del mundo en un territorio donde Marruecos intenta que nadie vea lo que ocurre. Organizaciones internacionales de derechos humanos y asociaciones de periodistas han denunciado repetidamente esta falta de libertad de prensa en el territorio ocupado. Porque cuando se impide informar, también se intenta silenciar a un pueblo. Y ahora que ya sabes un poco más sobre el Sáhara Occidental, no olvides dar me gusta, compartir y seguir a Sáhara un minuto. 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
1: Precisamente, yo también, también digo que hay que mirar lo que dice Fito, porque en un minuto explica algún tema sobre el Sáhara, ¿no? Y a veces algunos de nuestros oyentes, pues, me envían mensajes y me dicen, oye, ¿qué quiere decir o qué quisiste decir cuando hablaste de esta noticia? Y yo creo que para todas las personas que es lógico que tengan dudas sobre temas sobre el Sáhara, pues que vayan a la página esta y aprenderán muchas cosas, ¿no? Pero sobre todo lo que ha tratado él hoy es importante porque Marruecos tiene encerrado el Sáhara Occidental ocupado, lo tiene cerrado y no permite que nadie vaya allí. Que nadie vaya a contar lo que está pasando, ¿no? Y sigue el sufrimiento del pueblo saharaui y los territorios ocupados, y como si no pasara nada, ¿no? Y luego los periodistas afines o estos que están dentro de la nómina marroquí, pues escriben lo que Marruecos quiera, ¿no? Que esto, de estos periodistas hay muchísimos. Y ahora vamos a hablar un poquito, o un pequeño resumen de lo que se habla del Sáhara Occidental en estos días, por ejemplo, y de las noticias más relevantes, ¿no? De hoy, de ayer, por ejemplo, las noticias más relevantes de estas últimas horas, pues vuelven a girar en torno a una cuestión esencial, que es realmente el Sáhara Occidental y bajo qué marco debe abordarse su futuro, porque ya sabemos que estamos hablando de muchas cosas, ¿no? Mientras Marruecos insiste cada vez más en desplazar el conflicto fuera del proceso de descolonización de Naciones Unidas, Argelia ha reiterado ante la ONU que la cuestión saharaui sigue siendo un caso pendiente de descolonización y autodeterminación. Entre ambos discursos reaparece además la dimensión humana del conflicto con la llegada al Congreso español de la denuncia sobre la desaparición y presunto asesinato del joven saharaui Daje Mohamed Fadel Lehbib, que hablaremos de eso también, y las declaraciones del embajador marroquí ante las Naciones Unidas han dejado poco espacio para la ambigüedad. Ya empiezan a hablar claro, ¿no? Rabat intenta consolidar una lectura política del conflicto desligada del derecho internacional de la descolonización y centrada exclusivamente en fórmulas negociadas bajo soberanía marroquí. Es una estrategia que lleva años desarrollándose, pero que ahora se expresa de forma cada vez más explícita. Marruecos habla claro sobre el Sáhara Occidental, sacar el asunto del marco de descolonización de la ONU y hacer la guerra por su cuenta. Eso es importante, ¿eh? Lo que intenta hacer Marruecos, y eso tenemos que tenerlo en cuenta, ¿no? Y Argelia ha vuelto a recordar, sobre todo en las instituciones de Naciones Unidas, que el Sáhara Occidental continúa inscrito en la lista de territorios no autónomos pendientes de descolonización. La otra noticia es la que sitúa el foco en la desaparición, hablaremos luego también del tema, del ciudadano saharaui Daje Mohamed Fadel Lehbib. La iniciativa registrada por Podemos en el Congreso de los Diputados traslada el caso al ámbito institucional español y plantea preguntas sobre las actuaciones realizadas por las autoridades. El asunto vuelve a recordar que detrás de los debates diplomáticos continúan existiendo historias personales y familiares marcadas por la vulnerabilidad y la incertidumbre, tal y como recoge Podemos que lleva al Congreso la denuncia sobre la desaparición y presunto asesinato del saharaui Daha Mohamed Fadel Lehbib. Junto a estas cuestiones también, la actualidad saharaui ha estado marcada por la participación de la Universidad de Tifariti en iniciativas académicas internacionales por nuevas reflexiones sobre el exilio en la serie Memoria Visual Saharaui con Sahara Occidental, Dormir bajo las estrellas en el exilio saharaui, y también por diversos análisis sobre la evolución diplomática del conflicto. La lectura conjunta de todas estas informaciones que acabo de darle deja una conclusión clara. Lejos de desaparecer en la agenda internacional, el Sahara Occidental sigue siendo un escenario de disputa política, jurídica y humana, y cada vez resulta más evidente que la batalla principal se libra en torno a una pregunta fundamental. Si el conflicto debe seguir siendo tratado como un proceso inacabado de descolonización, o si algunos actores lograrán imponer un marco distinto para definir su futuro. Eso lo, para hablar claramente es esto. El pueblo saharaui, el gobierno saharaui, pues sigue en la misma lucha como es lógico, una colonia, y lo único que se pide es la descolonización. Pues Marruecos, dentro de todas estas cuestiones con los Estados Unidos y con Israel, pues decir, bueno, lo apartamos de los temas de descolonización, porque es verdad, el Sáhara Occidental fue regalado por España a Marruecos cuando éramos una colonia española, y ahí se ha quedado. Entonces, dentro de las Naciones Unidas, dentro de la justicia internacional, es un caso de descolonización donde la solución tiene que ser preguntarle al pueblo saharaui qué futuro desea. Marruecos no está por esa labor y dice, este territorio es mío y yo hago en él lo que me da la gana, ¿no? Por hablar de alguna manera. Ese es el trabajo de Marruecos, pero las Naciones Unidas siguen en lo mismo, y la potencia que dentro de las instituciones internacionales pues plantea el tema del Sahara Occidental, aparte del gobierno saharaui y el Frente Polisario, es Argelia, que dice, no, esto yo ni entro ni salgo, esto es un caso de descolonización y tenemos que seguir tratándolo como un caso de descolonización. Mientras Marruecos dice, no, esto es mío, tiene su ejército ahí, tiene la policía, tortura, mata, etcétera, etcétera, y ya está, y creen que está el problema solucionado. Y como hemos hablado de entre las noticias internacionales de estos días, pues también tenemos que hablar de el activista saharaui Daha Mohamed Fadel Lehbib, ¿no? Que como ya comenté en el programa pasado, fue arrojado en una patera, venía hacia Canarias, y ya el patrón de esa patera y alguien más, que me imagino, conociendo a Marruecos, serán de los servicios secretos de Marruecos, pues tenían el encargo de tirarlo al océano. Y es lo que hicieron. La familia ha emitido un comunicado, las autoridades españolas no se han dado por enterados, y a ver si solucionan algo. El partido Podemos pues ha presentado una pregunta en el Congreso para que digan qué está pasando. Pero parece ser, por lo que yo he oído, que las autoridades españolas ni investigación ni nada, ¿no? Los que los tiraron al mar, y eso, los que los tiraron al mar estarán paseándose por aquí, por Canarias, me imagino, y los testigos dicen que sí, que efectivamente lo tiraron al mar. O sea que tenemos que partir de la base de que Daha Mohamed Fadel pues ya está muerto. Si lo tira una persona al océano y no descubre su cuerpo, pues sabemos lo que es. Pero bueno, vamos a escuchar a un abogado y a ver qué nos cuenta sobre este tema, ¿no? Pero es un tema espeluznante, ¿no? Hasta dónde llega la administración marroquí de asesinar a personas simplemente por decir que son saharauis o decir que están en contra de la ocupación marroquí.
3: El asesinato del activista saharaui Daha Mohamed Fadel Lehbib, arrojado al océano por los capitanes de la embarcación precaria en la que viajaba rumbo a las Islas Canarias, no es un hecho fortuito, es la consecuencia directa de décadas de persecución por parte del régimen marroquí. Daja fue un preso político en 2010, protagonizó huelgas de hambre y fue condenado a la marginación total, sin permitirle estudiar ni trabajar para mantener a su pequeño hijo de tan solo 4 años. Daja se vio empujado al mar, pero él no eligió migrar, sino que huyó de la asfixia económica a la que le condenó Rabat. Su desaparición, mientras 62 testigos llegaban a Canarias sin que España los interrogara o detuviera a los capitanes de la embarcación, demuestran la pasividad cómplice del Ejecutivo español ante la normalización de la brutalidad que promueve el ocupante. Esta tragedia ocurre mientras Marruecos consolida la ilegal ocupación del Sáhara Occidental, ahora agravada por el suministro de tecnología militar israelí de última generación. Porque desde los acuerdos de Abraham, Israel provee a Rabat con sistemas de defensa y sobre todo drones de reconocimiento y ataque que sobrevuelan el Sáhara Occidental, causando decenas de víctimas civiles. La reciente inauguración de una fábrica de drones suicidas israelíes en Marruecos convierte la represión en una industria local. Así, mientras Daja huía de la persecución por mar, el régimen que lo expulsaba perfecciona su capacidad de asesinato con tecnología israelí, sin que la mal llamada comunidad internacional condene esta alianza criminal. La doble desprotección del pueblo saharaui, perseguido en tierra por Marruecos y abandonado en el mar por Europa, solo es posible por la impunidad que otorgan potencias como Estados Unidos, Israel o la propia España. Mientras Daja fue arrojado al Atlántico, sus asesinos siguen libres y el gobierno español no activa, como pidió la familia, ni la búsqueda del cuerpo, ni la investigación que pueda dar respuestas y sobre todo justicia a un caso que escapa a lo meramente criminal.
1: Yo creo que es para pensar, ¿no? El caso de este chico, de este activista, ¿no? Marruecos puede hacer y está haciendo lo que le da la gana con el pueblo saharaui. Los ciudadanos saharauis no somos nada. Simplemente cuando quieren acabar con uno, acaban con... Aún este caso, ¿no? Aún de decir, yo no puedo vivir en mi país, yo no puedo soportar esta presión de Marruecos. Me están boicoteando porque yo soy un activista, porque he participado en manifestaciones. Tengo para alimentar a mi hijo, a mi familia, pues voy a intentar salir en una barquita, en una patera, y ver si puedo lograr algo para enviarlo a mi familia. Y Marruecos lo persigue. Y Marruecos ordena que lo tiren al mar. Es terrible, ¿no? Es terrible. Y es para pensarlo. Es para pensarlo. Cada caso que ocurre con un ciudadano saharaui, con uno, simplemente con uno, repercute en todo el pueblo saharaui. Es verdad que hay miles de refugiados fuera, es un caso, pero están los ciudadanos que viven en el territorio controlado por Marruecos, como el caso de Daja. Está el caso también de los presos políticos saharauis que están sufriendo en las cárceles marroquíes. Y esto es lo que hace Marruecos. Ese Marruecos, alabado por Estados Unidos, por Israel, por Europa, que le ayudan, que hacen todo. Mientras, el que sufre cada día de la existencia es el pueblo saharaui.

Puedo volver, del imán Boisha. Mientras no reconozca los ruidos y los sabores, el refugio cálido y la raquítica sombra del verano, puedo volver. Mientras no entre en el círculo de la fogata y camine sobre las espinas y pruebe el sabor de la leche caliente y espumosa y aprenda los nombres de los corazones inmortales, puedo volver al pozo donde bebí el primer sorbo de la memoria.

Pues esto es lo que ha dado de sí el programa de hoy. Como siempre, lo que deseo es que les haya gustado y que se sientan informados. En el control de sonido, como siempre, nuestro querido Cristian Santana, y les ha hablado Bashir Ahmed. ¿Qué les digo? El consejo de siempre: sean felices, paseen, cuídense, pero el próximo programa los quiero al otro lado.

0: Son las 7 de la tarde.
1: Temperatura 21 grados. Humedad 56%.
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Bienvenidas y bienvenidos al programa semanal con la música de los 60 desde un meari u otro. Para sentarse más o menos cómodamente, sea en el cuero de una silla a lomos de un meari, el mundo animal, que nos saludó hace unos segundos, o sea, quizás más cómodo, en el asiento, aunque no de cuero, dentro de un meari, en su versión automovilística, que arrancará dentro de unos segundos.

0: y ya hemos utilizado en algún programa anterior la siguiente recopilación de palabras oídas del ex presidente estadounidense Barack Obama. Como amante de la música y un gran admirador de su compatriota Ray Charles, y a este le vamos a escuchar inmediatamente después de esta introducción que termina con atención. Siguen algunas palabras en inglés, pero después seguimos explicándolo.
1: Then to know that Reverend Al Green was here. 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

0: And with that, I just have two more words to say. Obama out.
1: Dos palabras más quería decir, y le salió solamente uno, Obama. Y como había dicho, iba a resumir un poco lo que hemos escuchado en los últimos minutos, porque no han solamente dos canciones casi cantados, por lo menos la primera parte siempre, por el expresidente estadounidense. Y estaba hablando a su público en una reunión casi llegando al final de su mandato, con su mujer también en la Casa Blanca, Michelle Obama, y estaban agradeciendo con este acto a los músicos. Y el músico favorito, claramente, de Barack Obama es uno que vamos a escuchar en la siguiente canción, que es un poco más larga que normal, pero vale la pena escucharlo. Y seguro que la mayor parte de nuestros oyentes ya lo conocen de todos modos.

Sí, estos dreams of yesterday, es los sueños de ayer, nos ha cantado Ray Charles en una versión de 1962. Lleva ya unos añitos en la radio, en los teles y en general en cualquier evento musical. Ray Charles, un buen amigo de Barack Obama, y él estaba diciendo que no puede parar en amar a esta mujer que conocía y que ya no está con él. Y Ray Charles es no solamente conocido como cantante de sus propias canciones, y además ha escrito muchas de estas canciones no para su voz, sino para otros. Una voz muy, muy, muy representada, entre otros, es por ejemplo la de Don Gibson, que vamos a escuchar en más de una canción en los próximos minutos. Pero antes quería mencionar que el intérprete de la versión que hemos escuchado, Ray Charles, fue un cantante, compositor y pianista estadounidense, naturalmente. Se le considera uno de los cantantes más icónicos e influyentes de la historia de la música. Conocido a menudo por sus contemporáneos con un apodo que entiende prácticamente cualquier estadounidense también, el genio. Entre sus amigos y compañeros músicos preferiría que le llamaran Hermano Rey. I Can't Stop Loving You es una canción escrita por el cantante y compositor Don Gibson, no por Ray Charles. Fue grabado en el día 3 de diciembre de 1957, la primera vez en un estudio por RCA Victor Records y publicado en el 58, es decir, antes de empezar los años 60. Esta canción se publicó como cara B de un sencillo que se llama Oh Lonesome Me. Yo tan solo. Es una traducción más o menos adecuada, convirtiéndose en un doble sencillo de éxito en las listas country estadounidenses, tanto una cara como la otra de este disco. Hasta el año 2003, el año del fallecimiento de Gibson, la canción había sido grabada por más de 700 artistas. Y esto se dice fácil, 700. Entre las versiones más exitosas se encuentra la de Ray Charles que hemos escuchado y que alcanzó el número uno de la lista Billboard de Estados Unidos, de la revista Billboard. Y escuchamos ahora también la otra mencionada, Oh Lonesome Me.

con esta canción casi se da la respuesta a las quejas de la primera que hemos escuchado hoy, porque en esta Lonesome Me viene también la recomendación de olvidarse del pasado y seguir adelante con el futuro. Fue interpretada también por Ray Charles y no por su compositor Don Jepsen, live en el año 68. Y Don Jepsen grabó también algunos duetos, y uno de estos es, por ejemplo, con Dottie West, un título que se llama Rings of Gold.

Oder Tennis. Ya están abiertos los micrófonos. Esto pasa en las mejores emisoras. Que el técnico pregunta algo y cuando el locutor le da la respuesta, ya están las luces rojositas, que, como en el semáforo, que nos dicen, ya te tienes que callar, locutor. Vamos a ver, tenemos la otra canción porque estamos hablando a través de la ventana, aquí en los estudios de Radio Guiniguara, la emisora libre y comunitaria, sobre otro título, Rings of Gold, que sí es un dueto con Don Gibson y Dottie West. Y lo que hemos escuchado ahora, antes, ha sido un, con ningún dueto, porque era Dottie West solo. Y casi otra vez dando una respuesta a la canción anterior. Entonces, es este orden que tenemos ahora, intercambiando los dos de Dottie, casi vale por el tema, porque si dice Here comes my baby back again, significa mi amor ha regresado. Entonces, nuestra historia de los primeros tres sigue ahora, o ha seguido ahora, con una respuesta, con otra respuesta muy adecuada a la canción anterior. Pero ahora sí el dueto. Don Gibson y Dottie West con Rings of Gold, que son las del material tan precioso del oro que están mencionando en esta canción.

Rings of Gold, Trying to Rust. Y esto es lo que este metal precioso normalmente no hace, porque una corrosión de oro se refiere aquí no solamente al Gold Rush, cuando todo el mundo estaba buscando y encontrando oro en la era de oro de Estados Unidos, sino se está hablando también con los anillos que se suelen hacer de un metal precioso, y porque ring puede ser anillo y puede ser cualquier cosa de esta forma, de un de un anillo o de un incluso un instrumento de deporte puede llamarse ring. Y hablamos, por ejemplo, de los boxers que no están en un ring en el sentido redondo, sino están en un ring y este ring es cuadrado. Entonces hemos conseguido que cuadrado hoy, y por eso ya podemos seguir con la siguiente chanson. Pero francés no es, es más bien muy norteamericano este tipo. Escuchamos entonces otra canción norteamericana de Doty. Espera, ahora tengo que mirar en mi si tengo otro de Doty West previsto. No, hablo directamente de sus colegas, pero escuchamos la canción primero y después identificamos los detalles.

En esta historia de horror que ahora se emite también en, como serie en la televisión, como me informa Cristian, nuestro técnico, y Cristian Santana está bien informado en música. Y yo puedo añadir que no ha sido la voz ahora de Dottie West, sino de otra colega, y en la década de los años 60, Dottie West era o fue una de las pocas cantantes femeninas de country que trabajaban en lo que entonces era una industria dominada, absolutamente dominada por hombres. No solamente la búsqueda de oro, sino también otros trabajos. Y Dottie West fue la cantante que influyó en otras cantantes femeninas del mismo género, como por ejemplo Lynn Anderson, Crystal Gayle, Barbara, ¿cómo se llama la Barbara? Mandrell, sí, Barbara Mandrell, Dolly Parton y Tammy Wynette, para solamente mencionar media docena, porque a lo largo de la década de los 60, Dottie West tuvo diversos sencillos dentro de las primeras posiciones de las listas de popularidad de música country. En vez de la versión digitalmente remasterizada de su primer éxito y otro tema titulado como por ejemplo Tonight You Belong to Me, de sus colegas antes mencionadas, no obstante, ahora una grabación de aquella canción de orquesta al principio del siglo pasado, es justo pasado el año 1990, fue interpretada por Lawrence Welk y su orquesta, y cantado en este caso por The Lennon Sisters, una canción de principios del siglo pasado.

Estos Sweet Dreams, Los Sueños Dulces, fue otra voz femenina, pero ya no de principios de los años 60, sino de los años 70 casi. Y habla de los dulces sueños y dice que teóricamente debería haber odio y no amor entre los dos, pero ella se decidió por amar a otro ser humano y a no odiarle. Años más tarde, cuando los programas dirigidos al público afroamericano también estaban muy importantes en las listas estadounidenses. Pero regresamos de las explicaciones sobre los otros cantantes a la música de por miembros y artistas de la industria de rock, presentado incluso años más tarde en versiones nuevas, porque en el año 2002 artistas de la música country y miembros de la industria votaron por la cantante que hemos escuchado ahora, por ella como número uno en el programa de The 40 Greatest Women of Country Music, las 40 mujeres más conocidas de música country americano del canal de televisión estadounidense Country Music Television, también conocido como CMT, las tres primeras letras de este nombre, y quedando en la posición 46 en otra lista, en el de 100 cantantes más importantes de todos los tiempos, patrocinada por la revista americana Rolling Stone. De acuerdo a dicha publicación, se entregó una placa en el Country Music Hall of Fame. Esto quizás tendría que explicar también un poco, porque esta sala de la fama de los compositores, como es literalmente traducido, es hoy en día parte de la Academia Nacional de Música Popular, National Academy of Popular Music, en los Estados Unidos. Ya fue fundado en 1969 por el compositor Julian Mercer y los editores de música Abe Oldman y Howlin'

Richmond, con el objetivo de honrar a aquellos compositores cuyo trabajo haya contribuido a engrosar las canciones más queridas de aquel mundo en aquellos años 60. Y la institución no solo se centra en homenajear a compositores consagrados, sino que también participa en el desarrollo de nuevos talentos de composición a través de muchos talleres y becas. Becas que para muchos jóvenes era la única forma de salir, no solamente en una discoteca al público, sino de poder ver sus canciones grabadas y oírlas en las emisoras de aquel entonces. Muchos programas diseñados para enseñar y descubrir nuevos compositores. Este Salón de la Fama solo existió de forma verbal o virtual hasta el año 2010, cuando se abrió una galería dentro del Museo de los Grammy en Los Ángeles. La institución tiene el objetivo de abrir una instalación permanente en el edificio Brill de Manhattan en Nueva York. Pero hasta el 2010, 383 compositores habían sido incluidos en este Salón de la Fama de los Compositores. La banda británica Rock Queen fue la primera en ser incluida en su totalidad en el año 2003. Y en el 2017, Jay-Z se convirtió en primer rapero que logró el reconocimiento de otro compositor en esta lista y en esta institución. Seguimos con música porque no vamos a hablar aquí minutos y minutos y después hablamos sobre esta música.

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Roy Kelton Orbison si chiamava, nascido nell'anno 1930 e cambia il suo secondo apellido, l'apellido, perché Kelton era altro nome, l'apellido con solo il primo nome, Roy. E Roy Orbison, un cantautore e con un muy conocido guitarrista, che sta conosciuto per su voz tan fuerte. E este Roy Orbison murió en el año 88, entonces los años 60 para él eran casi el tiempo principal de su actividad. Nacido en Texas, estaba cantando primero música country y música del occidente americano, western music, y después de trabajar años para Sam Phillips of Sun Records, Johnny Cash le convenció de cambiar y Elvis Presley también se fue de Sun Records y Johnny Cash, Elvis Presley, Ubi Dubi, como una de las canciones de los tres, fueron monumentos de discos, monumentos importantes, especialmente del año 1960 al 66. Y 22 de los singles de este cantante que hemos escuchado ahora, de Roy Orbison, alcanzaron los 40 mejores canciones según la revista Billboard en estos años. Y además, él también había escrito durante este tiempo no solamente canciones para sí mismo como Need the Lonely, sino también para otros como Running Scared, Crying, In Dreams o Pretty Woman, que hemos escuchado al principio, I Drove All Night, She's a Mystery to Me, ella está un misterio para mí, You Got It, o California Blue, ya en, no en los años ni siquiera 70, sino ya en los 88, los últimos tres o cuatro títulos mencionados. Y ahora sí, vamos atrás para otro título que tenía previsto antes.

de un concierto llamado Monument Concert. En el año 65, Roy Orbison cantó esta canción desesperada porque se había marchado su amor. Finalmente, es una canción crying, llorando, escrito por Dave Mash, este famoso compositor de estos últimos años del siglo pasado, o las últimas décadas del siglo pasado, que se oía en todas las emisoras de radio, de televisión, y fue utilizado también en algunas series de películas. Y MTV, la Music Television, era un canal de televisión por suscripción estadounidense, originalmente establecido en el año 81 por Warner Amex Satellite Entertainment y propiedad de Viacom desde el 85. Actualmente MTV pertenece a Paramount Media Networks, aunque puede haber cambiado también porque hay tantos cambios entre las compañías de discos y en general de la música pop y rock. Pero esta marca era la principal, un conglomerado de medios que incluye varias cadenas nacionales e internacionales, dependientes e independientes, señales especializadas y premios musicales que utilizan la marca en todo el mundo. MTV era un canal por entonces solo conocido por los adultos, porque su contenido principal era música, pero desde hace algunos años empezaron a poner en la transmisión series y espacios de telerrealidad. Y ya sabemos que se esconde tras esta palabra. Se lanzó en el espacio de canales del efímero Cable Music Channel de Turner Broadcasting System y VH1, como se concibió originalmente, para aprovechar quizás el éxito de MTV con la emisión de vídeos musicales ligeros, dirigidos a un grupo demográfico algo mayor y centrados en el lado más ligero y suave de la música popular. Y al igual que MTV, después VH1 acabó alejándose de la música, centrándose en la programación de telerrealidad, como habíamos mencionado antes, aunque especialmente en personalidades de la música sobre este tema, famosos y programas dirigidos al público afroamericano también. Y nosotros vamos a tener tiempo probablemente para un título más solo si yo sigo hablando aquí tanto hoy, demasiado, y por eso cambiamos la música directamente de nuevo, aunque creo que ahora no es Roy Orbison.

Y nosotros tenemos que cortar esta canción un poquito para tener minutos para la siguiente, que no tiene que olvidarse y dejar para otro programa. Y después explicamos con la música en el fondo algo sobre estos.

Con tanto aplauso podríamos habernos ahorrado uno o dos minutos para tener después más para los siguientes minutos de la canción, pero ya con los aplausos y habiendo mencionado está en el programa también Michael Jackson, se pueden imaginar que sí se va a cantar algo ahora. Y no paran los aplausos. Entonces hablamos antes sobre la canción y después le dejamos cantar por lo menos los últimos minutos, porque en estos casos hay que calcular los minutos que tiene uno a disposición, y en este caso Michael Jackson cantó algunas canciones de los cantantes de los años 60 y en este concierto también. Y creo que ya tenemos su voz también en el fondo.

Y con esto creo que ya llegamos a los últimos segundos de nuestro programa en Radio Guinicuara, la emisora libre y comunitaria. Y la semana que viene, a la misma hora, les esperamos aquí.

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0: Son las 8 de la tarde y 30 minutos.
1: Temperatura 21 grados. Humedad 56%.
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0: Son las 9 de la noche.
1: Temperatura 20 grados. Humedad 60%.
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0: Son las 9 de la noche y 30 minutos.
1: Temperatura 18 grados. Humedad 64%.
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0: Son las 10 de la noche.
1: Temperatura 18 grados. Humedad 64%.
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Saludo a las Islas Canarias, a las Islas de Cabo Verde y Madeira por la 89.4 de la FM y por internet www.radioguiniguada.com. Tenemos un Twitter, o una X, @ Encuentro con Historia. Ya saben que siempre me gusta repetir este artículo tan importante de la Declaración Universal de Derechos Humanos, que señala que toda persona y toda opinión en este programa está difundida bajo esa, la protección de ese artículo, el artículo 19, que señala que toda persona tiene derecho a la libertad de opinión y expresión, que este derecho incluye el de no ser molestada a causa de sus opiniones, el de investigar y recibir informaciones y opiniones, y el de difundirlas sin limitación de fronteras por cualquier medio de expresión. Esto se acordó en la Asamblea General de Naciones Unidas el 10 de diciembre de 1948. Se van a cumplir 78 años ese día, el 10 de diciembre, que fue el día indicado para como Día Internacional de los Derechos Humanos. Día Internacional de los Derechos Humanos. Y eso, bueno, se puede notar, se puede ver, aunque ahora hay más posibilidades de conocer la verdad a través de los medios y a través de las redes que antes. Pero, ojo, no se dejen engañar por los medios de manipulación masiva, ya que ellos tienen, el poder tiene la potestad de mentirnos, de tergiversar. Por eso siempre estoy aconsejando que busquen los medios alternativos como el nuestro, como Radio Guiniguada, que es una radio libre y comunitaria. Y no tenemos pauta comercial, así que no tenemos que rendirle cuentas a ningún dueño, como hacen los medios afines al poder. Dicho todo esto, les voy a leer mi editorial. Yo les cuento que soy Elvira Vanella y que estoy con mi compañero Cristian Santana, el mago del tablero del sonido. Cuando me baje un poquito la música, ya inicio con mi editorial de hoy. La ofensiva de la derecha internacional está cada vez más violenta y con intenciones cada vez más claras. Quieren destruir puntos estratégicos del mundo, donde ven negocios y recursos, y por supuesto, donde sobran personas, desde los representantes archiconocidos por todo el planeta, Trump a la cabeza. Pero es lo que venimos repitiendo una y otra vez. Me pregunto, ¿hasta cuándo van a seguir aguantando a un personaje tan criminal como Donald Trump? Realmente, todos sus actos desnudan las intenciones de esos señores de clase alta que tienen una coraza que no la traspasa absolutamente nada. No hay ni una pizca de sensibilidad, pero eso es indiscutible. Nunca la derecha, la ultraderecha fascista, demostró algún sesgo de empatizar con los pueblos, con los trabajadores. No es su naturaleza. Estos señores pertenecen a la misma clase social de siempre, la que tiene el dinero, el poder, la que nunca supo cómo es trabajar para ganarse el pan, como sí hacen los pueblos que los mantienen con el esfuerzo diario, con el que se debe repartir entre todos los sectores y que en realidad se lo están llevando todo, recortando todo lo que pueden, sin que haya mucha reacción. Todo producto de las nuevas armas que adormecen a la población, sobre todo a la juventud. Por algo, en algunos países están repensando la tecnología. Y con esto quiero recalcar lo que venimos diciendo desde hace tiempo. Los medios de manipulación masiva, las redes, las nuevas tecnologías, la inteligencia artificial, un avance inteligente, pero que nos atonta, porque está en manos del poder destructivo, de capitalismo caníbal.
pero usan otro tipo de armas anexas a la información fraudulenta y también hipnotizadora. Usan el lawfare o el invento de causas judiciales de la oposición. Usan la desfinanciación en el Estado de los sectores de salud, como es el caso en Argentina, por ejemplo, donde también se saltan todas las leyes y la Constitución a su antojo, matando personas mayores, jubiladas, que no tienen, jubiladas y jubilados, que no tienen acceso a la salud, a los medicamentos. Desfinancia las obras sociales, no reparte las vacunas necesarias para mantener a raya las enfermedades que hace ya años desaparecieron y que están volviendo. Los hospitales sin insumos para los enfermos crónicos, para los pacientes oncológicos, que desde que está gobernando Javier Milei han muerto un número importante. No provee los fondos necesarios para los organismos de control de alimentos, medicamentos e insumos para el transporte, para la gasolina. En fin, si estuviésemos viendo una película de suspenso, nos daríamos cuenta que el asesino serial del gobierno está buscando el fin de la mayor cantidad de población posible. Piensen bien, si el que sufre una enfermedad no tiene su medicación a tiempo, se muere. Si alguien va al supermercado y compra los alimentos que no están controlados por ningún organismo de los que están echando a sus científicos, a sus profesionales, y como es algo que puede tener contenidos que son perjudiciales para la salud, se enferma y luego se muere. Si un discapacitado debería estar enganchado a un aparato eléctrico que no llega porque el gobierno no manda los fondos al organismo encargado del suministro, se muere. Esto parece un paisaje repetido. En muchos países el paisaje desolador se repite. En la franja de Gaza, después de bombardear durante meses, matando y matando sin fin a mujeres, niños, ancianos y personas de todo orden social, en definitiva a su pueblo, Netanyahu, el genocida mayor en estos momentos, ahora sigue con la muerte, con la hambruna y las enfermedades, otras dos armas que el poder caníbal está poniendo en auge donde se quiere deshacer de la población, solo por hacer su negocio, sea cual fuere. El inmobiliario, el de la extracción de recursos, siempre para sus negocios. Y por supuesto, el negocio tradicional, el armamento primero y después la edificación para reconstruir sus villas turísticas. ¿Entienden lo que significa la derecha ahora desatada? Estos dos ejemplos de colonización es actual, lo estamos viendo. También son ejemplos de esclavitud moderna. Todo este análisis nos tiene que servir para que reflexionemos. Miremos ejemplos de lucha como se están desarrollando en varios países. Y es porque la humanidad ya no da más. Miremos Bolivia. No hay más paciencia. Y puede que sea tiempo de dar vuelta a las cosas. Y en eso los pueblos son expertos. Las resistencias son claras. Y la lucha es contra esa clase social sucia, criminal, que se personifica en la derecha fascista mundial. Lo único que hay que hacer y que esperar es que no hagamos caso a los cantos de sirena y salgamos a navegar en el mar de las luchas sin ahogarnos. Miremos a los costados, que el pueblo se moviliza tarde o temprano. Comenzamos.

0: Bueno, estábamos escuchando Ala de Colibrí de el cantautor cubano Silvio Rodríguez, el siempre cantautor, por un grupo rosarino de aquí de Argentina que se llama Madrigal. Hermoso, hermosa versión que hizo este grupo. Bueno, vamos a empezar con el programa porque tenemos mucha tela que cortar hoy. Trajimos unos audios de un diputado venezolano, diputado a la Asamblea Venezolana, y bueno, que más o menos nos cuenta para aclarar muchas cosas que vienen desinformando a través de las redes y que tenemos que tener conciencia de eso, porque no está bueno lo que está pasando en Venezuela. Venezuela está cautiva, Venezuela está reprimida. Y bueno, vamos a ver qué pasa. Pero antes vamos a recibir a nuestra compañera Carmen Herrero de la Hoz, que confío en que esté ahí. Hola, Carmen, ¿estás ahí?
1: Sí, aquí estoy. Hola. Oyendo todo. Muy buenas al mundo mundial a la hora que le toque.
0: Bueno, gracias por estar entonces hoy. Vamos a estar las dos, supongo, debatiendo un poquito, pero... Bueno, hoy trajimos unos audios de este diputado, Oliver Rivas, que vamos a escuchar inmediatamente porque son un poquito largos, pero sustanciosos, digamos así. Así debatimos después. ¿Te parece, Carmen?
1: Como tú quieras. Luego después digo algo sobre lo que es la derecha y la extrema derecha, lo que está haciendo aquí en esta madre patria que dicen por ahí, que madre patria es cada país, no solamente la España.
0: Sí, pero...
1: La España de la habla hispana, pero... vale, pues de acuerdo, pero de madre patria nada. Y voy a decir un par de cosas para que el pueblo argentino se dé cuenta, cuando gobierna la derecha y la extrema derecha, lo que pasa con la sanidad y con la educación.
0: Claro que sí, seguro, lo estamos viviendo, seguramente. Bueno, Cristian, nuestro compañero en la parte técnica, nos va a poner ya mismo los audios. Y después seguimos, venga.
2: Saludos, Elvi, compañeros y compañeras, gracias por la oportunidad de compartir algunas impresiones sobre la situación de Venezuela. Como bien saben, el 3 de enero... sufrimos una agresión militar que obviamente fue arrolladora, con el uso además de tecnología, aeronaves, más de 150 aeronaves entre helicópteros y drones que atacaron algunas zonas sensibles de la capital, lo mismo que la costa en La Guaira y el estado Miranda, que es un estado cercano a la ciudad capital, Caracas. Como saben, no solamente murieron en esa agresión más de 100 combatientes de nuestra Fuerza Armada, incluyendo a 32 hermanos cubanos y cubanas que defendían, en este caso, la vida y la integridad del presidente de la República, el presidente Nicolás Maduro, hoy secuestrado y sometido a un juicio ilegal que Venezuela ha denunciado, en el que no obstante presentamos una defensa que encabeza el abogado Barry Pollack. Tuvimos además algunas limitaciones para poder garantizar la defensa, que es lo propio de un proceso medianamente transparente y apegado a las principales garantías internacionales sobre este tipo de causas. No obstante, la irregularidad con la que se lleva a cabo, Venezuela ha planteado algunos argumentos básicos, como por ejemplo que parte de las cosas que se le imputan al presidente Nicolás Maduro han quedado inmediatamente en desuso, inaplicables. Incluso fueron levantadas parte de esas imputaciones al día siguiente de su secuestro, Y bueno, esperamos que ese proceso resulte en lo que tiene que pasar, apegados a la verdad y a la razón jurídica, que es la libertad inmediata del presidente Nicolás Maduro y de la primera combatiente o primera dama, como se le llama generalmente en la mayoría de los países, Cilia Flores, que además es una diputada electa, una diputada a la Asamblea Nacional, al Poder Legislativo Nacional. Eso obviamente generó una gran conmoción, impacto, y sucesivamente se dieron algunas situaciones donde Venezuela ha preferido un proceso de negociación directa con el gobierno de los Estados Unidos. Sabemos que además detrás del gobierno de los Estados Unidos hay intereses económicos de compañías y empresas petroleras que obviamente prefieren las relaciones comerciales con nuestra república, con la industria petrolera venezolana, como lo han dejado claro incluso en ruedas de prensa con Donald Trump. Por ejemplo, una firma internacional como Halliburton planteó en plena rueda de prensa que ellos no habían querido salir de Venezuela o suspender las relaciones comerciales con Venezuela, sino que fue producto de las mal llamadas sanciones, de las medidas coercitivas unilaterales, medidas de bloqueo contra nuestro país, que tuvieron que salir en 2019, cuando, por cierto, el presidente era precisamente Donald Trump. Pongo esto sobre la mesa porque pudiera parecer que Venezuela tiene algún tipo de concesiones, digamos, desmesuradas, y como se ha pretendido plantear de manera malintencionada, intrigante, una entrega de la soberanía. No, estamos sí condicionados militarmente, porque no es poca cosa. De los países que hemos vivido procesos democráticos populares en los últimos 26 años, el único que ha sufrido una agresión militar directa de parte de los Estados Unidos es Venezuela. Nosotros queremos poner eso en contexto porque si no es muy sencillo hablar de la realidad de Venezuela, pero lo cierto del caso es que queriendo o no, el gobierno estadounidense tuvo que sentarse con el liderazgo chavista, con el liderazgo patriótico y popular, con el liderazgo que encabeza en este caso nuestra presidenta encargada, Delcy Rodríguez, que además asume la encargaduría por la ausencia del presidente Nicolás Maduro, producto de este secuestro, como establece la Constitución. Esto no es un desplazamiento oportunista, como han querido plantearlo. Es precisamente el procedimiento que establece la Constitución ante la ausencia del presidente de la República, que es que la vicepresidenta, ¿no?, en este caso, asume directamente como encargada la presidencia de la República. Y eso es lo que hemos estado viviendo. No nos hemos detenido, no hemos preferido la entrega del poder político, precisamente porque sabemos cuál sería el costo, y además los Estados Unidos pareciera que tampoco lo prefieren porque saben que eso sería el caos. Ha sido el gobierno de los Estados Unidos quienes además han de alguna manera desplazado a la figura de María Corina Machado como una supuesta mediación en una transición, como ella la ha llamado. Eso no ha sucedido, no puede suceder, porque realmente quienes controlan territorialmente, políticamente, socialmente el país es el liderazgo del chavismo, el liderazgo del gran polo patriótico Simón Bolívar. Luego, bueno, hay cualquier cantidad de intrigas al respecto. La verdad es que yo lo digo como militante, más que como una posición oficial, que no represento en este caso ni a la Cancillería, ni mucho menos a la Presidencia de la República, sino como militante de la Revolución Bolivariana, obviamente hay concesiones tácticas. Como bien diría Ramón Grofvogel, que estuvo acá también un poco compartiendo sus impresiones, son parte de concesiones tácticas para poder pensar en un horizonte estratégico y trabajar en consecuencia, sin ingenuidades. Como bien lo decía, no podemos pensar que ahora el imperialismo es amigo de Venezuela, pero nosotros también requerimos tiempo para poder plantear una defensa sólida de nuestro proceso, no solo en lo político, en lo social o en lo diplomático, sino incluso en el plano militar. Pero efectivamente son situaciones inesperadas que condicionan nuestra posición. No obstante, aquí seguimos construyendo territorialmente la nueva gobernabilidad, el autogobierno comunal, bajo régimen de autogestión, con participación directa del pueblo organizado. Este mismo fin de semana hubo un despliegue donde el Partido Socialista Unido de Venezuela hizo encuentros con las comunidades en los más de 5.000 circuitos comunales y comunas que hay en el país. Y eso es lo que diría Ramón Grofogel, precisamente ganar tiempo para construir desde abajo la gobernabilidad y consolidar la presencia de la revolución en cada uno de los territorios. Sí, se han actualizado leyes como la de hidrocarburos, como la ley orgánica de minas. Además, hemos dicho sin complejos, nosotros como país nunca suspendimos las relaciones con las empresas estadounidenses. Incluso bajo el mandato del comandante Chávez se mantuvo la relación de respeto y de comercio petrolero con los Estados Unidos. Quienes la suspendieron fueron precisamente los factores radicales que incidieron en la vocería estadounidense. Pero bueno, entendemos que también muy pragmáticamente hay otros intereses. No es una posición monolítica la del gobierno estadounidense, y los factores y las empresas petroleras obviamente prefieren una relación comercial abierta con Venezuela, más allá de las posiciones extremistas que también disputan el gobierno de los Estados Unidos. Entonces, eso lo comparto porque sé que hay mucha intriga al respecto. Hay una campaña para dividir y atomizar al chavismo. Frente a eso, nosotros decimos, si esa es la intención de la ultraderecha mundial, del fascismo mundial, del imperialismo, pues nuestra posición tiene que ser justo lo contrario, impedir que eso suceda. Y por eso aclaro esta situación y hemos seguido avanzando. El primero de mayo nuestra presidenta encargada anunció el aumento del ingreso mensual, que es el segundo aumento este año para la clase trabajadora bajo un régimen no convencional, que ha sido resultado de las agresiones y el ataque al ingreso público del que depende justamente el salario y el ingreso de la familia trabajadora. Bueno, lo dejo hasta ahí porque ya llegamos a los 10 minutos, que fue el tiempo que ustedes plantearon. Agradecidos por el espacio. Un abrazo.
3: Algunas impresiones sobre la situación nacional. Es claro que vivimos un condicionamiento militar que yo diría no es exclusivo de Venezuela. Es una situación mundial. Hay un sistema que intenta mantenerse desesperadamente a sangre y fuego, que está en decadencia, que está descompuesto, que no es un ejemplo para nadie, que está roto, que está podrido, pero busca mantenerse por vía de fuerza. Es una amenaza para todo el mundo. Venezuela ha ido en contracorriente en los últimos 26 años. Se ha convertido en un ejemplo de irreverencia y ha pagado la insensatez de una gente impresentable que ha saboteado, que ha dado golpes de Estado, que ha pedido bloqueo, invasión y demás. Por eso, cuando descalifican el proceso histórico venezolano, yo me siento en la tarea de pedirles un poquito más de humildad, de modestia. No pueden descalificarnos, sobre todo quienes no gobiernan ni una cuadra en sus respectivos países, y que han logrado incluso a veces dividir, atomizar, y que han perdido por vía electoral y han sido derrotados. Nosotros no nos alegramos por eso, por el contrario, somos solidarios a veces en esa situación de desventaja, porque además no aplica comparar, es histórico, pero además es inútil, es odioso, es necio. Por ejemplo, querer comparar la situación de Venezuela con lo que pasa en Bolivia, que está en insurrección popular y que acompañamos y nos alegra que tengan una reacción frente a lo que intentan imponer, pero también reconociendo que se perdió electoralmente en Bolivia producto de divisiones y de atomización y de inmadurez política y de muchas otras razones que no nos corresponde a nosotros juzgarla. Por ejemplo, que si compararnos con Irán es necio, gente, es necio. Venezuela es el único país del continente americano que ha sido bombardeado en el siglo XXI. Y yo no pongo eso como una excusa para rendirse. Ahora, por lo menos hay que replantear las condiciones concretas de la lucha, evaluar la correlación de fuerzas, no solo en Venezuela, sino en el continente y en el mundo. No hacer eso es irresponsable. nos corresponde, y eso requiere, bueno, ganar tiempo, efectivamente. Con todo el bombardeo, en este país se construye desde abajo una nueva gobernabilidad, una socialidad, como la llamó el plan de la patria del comandante Chávez, y que además tiene una estrategia de acumulación, que se dio la revolución bolivariana y que sigue estando en la agenda fundamental de nuestra dirección, como son los consejos del poder popular, de pescadores, de campesinos y principalmente nuestras comunas y consejos comunales, que no son una fantasía en un manifiesto, son un ensayo concreto de gobierno popular desde abajo, de autogestión económica, de democracia directa, que es el germen de la nueva sociedad y no es una cosa de podcast. Entonces hay gente que no va a mostrar eso porque están empeñados en juzgar. Claro, que si en algún momento sufres una respuesta arrolladora del enemigo, bueno, tienes que replegarte. ¿O cómo pensaban que era más o menos la cosa? Ah, porque somos una fuerza regular, aplastante. No es verdad. Siempre se planteó que era una guerra asimétrica. Y en la guerra asimétrica, bueno, tú no todo el tiempo estás en ofensiva. A veces tienes que replegarte hasta construir más fuerza que el enemigo. Esos son los cálculos que tienes que hacer si quieres vencer. Si quieres vencer, no inmolarte, vencer. Y por supuesto, se cuestionan las concesiones tácticas. Ah, pero una gente que no tiene carne para una empanada, ¿no? Yo no sé cuándo opera idealismo, cuándo es más bien oportunismo, pero se tiene que estar en la posición de dirección y no se puede llamar a inmolarnos. Porque resulta que la lucha no se hace solamente con ideas, sino con fuerza, con capacidades reales. No, que Irán tiene 60 años de revolución, más del doble de la revolución bolivariana, y se trata de planificar la victoria. Tenemos que derrotar las ideas caducas y la dictadura global, pero no se trata de inmolarnos para que nos hagan un mural. Ven, entonces quien tenga una flota de aviones y drones aplastantes, chévere, bueno, dígalo. Y si no, cállese la boca. Porque como decía el amigo Grobfogel, es correcto el liderazgo patriótico bolivariano. El llamado a la unidad, a no dividirse y aprovechar el tiempo para robustecerse. Lo demás es una fábula de showceros de TikTok, de mercenarios mediáticos o de gente que, bueno, cada vez que le quitan el cargo o un espacio de televisión, entonces sale a arremeter y la masa nos tapa bollo. Entonces tenemos que tener mucho cuidado con eso. Irreverencia en la discusión en el momento y lugar adecuado, no cuando a mí me dé la gana y lanzando 200 TikTok, y unidad en la acción, que es como venceremos.
0: Allí está la aclaración de este diputado, Oliver Rivas, diputado a la Asamblea Nacional y militante chavista, claro. Que ¿estás ahí, Carmen?
1: Sí, sí, sí, lo estoy escuchando. Es que yo no comprendo cómo el pueblo...

0: cómo puede seguir tan callados? Este gobierno hay que echarlo abajo. El gobierno que tiene Venezuela está permitiendo que Estados Unidos juzgue a su presidente votado por el pueblo. ¿Qué pasa en Venezuela?
1: No, Carmen, escúchame. Lo que pasa es que los medios están tergiversando todo. Sí que pide eso el pueblo, sí que lo pide, sí que sale a la calle, pero sigue aquí trabajando.
0: Aquí no vemos nada, Elmira.
1: Claro, exactamente. A eso me refiero, ¿no? En eso estamos. Claro, no ven nada porque están completamente secuestrados los medios, pero hasta los medios que se dicen progresistas. ¿Me entiendes lo que te digo?
0: ¿Por qué traigo
1: los audios de un representante directo de allí de Venezuela? Porque es un diputado de la Asamblea Nacional. ¿Por qué lo traigo? Precisamente para eso, para romper ese cerco mediático que hay contra Venezuela, no solo por la parte reaccionaria de la ultraderecha. Que ahí en España hay mucha, pero mucha, y amigos también que se dan las manos o que se han hablado.
0: Claro, como tienen el estómago lleno, les importa nada.
1: Claro, por eso te digo, ahí en España, ahí tienen muchos amigos los de la ultraderecha, la María Corina Machado, Que se va viajando por ahí con todo
0: España estamos igual, Elvira. Las agencias de información y consultorías de Estados Unidos están arremetiendo contra España, juzgando a Zapatero, juzgando a la mujer del presidente, juzgando a todo el mundo. Y se ha metido aquí Trump diciendo que España, como no le hace caso, va a ir a por ella. Estamos igual, cualquier día entran y secuestran a Sánchez también. Estamos igual, Elvira.
1: Bueno, ¿cómo que secuestran a Sánchez? Bueno, sería...
0: Cualquier día. Secuestran a los Estados Unidos, secuestran a Sánchez también, ya lo verás. No va a ser el único Maduro. Estados Unidos va a por todas en el mundo entero, a controlar el mundo y a ser ellos los únicos gobernantes en el mundo entero. Y como no lo paremos, pues van a llegar a lograrlo. Como no lo paremos, los pueblos, porque los pueblos están callados.
1: Exacto.
0: Comen a dos carrillos, sí. Y les importa nada.
1: Pero bueno, lo que te estoy diciendo es eso, ¿no? ¿Por qué están callados los pueblos? Porque los están adormeciendo con muchas cosas, no solo con las redes y la nueva tecnología, la inteligencia artificial que nos miente porque está en manos de ellos, sino también con el tema económico. La gente está tratando de sobrevivir, por lo menos acá nos pasa eso.
0: Sí, y aquí también ha crecido la pobreza.
1: Bueno, por eso te digo, entonces, es una cuestión a nivel global, porque el tema de ¿cómo se llama? El tema económico, porque este capitalismo no sirve para nada, sirve para
0: nada,
1: pocos.
0: Está fracasado.
1: Claro que hace mucho que está fracasado, entonces, lo que hacen es eso, ¿no? Bueno, así que...
0: Mira, yo
1: tenemos.
0: Quería decir que... si le llega al pueblo argentino en esta emisora de radio, que cuando gobierna la derecha y la extrema derecha, que ahora mismo han hecho pacto la derecha y la extrema derecha, ya tenemos un mes manifestaciones de sanidad, de educación. Quieren tratar de quitarnos los medicamentos. Yo, por ejemplo, que soy diabética, mis medicamentos mensualmente cuestan 100 euros. Yo no lo podría pagar con mi pensión. Quiere decirse que si no lo quitan, pues lo que decías tú, a morirse, porque si no podemos tratarnos, pues a morirse. Y eso es lo que está haciendo la gente. Así que los pueblos que no voten a la derecha, porque es que le quitan sus derechos. ¿Cómo se pueden dejar llevar de estas propagandas mentirosas?
1: Y bueno, ahí tienes, por eso hay que hacer un trabajo fino desde la oposición, ¿no es cierto? Desde la oposición a esa ultraderecha

0: fascista, que imita y que emula los métodos nazis, como está, como pasa en Gaza, como pasa en Palestina, y como está pasando en todos los lugares donde gobiernan ellos y donde no gobiernan también,
1: y ponen gobiernos afines a ellos.
0: Exacto, exactamente.
1: Dan golpes militares, ponen a sus militares, porque todo esto es militar, son los militares, claro, que vuelven a controlar los pueblos.
0: Exactamente. Por eso te digo, nosotros acá en Argentina no tiraron ningún tiro, ni un tiro tiraron. Sin embargo, este presidente que hay ahora, que lo votó un poquitito más que la mitad, entonces ahí tenemos las consecuencias.
1: Están arrepentidos, ahora estarán arrepentidos.
0: Sí, hay muchos arrepentidos y arrepentidas, hay muchos, y sobre todo los sectores del trabajo, de trabajadores que lo votaron, porque les llenaron la cabeza tanto de porquería, porque son así, son sucios haciendo campaña, y son sucios gobernando, que no gobiernan nada, no les interesa gobernar, lo único que vinieron a hacer es a estafar. ¿Y qué es lo que están haciendo? Así que bueno, acá tenemos, el año que viene tendríamos elecciones, ¿no? Yo no sé si llegaremos a este ritmo, sinceramente, porque la gente está hambrienta, pero así, claro, literalmente está hambrienta, hay desnutrición infantil, hay enfermedades que no volvían desde hacía décadas, que habían desterrado con las vacunas, por ejemplo. Entonces te das cuenta que nos quieren matar.
1: Claro, nos quieren matar. Los pobres no les interesan.
0: Claro, solamente
1: no les
0: para explotarlo.
1: A los pobres costamos dinero. Acaban de decir políticos de extrema derecha aquí que los viejos costamos dinero.
0: Bueno,
1: o sea, que nos
0: aquí
1: quieren
0: hace
1: matar.
0: Rato que lo dicen.
1: Claro, quitándonos los medicamentos y morirnos.
0: Claro, exacto. Quitándole los medicamentos o
1: y todo para gasto militar. Todo el dinero para gasto militar, no para el pueblo.
0: Y bueno, ahí tienes. Ese es el tema, es una cuestión generalizada. Por eso te digo, nos quieren matar, se quieren sacar población de encima. Ya lo venimos diciendo desde hace tiempo, ¿no? Así que bueno, los sufrimos en carne propia. Pero yo confío en los pueblos, confío porque más tarde o más temprano, seguramente los pueblos se despiertan. Porque mira tú el ejemplo de Bolivia. Yo la verdad que admiro ese pueblo boliviano.
1: Pues sí, pobre gente.
0: Que lo admite que lo habían votado este desgraciado de Rodrigo Paz. Sin embargo, no pasaron seis meses que ya empezaron a pedir la renuncia. Y no paran de salir a la calle. Indefinida, y así están. Estos son duros los bolivianos, y las bolivianas. Los ponchos rojos, los pues claro, mineros, la Central Obrera Boliviana, es un ejemplo a seguir.
1: Que se acuerden de Simón Bolívar, lo que sufrió.
0: Pero claro, no, eso seguro, en Venezuela. Y bueno, por ahí también pasó San Martín, cuando se unificaron para liberar a América Latina. Y bueno, ¿qué dirían? No, si se despertaran, se vuelven a morir enseguida. Simón Bolívar,
1: ya
0: San Martín.
1: Ya lo creo.
0: Y los pueblos originarios que se rebelaron contra el imperialismo de ese momento. Así que, y el imperialismo de este momento, Estados Unidos, con el demente psicópata a la cabeza, se va a terminar rebelando, como todo, por supuesto.
1: Involucrando a la gente, a las agencias de información, levantándole como un héroe. Y está, yo para mí creo que es el final de este hombre y del dólar y de Estados Unidos, porque Irán va a ir a por él, y Rusia y China tienen que ir a por este asqueroso de Trump y toda la gente que le sigue, como pasa aquí en España, todos los de la extrema derecha siguiendo a Trump. Es una vergüenza. Y luego llevan la bandera y se llaman patriotas.
0: Exacto. Pero tenemos a otro tertuliano estrella en este programa. y lo vamos a... Como lo llama Isabel. Y bueno, ahí ahí lo tenemos para escucharlo como siempre. Vamos a escuchar, ¿te parece, a Eduardo Galeano? Sobre el sistema de capitalismo. Bueno, sí, vamos sí, allá. Sí. Escuchemos. Venga.
2: Fíjate, actúan como los mafiosos, secuestran países, cobran rescates, pero no devuelven a las víctimas. Los rescates se llaman servicios de deuda y que dictan órdenes a los gobiernos. Gobiernan a los gobiernos, porque el Fondo Monetario Internacional se llama internacional, pero lo dirigen 5 países, que son los que toman las decisiones. Porque el voto, el derecho de voto se da en proporción al capital invertido. Entonces los que tienen más dinero ahí son los que de veras mandan. Son 5 países los que gobiernan el mundo. Después hablan de democracia. ¿Qué democracia? Si 5 países mandan sobre todos los demás. El derecho al trabajo está por encima de la rentabilidad, ¿no? Nosotros habitamos un mundo jodido, que identifica valor y precio. El gran poeta español Antonio Machado decía: ahora cualquier necio confunde valor y precio. Y esto es en el año 30 y algo que él lo escribió, pero fíjate que han pasado 80 años y es más que nunca cierto que el mundo de hoy, por ejemplo, que desprecia el trabajo. Desprecia el trabajo porque el trabajo vale hoy por hoy menos que la basura. Este país ha hecho un buen camino y ojalá lo continúe, pero no por obra y gracia de unos iluminados que desde arriba conducen a la plebe ignara, sino que ha sido obra sobre todo de la lucha popular. Como siempre ocurre cuando los procesos son verdaderos, ocurren y transcurren desde abajo hacia arriba y desde adentro hacia afuera y no al revés. Cuando vienen los del Fondo Monetario Internacional a decir que lo que ustedes tienen que... No, señor, se equivoca. Se equivocó de lugar y de momento. Pero en este país no se puede hablar así. Este país tiene un gobierno democráticamente elegido. No los eligieron a ustedes, nadie los votó. Señores tecnócratas, nadie los votó. Hay un sistema universal de poder que cuando yo era chico se llamaba capitalismo y que ahora se llama economía de mercado y que tiene otros nombres artísticos también. Pero su principal característica es que socializa las pérdidas y privatiza las ganancias. Ese Dios invisible y cruel dicta las órdenes sin que nadie le vea la cara. Bueno, pues nada, es así. Hay más náufragos que navegantes. Es un sistema que expulsa gente, que es incapaz de incorporar a las bocas nuevas que nacen y necesitan ser alimentadas. Le sobra gente. Y esta es una de las contradicciones que no hay razón humana capaz de explicar. ¿Cómo es posible que un mundo que produce cada vez más alimentos tenga cada vez más hambrientos y que además las regiones que más producen alimentos, como América Latina, tienen inmensas masas de hambrientos? ¿Cómo es posible eso? Hay una estructura universal que explica todas estas cosas, creo, y contra la cual en América Latina ahora se empieza a luchar, a tener conciencia de que el destino no es una fatalidad, aunque los griegos tiempo creyeron que era, y que en realidad el futuro puede ser imaginado, inventado, en lugar de ser obedecido.

0: Bueno,
1: todo está guardado en la
0: un poquito de memoria histórica antes de irnos, porque nos queda poquito. Carmen, excelente el análisis siempre de nuestro tertuliano estrella. Solamente doy un titular y búsquenlo en internet, en la página de la Coordinadora Estatal de Apoyo a la Querella Argentina contra Crímenes del Franquismo. CEACUA, dice así: la Audiencia Nacional suspende de forma cautelar la declaración de la sede de la Presidencia de la Comunidad de Madrid como lugar de memoria democrática. Se pusieron pusieron el grito en el cielo, y ya después ampliaremos en otros programas con respecto a este tema. Pero búsquenlo, es una noticia fresquita de esta semana, y así ya nos vamos. Otra más. Dice que la ONU critica el incumplimiento de las obligaciones con las víctimas del franquismo de las autoridades españolas.
2: Después de 50 años, la ONU y Europa entera no hacen más que bla, bla, bla, bla. Parole, parole, Elvira.
0: Bueno. Parole, parole, exactamente. Bueno, Carmen, ya tenemos que cerrar, pero bien, antes hija. Tenemos que saludar. Vamos a saludar a nuestros compañeros, a Isabel, que hoy no ha podido llegar a tiempo. Le mandamos un abrazo, a Pedro Medina Sanabria, que siempre nos manda material. Muchas gracias, Pedro, muy interesante. Y bueno, busquen el blog de Pedro Medina Sanabria, que tiene mucha información ahí de sus investigaciones en los archivos militares del franquismo. Un desastroso franquismo, un genocidio en España, aunque nadie lo quiera decir, fue un genocidio. Saludo a Ramiro Rivas García, que seguramente lo tendremos, bueno, esperemos, lo tendremos en la próxima tertulia. Carmen, ¿quieres cerrar? ¿Quieres decir algo?
2: Pues nada, que hay que ir porque Estados Unidos ahora con el Mundial de Fútbol nos va a vender al mundo entero, que son los únicos preparados. Los demás todos somos tontos. Salud y República. Perfecto.
0: Gracias, Carmen, me hiciste acordar muy bien lo tuyo. Siempre, siempre alerta tú, perfectamente, con el Mundial. Uy, tú no sabes aquí en Argentina cómo estamos, imagínate, con las figuritas, los chicos en la escuela, todo el tiempo con las figuritas cambiando, la de Messi por la de este, por la del otro, por la del el equipo este. Uy, no sabes, impresionante.
2: Horrible, y aquí más que nada, lo mismo, ¿no? Y el negocio que está haciendo Estados Unidos con el Mundial, si es que lo has dicho tú, el dinero corrompe y es la pura realidad.
0: Sí, pero no te olvides que Estados Unidos no tiene nada de futbolero y no sé qué va a pasar
2: con
0: eso. No,
2: pero el negocio sí.
0: No tiene la misma gracia. Ah, sí, ellos sí van a usar.
2: Tú sabes la cantidad de camisetas y de cosas deportivas que van a vender en el mundo, por eso fue a China.
0: Seguro.
2: Para que China le venda, y China le ha dicho, vale, yo te lo mando, ahora te llega o no te llega, porque sigan cerrando el estrecho de Hormuz para que no les llegue. La mercancía, ha ido a China por mercancía.
0: Muy bien tu análisis. Gracias, Carmen, por tu lucidez. Bueno, cuídate, nos encontramos en la misma. Sí, seguro. Bueno, nos vamos, nos tenemos que ir.
2: Vale, pues
0: te mando un abrazo gigante.
2: Hasta la semana que viene.
0: Hasta la semana que viene, cuídate. Bueno, ya saben los oyentes y las oyentes que este programa se repite el domingo a la 1 hora canaria por la 89.4 de la FM, y ya por internet nuestro compañero Cristian nos lo cuelga en www.radioguiniguada.com, o lo que es lo mismo, www.radioguiniguada.com, y en nuestro Twitter también, @encuentroconhistoria. Gracias por estar ahí. Chau, Cristiana, un abrazo. Ahora nos vamos a ir con Yo vengo a ofrecer mi corazón, un tema de Fito Páez, otro cantautor, pero esta vez argentino, con artistas latinoamericanos, y lo produjo Rodrigo Duarte, el mexicano. Muchísimas gracias. Hasta la próxima. Soy Elvira Vanella. Abrazo.

0: Son las 11 de la noche.
1: Temperatura 18 grados. Humedad 68%.
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0: Son las 11 de la noche y 34 minutos.
1: Temperatura 18 grados. Humedad 68%.
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1: Son las 12 de la noche.
2: Temperatura 18 grados. Humedad 64%.
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4: 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El informativo de Guerra y Paz con Amy Goodman. El ejército de Kuwait afirma haber activado sus defensas aéreas en respuesta a un ataque con drones y misiles después de que funcionarios iraníes anunciaran que habían atacado una base militar utilizada por Estados Unidos en la región del Golfo Pérsico. El cuerpo de la Guardia Revolucionaria Islámica de Irán dijo haber atacado una base aérea no especificada en respuesta a los bombardeos que Estados Unidos lanzó cerca del aeropuerto internacional de Bandar Abbas, en el sur de Irán. Los nuevos ataques se produjeron al tiempo que, durante una reunión de gabinete que tuvo lugar el miércoles en la Casa Blanca, el presidente Trump dijo estar avanzando en las negociaciones para poner fin a la guerra, a pesar de haber desmentido un informe de la televisión estatal iraní sobre un supuesto acuerdo para restablecer el tránsito marítimo a través del Estrecho de Hormuz a los niveles previos a la guerra en un plazo de un mes, con una gestión conjunta del Estrecho de Irán y Omán. La periodista de la cadena ABC News, Rachel Scott, interrogó al presidente Trump sobre el tema.
5: ¿Aceptaría usted un acuerdo a corto plazo que permita a Irán y Omán controlar el Estrecho de Hormuz? ¿Y tendrían que abrirlo de inmediato o estaría dispuesto a que eso suceda en un lapso de tiempo?
6: No, el estrecho estará abierto para todos.
5: ¿Y quién lo controlará?
6: Son aguas internacionales. Nadie va a controlarlo. Vamos a vigilarlo. Lo vigilaremos, pero nadie va a controlarlo. Eso forma parte de las negociaciones en curso. ¿Les gustaría controlarlo? Nadie va a controlarlo. Son aguas internacionales. Y Omán se tendrá que comportar como todos los demás o tendremos que volarlo por los aires. Ellos saben eso. Ellos sabrán qué hacer.
4: Aún no ha habido una respuesta oficial del gobierno de Omán a las amenazas de Trump. En un comunicado, el Ministerio de Relaciones Exteriores de Irán calificó las amenazas como otra señal peligrosa de la normalización del accionar ilegal y la intimidación en las relaciones internacionales. Israel ha intensificado sus ataques contra el sur del Líbano después de ordenar a decenas de miles de residentes más que abandonen sus hogares o se enfrenten a la muerte. Con su orden de evacuación más reciente, que incluye de todas las áreas al sur del río Sahrani, Israel ha declarado zona de combate a alrededor del 14% del territorio libanés. Las ampliadas órdenes de evacuación forzada incluyen la mayor parte de Tiro, la cuarta ciudad más grande del Líbano. Mientras tanto, los ataques israelíes más recientes han causado la muerte de al menos 14 personas, incluidos varios menores en el Líbano. Visite democracynow.org/es para ver la entrevista que mantuvimos desde Beirut con Ramzi Kays, investigador de asuntos relacionados con el Líbano de la organización Human Rights Watch. Israel ha seguido atacando la franja de Gaza a pesar del alto el fuego mediado por Estados Unidos, que supuestamente entró en vigor en octubre de 2025. La cadena Al Jazeera informa que un ataque contra un edificio residencial del barrio de Rimal, al oeste de la ciudad de Gaza, mató el miércoles por la noche al menos a 10 personas, incluidos 4 menores, e hirió a otras 20. El ataque se produjo el primer día de la Eid al-Adha, Adha, una importante festividad islámica que también se conoce como Fiesta del Sacrificio. Estas fueron las palabras expresadas por un hombre que sobrevivió al ataque.
6: A las 10 todos nos despertamos con el sonido de los misiles. No hubo ninguna advertencia de ataque ni nada por el estilo. De repente escuchamos el sonido de los misiles y de los ataques, y los gritos de niños y mujeres. Nosotros en la Franja de Gaza no hemos experimentado una verdadera tregua ni un alto el fuego durante días.
4: Las autoridades palestinas afirman que Israel ha violado 3.000 veces el alto el fuego respaldado por Estados Unidos desde que este entró en vigor en octubre, lo que ha provocado la muerte de más de 900 civiles. El Pentágono afirma haber destruido otra embarcación en el Océano Pacífico Oriental, lo que constituye el segundo ataque de este tipo en 2 días. Según el gobierno de Estados Unidos, la embarcación transportaba drogas. Un breve video en blanco y negro que el Comando Sur de Estados Unidos publicó el miércoles en redes sociales muestra una embarcación estallar repentinamente en llamas. Dicho ataque se cobró la vida de 2 hombres. El Pentágono afirma que al menos 196 personas han muerto en los 59 ataques contra presuntas narcolanchas que se han llevado a cabo desde septiembre de 2025, aunque Estados Unidos no ha proporcionado pruebas de que estas embarcaciones estuvieran transportando drogas. Organizaciones en defensa de los derechos humanos, incluida Amnistía Internacional, han calificado dichos ataques como ejecuciones extrajudiciales y una forma de homicidio. La Organización Mundial de la Salud advierte que la República Democrática del Congo se enfrenta a una catastrófica colisión de enfermedades y conflictos al tiempo que los casos del mortal virus del ébola se propagan por las provincias orientales azotadas por la guerra. El miércoles, Uganda cerró su frontera con la República Democrática del Congo, al tiempo que las autoridades sanitarias han informado que el número de casos confirmados de ébola superó los 1.000. Mientras tanto, los Centros para el Control y la Prevención de Enfermedades de Estados Unidos, CDC por sus siglas en inglés, han pedido a los miembros de su personal que se ofrezcan como voluntarios para evaluar en busca de signos de enfermedad a los pasajeros que llegan al país en vuelos provenientes de Uganda y la República Democrática del Congo. Dicho pedido se produce tras los amplios recortes implementados por el gobierno estadounidense a los CDC y los Institutos Nacionales de Salud, que han perdido a miles de trabajadores durante el segundo mandato de Trump. Estados Unidos también formalizó su salida de la Organización Mundial de la Salud y eliminó los programas de la Agencia de Estados Unidos para el Desarrollo Internacional, que proporcionaban alimentos, agua, atención médica, instalaciones de saneamiento y rastreo de enfermedades a países como la República Democrática del Congo. En la ciudad de Newark, en el estado de Nueva Jersey, cientos de inmigrantes encarcelados en el centro de detención conocido como Delaney Hall continúan llevando a cabo una huelga laboral y de hambre para exigir alimentación, ventilación y atención médica adecuadas, así como su liberación de la custodia del Servicio de Inmigración y Control de Aduanas, ICE por sus siglas en inglés. Durante los últimos 5 días, grupos de manifestantes han estado protestando en solidaridad con las personas en huelga de hambre frente a las instalaciones del centro de detención, donde han sido rociados con productos químicos y reprimidos por agentes de inmigración. El gobierno de Trump sigue negando que haya una huelga de hambre en curso en Delaney Hall. El miércoles, los congresistas estadounidenses Jerry Nadler, Daniel Goldman y Adriano Spilett ingresaron al centro de detención. Spilett dijo que tenía una orden judicial que le permitía realizar una visita no anunciada. Estas fueron las palabras expresadas por el congresista Spilett.
7: There is a hunger strike and repercussions and retaliations.
6: Hay una huelga de hambre en curso y se han tomado medidas de represalia y de otro tipo contra las personas en huelga de hambre. Nos informaron que 13 de las personas que participaban en la huelga fueron sacadas del centro de detención desde que comenzó la huelga de hambre, que se están tomando otras medidas como consecuencia y represalias contra las personas que están en huelga de hambre. Hay una huelga de hambre activa de hombres y mujeres allí.
7: There is an active hunger strike by both men and women there.
4: A pesar de que el Departamento de Seguridad Nacional niega que haya una huelga de hambre en curso, el llamado zar de la frontera del gobierno de Trump, Tom Homan, ha dicho que están considerando alimentar a los inmigrantes en huelga de hambre por la fuerza. Una investigación de la agencia de noticias Associated Press concluye que al menos 10 inmigrantes detenidos en cárceles del Servicio de Inmigración de Estados Unidos han muerto por suicidio desde que Trump asumió su segunda presidencia en enero de 2025. Desde octubre de ese mismo año, 7 muertes han sido clasificadas como suicidios, la mayor cantidad en la historia de la agencia. El Servicio de Inmigración solía registrar una o ninguna muerte por suicidio al año. La agencia de noticias Associated Press halló que el personal de las cárceles para inmigrantes pasó por alto señales de angustia, retrasó tratamientos de salud mental y no supervisó adecuadamente a personas detenidas que ya habían sido consideradas en situación de riesgo. Según la revisión de informes de inspección y registros de defunción realizada por Associated Press, también se permitió que los detenidos tuvieran acceso a elementos que podían usarse para autoinfligirse lesiones. Las muertes por suicidio representan casi una quinta parte de las 51 defunciones ocurridas bajo custodia del Servicio de Inmigración desde enero de 2025. El Departamento de Justicia de Estados Unidos ha iniciado una investigación penal contra la escritora Erin Carroll. El periódico The New York Times y la cadena de noticias CNN señalaron que la investigación intenta determinar si Carroll cometió perjurio en una declaración hecha en 2022 en el marco de las demandas civiles que presentó contra Trump. La investigación se produce pese a que en 2024 un panel de un tribunal federal de apelaciones de Nueva York desestimó las acusaciones de perjurio contra Carroll. En 2019, la escritora publicó un libro de memorias en el que describe un encuentro ocurrido en la década de 1990, durante el cual ella afirma que Trump la agredió sexualmente en el vestidor de una tienda. Cuando Trump negó los hechos, Carroll presentó una demanda contra él y ganó $5 millones en daños y perjuicios. Un jurado de Nueva York declaró a Trump por unanimidad culpable de abuso sexual y difamación. Luego de que el mandatario estadounidense hiciera comentarios despectivos sobre Carroll, ella volvió a presentar una demanda y obtuvo un fallo favorable en un segundo juicio por difamación por más de $83 millones. Tribunales federales han ratificado ambos veredictos, aunque la Corte Suprema de Estados Unidos volvió a aplazar el miércoles su decisión sobre si aceptará considerar la apelación del presidente Trump contra el fallo emitido en la demanda civil por $5 millones. Esta es la duodécima vez que la Corte Suprema pospone la decisión. Visite democracynow.org/es para obtener más información sobre este tema. El FBI arrestó a un alto funcionario de la CIA después de encontrar cientos de lingotes de oro con un valor de más de $40 millones en su residencia del estado de Virginia, así como decenas de relojes de lujo y $2 millones en efectivo. Según escritos judiciales, el funcionario David Rush solicitó y recibió de la CIA grandes cantidades de moneda extranjera y decenas de millones de dólares en oro para gastos relacionados con el trabajo entre noviembre de 2025 y marzo de 2026. Rush enfrenta cargos por robo de dinero público y ha sido acusado de falsificar sus credenciales académicas y militares para cobrar decenas de miles de dólares. La investigación interna de la CIA detectó la conducta indebida y la remitió al FBI, que registró la casa de Rush el 18 de mayo. Los documentos judiciales no explican qué tareas de la CIA podrían haber requerido que Rush acumulara tanta cantidad de oro, ni por qué aparentemente lo guardaba en su casa de Virginia. La cadena CBS News ha decidido no renovar el contrato de la periodista del programa 60 Minutos, Jerrine Alfonsi. La medida se produce 6 meses después de que la jefa de redacción de la división de noticias de dicho medio, Barry Weiss, cancelara abruptamente un reportaje de Alfonsi sobre el uso por parte del gobierno de Trump de la tristemente célebre prisión salvadoreña de Secot para torturar y detener a inmigrantes. En ese momento, Alfonsi denunció que CBS había eliminado su reportaje por razones políticas y lo describió como un caso de censura corporativa. Weiss había solicitado varios cambios editoriales y le había pedido al equipo que solicitara una entrevista con Stephen Miller, el jefe adjunto de gabinete de la Casa Blanca que ha impulsado la campaña represiva contra la inmigración del gobierno de Trump. El reportaje finalmente se emitió un mes después. Alfonsi escribió en una declaración de despedida: "En los próximos días es posible que los líderes de la cadena intenten escudarse en eufemismos corporativos como modernización y reestructuración para justificar mi salida. No se dejen engañar. Esta no fue una transición corporativa de rutina, sino una decisión deliberada de castigar a una periodista periodista por negarse a suavizar un reportaje sustentado en hechos y es una decisión que envía un mensaje intimidante a toda la sala de redacción. Mientras tanto, un estudiante de periodismo que obtuvo un premio académico financiado por CBS News criticó el miércoles por la noche la creciente censura en la cadena al recibir un galardón en la ceremonia anual número 47 de los premios News Emmy. Santiago Campos, estudiante de último año de secundaria de la Escuela de Washington, obtuvo la beca conmemorativa Mike Wallace, nombrada así en honor del histórico periodista de investigación del programa 60 Minutos. As corporate elites take hold.
8: As corporate elites take hold over the very pipes through which our information flows.
6: A medida que las élites corporativas toman el control de los conductos por lo que circula nuestra información, el periodismo al servicio de la gente se vuelve cada vez más difícil de encontrar y, sin embargo, más crucial que nunca. La gente quiere la verdad, por tanto, si alguna vez dudan en pronunciar la palabra genocidio o guardan silencio ante mentiras descaradas, recuerden preguntarse, ¿para quién hago esto?
8: Remember to ask yourself, who is this for?
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4: ...22 de mayo del 2026... el Día Internacional de la Biodiversidad Biológica, promovido por Naciones Unidas para promover la conciencia sobre el cuidado de la riqueza natural y del medio ambiente de nuestra casa común. Bienvenido, bienvenida a este Contacto Sur. En esta edición matutina les acompaña Yolani Pérez desde los estudios de Radio Progreso en el centro de América, Honduras. Se agrava crisis sociopolítica en Bolivia. Pacientes renales y oncológicos protestan en exigencia de medicamentos e insumos en el Ecuador. Contaminación con basura y también humo en Arequipa, Perú. 6 de cada 10 familias argentinas están endeudadas.
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4: Qué gusto que se informe de lo que acontece en esta Abya Yala. Arrancamos en Bolivia. Los bloqueos de caminos que se registran en este país como parte del conflicto social y político que atraviesa pone en riesgo el abastecimiento de oxígeno para centros hospitalarios. Más información desde la red Herbol, desde La Paz.
5: En este momento, en la parte occidental de Bolivia, en el departamento de La Paz, distintos sectores que protestan y piden la renuncia del primer mandatario Rodrigo Paz han impedido el paso del oxígeno, elemento vital para hospitales y enfermos de gravedad, entre ellos niños. Los pasados días, la Defensoría del Pueblo y el Gobierno, a través de un operativo policial militar, lograron habilitar un corredor humanitario para que este oxígeno pudiera llegar a los hospitales del Departamento de La Paz y salvar la vida de muchas personas. De lo contrario, podría poner en riesgo la vida de otros seres. Lamentablemente, esa es la realidad que vive Bolivia en estos momentos. Desde el Ministerio de Salud, a través del jefe de gabinete, doctor Maidana, Aparicio, han informado que este oxígeno alcanzará solo por 6 días.
6: Si hacemos un promedio de 6 toneladas, esta cantidad de oxígeno que estaba trayendo la empresa Linde iba a durar aproximadamente entre 6 y 10 días. Como digo, nuevamente dependerá del ritmo y los pacientes que se encuentran internados en toda nuestra metrópoli. Por varios días, para que puedan pasar estas cisternas, toda vez que no permitían el paso, no dejaban pasar, pues ya habíamos solicitado, habíamos enviado las notas expresando cuáles eran los riesgos que la población corría porque no pasen.
5: Por otro lado, los médicos se declaran en estado de emergencia debido a esta falta de oxígeno y alimentos en centros de salud a causa del bloqueo de carreteras y piden que haya nuevamente un paso humanitario.
7: El sistema de salud de La Paz unificado determina, primero, exigimos un cordón humanitario de inmediato. Emplazamos a los sectores movilizados a deponer sus actitudes delictivas contra las ambulancias y el personal de salud. Exigimos la liberación inmediata de las rutas para los camiones cisterna de oxígeno medicinal, medicamentos y camiones de alimentos. La política no puede alimentarse de la muerte de enfermos y de pacientes en estado crítico.
5: Para Contacto Sur informó Graciela Dorado Alanoca, Red Herbol La Paz.
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4: Y siempre en el sur de América, pacientes renales y oncológicos protestan en exigencia de medicamentos e insumos en Ecuador. Lamentan que diariamente 4 pacientes mueren por falta de dichos medicamentos. El reporte desde Radio Irfayal.
8: Saludos cordiales. Compañeros Radio Escuchas, nos encontramos aquí en los exteriores del Palacio de Gobierno, lugar donde este día varios miembros de asociaciones de personas con enfermedades oncológicas y también personas que se realizan diálisis dentro del Ministerio de Salud Pública del Ecuador han levantado una voz de protesta, se han reunido para hacer un plantón pacífico reclamando sus derechos, reclamando también al gobierno atención para tratar cada una de estas enfermedades. Desde los micrófonos de Radio Irfeyal, aquí están las voces de sus protagonistas.
9: Mi nombre es Kevin Valdés, del Frente de Pacientes Renales.
10: ¿Cuál es el saldo en estos 2 años y medio con respecto a los pacientes renales y cómo debemos verificar precisamente la magnitud de esta crisis?
9: Sí, esta crisis, como les mencionaba, no va a poco tiempo, va casi ya 2 años. Los saldos de lo que se garantiza este dato por la Federación Médica Ecuatoriana, el doctor Argüello, nefrólogo, nos dijo, este dato son 4.000 vidas que se han perdido en 2 años y medio. Es una cuestión bastante crítica para nosotros porque son 4 pacientes diarios si calculamos en este tiempo. No quiero ser el siguiente que pierda la vida. Yo, como he mencionado, mi lucha seguirá hasta que el último compañero en diálisis reciba todos los insumos. Mientras un compañero no tenga medicina e insumos, seguiremos en esta lucha, que esta lucha es de todos.
10: Hoy están bajo el Palacio de Carondelet pidiendo una audiencia con el presidente. ¿El presidente está aquí?
9: Nos dicen que el presidente no está aquí, sin embargo nosotros hemos elaborado como tal una carta, ustedes pueden recibir también los medios, exponiendo el diagnóstico de la salud renal en Ecuador. Nosotros como pacientes no deberíamos hacer este diagnóstico, pero sin embargo lo tenemos. Tenemos cifras reales y sobre todo no solamente pedidos, tenemos propuestas. Las propuestas que nosotros tenemos a cabo y queremos decir al presidente son declaratoria de emergencia sanitaria en la salud renal. La creación de un fondo estatal específico para la atención de enfermedades renales, que sea exclusivo, permanente, transparente y destinado a garantizar la atención. Fiscalización integral y transparente de los prestadores externos.
8: Y fuera de cámara se pudo saber que el Ministerio de Finanzas, el Ministerio de Gobierno y el Ministerio de Salud accedió a una reunión con cada uno de los representantes de estos grupos prioritarios. Sin embargo, esta reunión se está realizando a puerta cerrada. Nosotros estaremos a la espera de la salida de los representantes de cada una de estas asociaciones para tomar su versión y saber qué es o cuáles fueron los acuerdos que se plantearon dentro de esta mesa de diálogo. Desde los micrófonos de Radio Irfeyal para Contacto Sur, reportó Pablo Mencías.
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4: Y en Perú hay contaminación con basura y humo. En Arequipa se ha denunciado el hallazgo de restos animales en el Cerro Colorado. La ciudadanía en alerta por contaminación. Nos informan desde Radio Yaraví.
11: Saludos amigos de Aler. Encuentran gran cantidad de colas de animales frescos, secos, cueros, muchos pelos de animales en el distrito de Cerro Colorado, cerca de un parque industrial donde hay muchas curtiembres. Antes de ingresar a la zona hay una pancarta municipal que dice «Prohibido botar basura, escombro, desechos, bajo pena de multa». Pero allí se encontró gran cantidad de ellos. Denunciaron los vecinos de la zona. El alcalde de este distrito, Manuel Vera Paredes, niega que esta práctica atente contra la salud pública, que está prohibida por ley. Esta contaminación no realizan los vecinos de este distrito, dijo el alcalde. Radio Yaraví acudió a esta zona cerca al puente Añashuaico en el distrito de Cerro Colorado, evidenciando un olor nauseabundo debido a la existencia de un botadero clandestino ubicado muy cerca de la ruta El Sillar. El lugar alberga, presuntamente serían cientos de colas de caballos, de vacas, de toros, burros, esparcidas por el suelo. Además, las colas también se hallaron huesos, cabezas y otros restos de animales en los alrededores. Cabe señalar que en la parte alta de esta zona se ubica un parque industrial. Existen empresas de curtiembres que podrían no estar desechando adecuadamente estos residuos. En lugar también se encontró basura, tripas, cueros, bolsas con grasa, llantas, gran cantidad de moscas, roedores, además de perros callejeros que buscan comida entre los desperdicios. Este botadero clandestino que usan los vecinos para cruzar al otro lado. El alcalde también manifestó: estoy totalmente seguro que no son ciudadanos de Cerro Colorado, que esto viene de otros distritos. Digo públicamente, con mucho respeto, lo único que hacen estos carros que recolectan estos insumos es salir del lugar donde realizan todo tipo de actividades y venir a botarlo a zonas alejadas de la ciudad, dijo el burgomaestre. La ruta del sillar. Todo el centro histórico de Arequipa está construido con sillar. Son piedra de lava volcánica. Hasta el momento no tenemos relleno sanitario. Desde Radio Yarabí, Arequipa, informó Andrés Javier Momani.
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4: Y nos vamos rápidamente hasta la Patagonia, en Argentina. 6 de cada 10 familias están endeudadas. Crece el endeudamiento de las familias para cubrir comida, medicamentos y servicios. Algunos sectores legislativos buscan denunciar la situación y frenar embargos. Nos informan desde Radio Encuentro.
12: América Latina. Les contamos que en nuestro país crece la preocupación ante el endeudamiento de las familias argentinas. 6 de cada 10 familias se encuentran endeudadas y estas deudas fueron contraídas para comprar bienes de uso cotidiano, como es la comida, los medicamentos o el pago de deudas por servicios de luz y gas. Escuchemos a la senadora nacional de Unión por la Patria, Ana Marx, quien presentó un proyecto para buscar que estas deudas se reestructuren y no genere mayores inconvenientes a las familias argentinas.
13: Sí, la verdad que es una situación la del endeudamiento de las familias que lo estamos viendo a lo largo y a lo ancho de la provincia de Río Negro, pero de toda la Argentina, y los datos y las estadísticas nos hablan de que es el momento de endeudamiento familiar y de morosidad más grave de la historia, ¿sí? Estamos hablando de 6 de cada 10 familias que tienen deudas que no pueden pagar, de una morosidad en el pago de las deudas con las tarjetas de crédito que se ha cuadriplicado 4 veces más de la referencia histórica, de deudas que promedian los 6 millones de pesos para las familias y deudas que tienen una condición muy particular y que son deudas vinculadas con el consumo diario. No estamos hablando de deudas como podríamos registrar en otra época, cuando había programas como el Ahora 12, donde había endeudamientos de las familias que tenían que ver con cambiar electrodomésticos, con compras para mejorar sus condiciones de vida. Estamos hablando de deudas para el consumo diario, deudas tarjeteando la carnicería, tarjeteando el supermercado, tarjeteando la medicación que se toma mensualmente, sacando créditos para pagar servicios para que no se retiren los medidores. Esta es la realidad de muchísimas de las familias, por supuesto, consecuencia de un modelo económico de restricción económica, de un modelo económico que lleva adelante Javier Milei, en el cual en una Argentina donde ya se fundieron más de 24.000 pymes, en una Argentina donde se han perdido más de 400.000 puestos formales, más todos los informales que derivan. Bueno, la situación es esta, el sueldo no alcanza hasta el día 15 del mes y las familias se financian con deudas que luego no pueden pagar. Ante esta situación gravísima, hemos presentado un proyecto en el Senado de la Nación, un proyecto que es un proyecto de ley nacional, para crear mecanismos administrativos que permitan estructurar estos pagos.
12: Escuchábamos a la senadora nacional de Unión por la Patria, Ana Marx, de la provincia de Río Negro, y su preocupación ante las deudas que tienen las familias argentinas para cubrir gastos básicos y que le generan cada día mayores inconvenientes. Informó Cristina Cabral.
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4: Así cerramos este Contacto Sur de este 22 de mayo, agradeciéndoles a ustedes que a lo largo de esta semana estuvieron pendientes de lo que acontece en nuestra región. Que pasen buen fin de semana. Recuerden seguirnos a través de nuestras redes digitales y el www.aler.org.
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14: Son las 12 de la noche y 32 minutos.
15: Temperatura 18 grados. Humedad 64%.
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0: Es la 1 de la madrugada.
1: Temperatura 18 grados. Humedad 64%.

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